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1: Perfecto, ingeniero, o sea que el día sábado ya empieza lo que va a ser también esta serenata con grupos musicales. Hay que ir ya, pues, ¿no? Ir alistándose, me imagino, con el traje más elegante, un peinado súper atractivo. Esta invitación es para todos los vallecruceños, residentes y todos, ¿no? Todos los vecinos de aledaños al municipio de Saipina. Esto va a ser, ahí en Coliseo Municipal nos comenta, esto va a ser con entrada, sin entrada, con salida. ¿Cómo va a ser? Coméntenos un poquito, ingeniero, para la población que nos está escuchando en este momento.
0: Claro que sí, se va a tener una, bueno, se va a cobrar una entrada que va a ser súper económica. Adentro van a tener la posibilidad de sentarse, bueno, el que quiere mesita, también en la gradería. Va a poder servirse también nuestro el rico bistec saipineño. Y va a ser la serenata, bueno, con hasta amanecer. Y ya prácticamente el domingo sería a partir de las 7 de la mañana la misa en el templo de Saipina. Posterior a ello se va ya a iniciar también con la concentración para lo que va a ser las unidades educativas, todo lo que va a ser la concentración para después de todo lo que va a ser el programa que va a estar en la plaza y la palabra de bienvenida a todas las autoridades. Tenemos locales, departamentales y también nacionales, y después el posterior desfile cívico de todas las instituciones y unidades educativas. Y terminando eso, terminaría la tercera etapa y última del rally de motociclismo en Saipina. Esas son las actividades más principales que tenemos para nuestro aniversario 410 años de Saipina.
1: Ingeniero, entonces tenemos una agenda completa para el fin de semana y bueno, hay que nomás, ¿no? Hay que alistarse. ¿Hay dónde quedarse ahí en Saipina? El tema de alojamiento, tema de alimentación. ¿Está garantizado para todos los visitantes de los diferentes municipios aledaños, gente residente también de los 9 departamentos de Bolivia allá en Saipina?
0: Sí, contamos con 4 lugares de alojamiento para algunas personas que quizás sean también importantes, que ya de repente llegue a coparlo la residencia o los alojamientos. Vamos a apoyarles tenemos colchonetas del gobierno municipal y podemos van a estar habilitadas para algunas personas que si no podamos contar con el alojamiento, vamos a tenerlos, tenemos un lugar se llama el albergue, donde ahí contamos con bastantes camas para poder algunas personas tal vez quizás de importancia tenerlo. Después el tema de gastronomía, el tema de comida, no hay problema, hay mucha gente que va a participar vendiendo en la plaza para que no tiene que faltar la comida, que eso es lo más principal, y siempre no va a faltar el bistec saipineño. Entonces hay, creo que algo de 7 u 8 familias que van a preparar la comida durante todo el día, así que no se preocupen de eso no va a faltar, así que todas las atenciones para todos los visitantes que tenemos.
1: Ingeniero, me imagino que también va a haber un stand por ahí, el producto estrella de Saipina, que viene a ser la caña y todos sus derivados, que mucha gente nos hacía conocer también desea, ¿no? Desea mucho el juguito, el refresco de caña, que días atrás nosotros también saboreamos y quedamos repleto y muy delicioso y bastantemente bueno para... cualquier evento que se pueda dar, ingeniero, esto también tal vez se está viendo la posibilidad de mostrar el producto estrella que se tiene en Saipina.
0: Bueno, el sábado, como bien tenemos la sesión de honor, la alcaldía de Saipina cuenta con un tapichi chiquitito para hacer probar a todas las autoridades que nos van a visitar, a todas las personas que van a estar ahí. A la entrada para que puedan probar el caldo de caña, obviamente que va a haber chancaca, y están obviamente las moliendas están también trabajando. Tenemos también a la salida de Saipina hacia Sucre las cañeras, que ya venden también la caña, venden la miel, chancaca.

0: Saipina está cumpliendo los 410 años este fin de semana.
1: Sí, invitarles a todas las personas que aún están en duda de venir a Saipina, no lo duden, le esperamos con los brazos abiertos. Saipina siempre se caracteriza por esperarle con los brazos abiertos y siempre compartir y hacerlos probar lo que nosotros producimos. Entonces, Saipina, la tierra dulce, los espera con los brazos abiertos a todos. No lo duden, que a todos los vamos a tratar de esperarlo y que tenga un feliz bienvenida aquí en Saipina. Así que no se preocupen de eso, hay todo para que no falte nada. Los esperamos a todos, nuestros residentes también van a estar con nosotros, tanto de Santa Cruz, seguramente de Cochabamba, Sucre, como estamos entre las tres ciudades importantes al centro, así que no se pueden perder, estamos esperándoles a todos que vengan y nos visiten.
0: Ingeniero, tal vez también importante, ¿no? Importante hacer la invitación también a todos los medios de comunicación, radial, televisivo, páginas digitales, tal vez para que también este evento pueda salir de alguna forma a nivel nacional e internacional. Ingeniero, tal vez un espacito especial para la prensa, tal vez que va a estar también en ese momento haciendo esta cobertura de este evento importante en Saipina.
1: Claro que sí, la prensa, la parte más importante, son ellos los que acercan la noticia, y que feliz de uno de que nos vean la gente que no puede estar, principalmente tenemos mucha gente saipineña que está en el exterior, por lo menos lo van a poder ver mediante las redes sociales, los canales de televisión, la radio, y he invitado a todas las radios que hoy me han entrevistado, quedan cordialmente invitados para que sean parte también de nosotros y que junto a ustedes pues festejamos nuestros 410 años.
0: Ingeniero, entonces, gracias. Hay que alistarse el mejor peinado, el mejor traje entonces para ir a mover el esqueleto allá en Saipina este fin de semana.
1: Así es, vengan, vayan practicando para que no se vayan maculcados de Saipina.
0: Ingeniero, ya seguramente usted ya tiene un pasito especial para este festejo de los 410 años en Saipina.
1: Estamos ensayando, ojalá que salga ese día.
0: Listo, ingeniero, lo dejamos nomás descansar y que sea hasta un próximo contacto.
1: Muchas gracias por la entrevista y estamos prestos para cualquier momento. Muchas gracias, que tengan muy buenas noches.
0: Perfecto, ahí estuvimos en contacto también con el ingeniero Delfín Barriga, honorable alcalde municipal de Saipina, ¿no? De Saipina, que se prepara con todo. Ya usted ha escuchado la voz oficial, donde el programa de festejo es amplio, ¿no? Amplio. Simplemente usted ya tiene que alistarse desde el día viernes para visitar Saipina, pues, ¿no? La tierra dulce, y ahí saborear también los derivados de la caña. Bueno, ahí usted escuchó que va a haber un trapiche pequeño, mediano, para que ahí pues esté trabajando a todo dar y poder ustedes por lo menos probar un vasito, y usted va a sentir ese sabor único de la caña. Bien, dicho eso, nosotros vamos a irnos rápidamente a escuchar otro temita musical y enseguida volvemos. Usted está en la sintonía de Radio Acer. Vamos con esto y enseguida volvemos.

Cuando tenemos exactamente las 8 de la noche con 25 minutos en este día, ¿no? En este día martes, segundo día de la semana, hoy 11 de agosto. Seguimos agradeciendo nosotros rápidamente, seguimos agradeciendo también a lo que viene a ser importante, ¿no? 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Seguimos avanzando nosotros en esta noche, sí, en esta noche de martes. Bueno, en este momento también se va desarrollando actividad deportiva, ¿no? Usted, señor, señora, que también nos está escuchando acá en Comarapa y los diferentes lugarcitos, en este momento se va llevando a cabo encuentros deportivos allá en el Colegio Javier René Moreno. De sus diferentes cursos, ahí pues se va desarrollando esta bonita actividad deportiva ahí en la unidad educativa del Colegio Javier René Moreno. Hoy se va desarrollando actividades deportivas acá en Comarapa. Usted que nos está escuchando en los diferentes lugarcitos, quiere ir a un poquito presenciar los encuentros, y acérquese ahí en el Colegio Javier René Moreno. Se va desarrollando actividades deportivas. También importante, continúa este problema de nunca acabar, ¿no? Bueno, que no sabemos cuándo se soluciona el problema de escasez y desabastecimiento del combustible acá en Comarapa. No hay diésel, no hay gasolina. ¿Cuándo será, no? ¿Cuándo será el día que se va a solucionar este problema que mucha gente pues ya no sabe qué va a hacer porque no puede trabajar con su tractor agrícola? Nuestros amigos de mototaxi, amigos de los diferentes transportes también que trasladan pues la verdura a los 9 departamentos de Bolivia. Nuestros amigos de los diferentes flotas micro también, bueno, están preocupados, no saben qué van a hacer ya porque, bueno, gran parte el motorizado está parado, ¿no? Está parado porque no puede moverse a otro lado. Si bien tienen un poco de diésel, pero pues no logran alcanzar, ¿no? No, tampoco se pueden ir a quedar en medio camino, ahí peor todavía, ¿no? Entonces, así estamos de abandonados acá en el municipio de Comarapa. En conversación con ellos, preocupados, solicitan y piden a nuestros concejales, alcalde municipal, lo que viene de su gobernación, diputados, asambleístas. Bueno, se vea la forma, ¿no? Se vea la forma de que de alguna forma se solucione este problema, ya que está perjudicando gravemente al sector productivo, al sector de transporte, este escasez y desabastecimiento del diésel en el municipio de Comarapa. Así está, ¿no? Así estamos de abandonados y no hay quien nos dé solución. Y seguramente llegará algún momento donde mucha gente dirá, ¿y ahora qué hacemos? No hay solución tanto tiempo y continuamos con este problema día tras día, meses tras meses y sin solución al problema.

mientras tanto, nosotros seguimos avanzando. 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Seguimos disfrutando. Saludamos también a la gente del Bañado de la Cruz, Bañado de Rosario. Bueno, están sintonizándonos a full sintonía también por aquellos lados. Y están queriendo meter baile. ¿Qué le parece si escuchamos un temita musical? Pues no, escuchamos un temita musical porque nosotros también estamos practicando un paso nuevo para irnos rumbo a Saipina, pues para celebrar los 410 años en Saipina. ¡Vamos con esto!

Seguimos nosotros cuando ya son exactamente las 8 de la noche con 43 minutos. 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Bueno, algo riquísimo. Saludamos a todos los productores de frutilla también acá que producen casi año redondo. Hay frutilla, ¿no? Hay frutilla. Tal vez en alguna época, alguna temporada, un poquito reduce la cantidad de frutilla, pero es un tiempo muy cortito, ¿no? Porque luego nuevamente retoma la producción. En el momento le cuento que estamos produciendo hartísimo. Una vez que nosotros también le hicimos un recorrido por la zona de Río Arriba, veíamos que también el durazno, ¿no? El durazno está en pleno fruto, durazno, pues de todos los colores ahí, ¿no? Hay flores blancos, rosados. Eso indica que vamos a tener producción de durazno hartísimo. Hay harto durazno, le cuento, harto durazno que todavía en este momento están pequeños, ¿no? Los frutos. Pero poco a poco va a ir creciendo el tamaño y usted va a poder saborear también hartísimo durazno por estos lados. Cuando son exactamente las 8 de la noche con 45 minutos, usted que nos está escuchando también ahí en la zona de la Junta Vecinal San Antonio, allá en la Rinconada, ahí en el sector del Cristo, ahí en el sector de ¿dónde? Acá en la principal doble vía, allá en la zona de San Mateo, Torrecillas, aquí al otro lado también de San Isidro. Allá en Pulquín abajo, bueno, usted quiere conocer, por ejemplo, la plantita más tierna, la más elegante. ¿Sabe dónde tiene que visitar el lugarcito? Visite Pulquín abajo, el jardín de las cactáceas. Ahí, pues no, hay una planta, le cuento, que se llama voladora. Esa plantita, mientras usted no le haga renegar mucho, se pone feliz y contento. Cuando usted le hace renegar a esa planta, ¿sabe qué sucede? Le echa un salto y es directo al cuello. Y usted va a sentir ese sabor atractivo de la plantita, la voladora. Entonces, si usted no la conoce esa plantita, visite Pulquín abajo y pregunte cuál es esa plantita, la voladora. Vamos a avanzar, nosotros avanzamos, saludamos también a ¿dónde? Allá, a Huitrón, La Tranca, Chañara, La Junta, bueno, a los diferentes lugarcitos, ¿no? Anamal, ¿cómo estará, no? ¿Cómo está la manga por allá? ¿Sabe la gente de Anamal? La manga ya florece, ya tiene fruto. ¿Cómo está ahí la manga? Porque en Anamal, pues produce hartísima manga. Una manga bien grandote, bien delicioso y riquísimo. Se viene la versión 18 de la caravana turística del ciclismo. Bueno, hay que prepararse, ¿no? Hay que prepararse con tiempo. En el mes de septiembre, el sábado 26 de septiembre, la versión 18 de la caravana de turismo ciclismo, el Iñe Valle Grande. Bueno, pasando por el sector de Mataral, ahí la zona de Cochabambita.
Y ¿dónde más? A ver, ¿dónde más? Lagunitas. Y ahí pues está la plaza principal de Trigal. Y nuevamente saliendo de ahí hasta la zona de Tucumancillo. Y llegando a es avanzando al sector del Cristo de Valle Grande. E ingresando a la plaza principal 26 de enero. Este 26, ¿no? Este 26 de septiembre. Bueno, la invitación también a todo el municipio de Valle Grande, Moromoro, el municipio de Trigal, Pampa Grande, Comarapa, Saipina y todos los municipios aledaños están cordialmente invitados a participar de manera libre. Ruta turística de caravana de ciclismo, el Quiñe Valle Grande. Cómo está esa ruta? Este sábado ya, pues, ¿no? Se ha hecho recorrido también a Saipina, a la Tierra Dulce. Una ruta importante. Una ruta que esa subida le cuento que... Los radiadores calentaron los radiadores y a tomar agüita, pues no, en media subida, porque si no, listo. Bueno, saludar a todos nuestros amigos ciclistas también de Ciclismo Aventura Valle Cruceños. Con más de 105 participantes que tuvieron también esta oportunidad haciendo este recorrido de 50 kilómetros. Se viene la versión 18, ¿no? La versión 18 en el mes de septiembre. El sábado 26 de septiembre del 2026. El Quiñe Valle Grande. Vamos a avanzar. Avanzamos nosotros. ¿Qué le parece si nos vamos a escuchar un temita musical? Porque queremos seguir disfrutando nosotros de buen ritmo. Hoy es martes, segundo día de la semana. Vamos con Estito. Y esto que se viene, Estito, ¿no? Estito para todos ustedes. A ver dónde está el temita musical.

0: la gente enamorada. Guau, wow, qué lindo, muchas gracias para la Charita, para el Ince, ¿no? O sea, muchas gracias. Muchas felicidades.
1: Dice Randy.
0: Seguimos festejando a nuevas madrecitas. Obvio, niño, los Zimmer,
1: en vivo. En vivo.

Seguimos avanzando nosotros en esta noche, sin antes saludar a todos y cada uno de nuestra amable audiencia que nos va siguiendo en todos nuestros valles cruceños y los 9 departamentos de Bolivia, como también a nivel internacional. Estamos saliendo desde Comarapa, desde la provincia Manuel María Caballero, Santa Cruz, Bolivia. Usted también nos puede sintonizar ahí o escuchar en la página Radio Hacer Bolivia y la página El Panorama de Comarapa. 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Seguimos con eso. Nosotros vamos llegando también a la parte final. Muchas gracias. Un placer, un gusto haber estado con todos y cada uno de ustedes. Nos vamos con otro último tema musical. Muchas gracias. Y conmigo será hasta el día de mañana. Y esto que se viene, con esto nos vamos. Mañana, chao, chao. Suena así.

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1: Amigos y hermanos de la sintonía, mi gente bella, hoy nuevamente un saludo a la distancia, iniciando este programa que preparamos a diario para poder compartir, para poder llevar un consejo a tiempo, para poderle orientar de la mejor manera y poder responder a todas esas preguntas que usted se hace a diario, a todas esas preguntas que nos realizan todas las personas que se comunican a esta hora de la radio, las personas que participan del programa. Como todos los días, agradecemos principalmente a nuestro Dios Padre Todopoderoso por darnos un día más de vida. Agradecemos a todas las personas que se citan a la hora del programa, fieles oyentes, personas que a esta hora del programa participan, nos envían sus mensajes, y esto es lo que realmente a nosotros nos llena de alegría. Estamos realizando una labor muy bonita, la labor de ayudar, de orientar, de darle la mano al caído, de orientar al desorientado y de darle un consejo a tiempo a usted, mi querido amigo, que se encuentra atravesando un problema de cualquier índole. Problemas en el amor, problemas en el trabajo, problemas en su salud. Quiere saber por algún juicio, por alguna herencia, desea saber por alguna deuda, por esa persona que no le quiere pagar, quiere saber por ese animal que se le ha perdido, quiere saber por esa venta de ese terreno. Usted puede preguntarnos. Recuerde que este programa es para eso. Este programa nosotros lo preparamos a diario porque es un programa que es para ustedes y por eso ustedes pueden participar, nos pueden enviar sus mensajes, nos hacen sus preguntas correspondientes y nosotros a través del programa los mensajes que salen sorteados se les da respuesta. Igualmente los mensajes que no salen sorteados, que no se leen durante el programa, en el transcurso del día se les va a llamar, se les va a orientar a través de un mensaje, a través de una llamada. Por eso es importante, como siempre lo recuerdo, todas las personas que participen del programa, que nos envíen su nombre, su apellido, su fecha de nacimiento y la pregunta que nos quiera realizar. Muchas veces nos mandan los datos incompletos, nos mandan preguntas por otra persona. Si usted quiere preguntar por alguien, tiene que enviarme los datos de esa persona, su nombre, su apellido, su fecha de nacimiento y lo que quiera saber sobre esa persona. Si es algún hijo rebelde, si quiere saber por la ausencia de algún familiar, quiere saber por la salud de su padre, de su madre, quiere saber por qué en el hogar hay peleas, por qué últimamente están abundando los vicios, los malos hábitos, por qué no hay un progreso, no dude en consultarnos. Para eso estamos, por eso vuelvo y lo reitero. Siempre en el momento que usted desee una consulta, que usted quiera preguntarnos, primero que todo, fe en Dios, que es lo más importante, aferrarse a Dios, orar, agradecer día a día, hacerse uno ver. La curiosidad es parte de la vida y tenemos que saber por qué las trabas, por qué los problemas. 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Y como todos los días lo recuerdo, gracias a todas las personas por participar, gracias a todas las personas por las visitas que nos hicieron. Agradecemos de antemano por esa confianza que están depositando en nosotros y por la fe que están depositando en Dios. 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Igualmente recordarle a nuestros hermanos de Boyuibe que el día miércoles 19 de agosto vamos a estar atendiendo en Boyuibe desde las 9 de la mañana hasta las 5 de la tarde y en Boyuibe atendemos nuestras consultas en el alojamiento El Camireño. A nuestros hermanos de Padilla, de Alcalá, de diferentes lugares, de Villaserrano, que se comunican, vamos a estar atendiendo en Padilla el día sábado 22 y el día domingo 23 de agosto. 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Recordarles que vamos a estar visitando diferentes lugares ya para el lado de los valles cruceños, para los lados de Pojo, de Totora, personas de Aiquile, de Saipina, de diferentes lugares donde nos escuchan. 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Rápidamente le vamos a dar lectura a los mensajes que han salido sorteados para el día de hoy. Las personas que han escrito deben estar atentos y atentas porque puede ser su caso o un caso muy parecido al suyo. Bueno, tenemos nuestro primer mensaje que nos lo envía Bernardo M, con fecha de nacimiento 17 de enero de 1988. Maestro Lorenzo, yo le quiero preguntar si usted me puede decir por qué desde el día que tuve un problema, una discusión con la hermana de mi mujer, desde ahí han empezado los problemas en mi familia. La verdad, no sé qué es lo que está pasando, por eso les envío este mensaje a ustedes. Gracias, espero su respuesta. Bueno, Bernardo, vamos a ver aquí a través de las cartas qué nos dicen las cartas del tarot sobre la pregunta que me realizas. Bueno, hermano, primero que todo, aquí a través de las cartas yo puedo darme de cuenta de que esa sospecha que usted tiene es una sospecha positiva. Yo veo que la que está detrás de todos estos problemas es esta mujer. Esta mujer lo que pretende es que ustedes no puedan estar como pareja, y esta mujer lo que pretende es verlos separados. Veo de que este problema y esta discusión que ustedes han tenido es por una parte económica que vos le prestaste a ella. Esta mujer siempre te tuvo a las vueltas para devolverte el dinero. Llegó hasta ofrecerse a usted. Llegó a decirle de que quería estar con usted con el propósito de cancelarle ese dinero. Y al ver de que usted no quiso caer en su trampa de ella, esta mujer se juró que lamentablemente iba a destruir su relación, y lo está logrando. Una, llenándole la cabeza a su pareja, y otra, cosas malas que mandó a realizar y tiró allá en tu casa, y desde ahí han empezado los problemas. Por eso no hay suerte en tu trabajo, por eso prácticamente a diario paran discutiendo, peleando. Y es porque así los quieren ver separados. Yo le puedo ayudar, Bernardo, pero yo necesito de que

nacimiento 3 de julio de 1976. Maestro Lorenzo, yo vivo en el campo, los escucho todos los días y yo quiero saber y quiero que usted me diga si todos estos problemas que estoy teniendo de salud, usted me los puede curar. Gracias, espero una respuesta. Bueno, Francisca, vamos a ver, principalmente a través de las cartas del tarot, ¿qué nos dicen las cartas del tarot? Tus datos. Bueno, esas angustias, esas preocupaciones, esos miedos, esa inseguridad, esa incertidumbre, la ansiedad, todos estos problemas son causados. O sea, esto es porque hay una enfermedad postiza, algo que han hecho en tu contra, y veo que esto lo están trabajando a través de una fotografía. Por eso es que no tienes paz, no tienes tranquilidad, los dolores día tras día, si no es una cosa es otra. Veo de que has tomado de todo para que esto se calme, para que esto te tranquilice, pero lamentablemente veo en las cartas de que esto simplemente te ayuda a calmar, mas no soluciona el problema. Vuelvo y te reitero, hay cosas malas, cosas negativas, y es sumamente importante que me visites, porque detrás de todo esto está un hombre que tuvo una relación en su momento con usted, al verte que usted no quiso saber nada más de él porque él te mintió, te engañó, decidiste abandonarlo, pero esta persona se juró que no te iba a dejar tranquila, y lamentablemente estas son las consecuencias. 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Agradecer a todas las personas por la atención prestada. Agradecer a todas las personas por participar del programa. Desearles que tengan una feliz y bendecida jornada. Y hasta nuestro próximo programa, que será el día de mañana a esta misma hora. Y a la juventud, que le diga sí a la vida, sí al amor, sí al trabajo, sí al deporte, y no a la maldita droga. La maldita droga te conoce, te conquista y finalmente te mata. Los queremos mucho y los llevamos siempre en nuestro corazón. Que Dios los bendiga, mis hermanos del alma.

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¿Qué tal, amigos? ¿Cómo están? Muy buenas noches. Sean bienvenidos acá al programa en esta jornada que estamos en este día martes 11 de agosto. Y un saludo cordial para quienes están ahí en la sintonía del programa. Así que bienvenidos. Nos quedamos cerca hasta las 11 de la noche para compartir lo que es con de todo poquito, ¿no? Que vamos a estar compartiendo acá en el programa. Así que bienvenidos a quienes ya nos van sintonizando a través de las potentes ondas de la radio. Así que un saludo cordial para usted, amigo oyente, que bueno, ahí nos sintonizan de ese rinconcito a través de las potentes ondas de la radio. Oiga, línea habilitada para que se contacte a través de la línea que tenemos 621-88-103, también a través del 6893-3376. Bueno, así que un saludo cordial es para ese rinconcito donde bueno, están en la sintonía el programa, ¿no? Bien, vamos por acá nosotros con algo de música para ir alegrando un poquito la noche. Para usted también que está ahí sintonizando. Así que bienvenidos en este día martes que estamos hoy 11 de agosto. Bueno, 10 con 15 minutos. Usted está en sintonía de Radio Ser. Y este es su programa especial de la noche. A ver, por acá un temita de... ¿Qué les parece por este lado de... A ver, Los Temerarios, ¿ah? Vamos con este temita musical, así que bienvenido a lo que es acá el programa.

Bueno, ahí estaba el tema musical que estamos escuchando por este lado, que nos dice de Los Temerarios, con ese tema musical que estamos ahí escuchando. Como quisiera poder, ese temita musical. Bueno, ahí que nos dice Los Temerarios. Son exactamente las 10 de la noche con 18 minutos. Saludos, saludos cordiales para quienes nos van ya por este lado escribiéndonos, Por ahí me decían, ¿qué haces ahora tan tarde, no? Nada, pues acá con el programa. Con el programa, después de unos días medio con mucho ajetreo, a veces no se puede estar, pues, ¿no? Y bueno, tratando aquí de cumplirlo también con el programa. Bueno, esta jornada. Así que un saludo para usted que nos sintoniza. Algún lugarcito, seguro que sigue sintonizando la radio, ¿no? En su frecuencia ahí. Un saludo cordial. A través de la aplicación, saluditos también en diferentes partes de Bolivia, del mundo, donde llegamos, la facilidad, ¿no? Así es, oiga, la facilidad que nos da ahora, llega a lo que es a diferentes puntos del mundo ahora, con la tecnología que nos da, pues, ¿no? La facilidad, ¿sí? También saludando ahí para los amigos también que están a través de las redes sociales, saludo cordial. Estamos ahí compartiendo igual el programa a través del Facebook, ¿no? Sí, un saludo cordial es ahí en el Facebook que estamos con la transmisión. 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Está ahí sintonizando el programa. ¿Qué hizo Rodríguez? Saludos cordiales. 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Un saludo cordial es ahí a doña Rosy. Nos dijo, voy a estar escuchando el programa, ¿no? Un saludo cordial entonces. Ahí que nos sintonizan a esta hora. Gracias también por este lado, por supuesto que sí. 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Un saludo cordial es ahí para nuestro amigo Erwin, seguro que sí, sintonizando el programa. Bueno, le mandamos un saludo, ¿no? Bien, por acá nosotros vamos a ir por este lado también para ir revisando cómo estaremos con el pronóstico del tiempo, ¿no? Vamos a ir por este lado, revisamos por acá un poquito también los pronósticos del tiempo que nos dice para las próximas horas. Cómo estaremos a ver la próxima hora con los datos, como que el tiempo está por ahí, ¿no? Vamos a ir por este lado, nos dice un poco despejados entre los 13 grados. A ver, para el día de mañana, ¿no? Mañana 12 de agosto, vamos a revisar por acá, dice, a ver, es a las 0 horas y a las 5 de la mañana, por acá dice despejado entre los 13 y 12 grados, ¿no? Un poco ahí despejados. También por un poquito medio va a estar así, ¿no? Durante para amanecer el clima, oiga. Mañana a la mañana el día por acá dice soleados entre los 12 y 25 grados. La hora es la tarde, a ver, vamos por acá un poquito revisando cómo estará el tiempo en la tarde. Por acá dice soleados entre los 25
20 grados. Y parte de la noche mañana nos dice despejados. Bueno, igual, ¿no? Entre los 18 y 15 grados. Bueno, y para mañana, miércoles, ¿no? 12 de agosto. Y con, bueno, vamos a estar con el tiempo ahí. Mejora, le digo, ¿no? Así que para quienes ahí no van siguiendo lo que es el programa. Bien, por acá vamos a ver, nosotros seguimos avanzando con más de la programación. A ver, por acá vamos revisando los mensajes. Para quienes ya nos estaban solicitando por ahí unos temitas musicales, por acá nos decían hace rato de Enrique Iglesias, ¿eh? Por favorcito, para escuchar, nos dicen por este lado, ¿sí? Saludos cordiales para, a ver, dice por este lado, lo escucho todas las noches. Saludos, dice de aquí, desde Mairana, ¿eh? Un saludo cordiales ahí que están sintonizando la, el programa. A ver, por acá nos dice, a ver, otro temita musical también que nos van solicitando. A ver, que dice por acá un temita de Ricardo Arjona, ¿eh? Bueno, vamos a programar por acá ese tema musical. Saludos cordiales también. Allá desde La Palizada, ¿eh? Saludos cordiales ahí en La Palizada que nos sintonizan en este momento. ¿Qué canción de Ricardo Arjona, a ver, Para que tenemos varios temas musicales. Sí, tenemos varios temitas musicales para programarlo. Así que un saludo cordial, gracias por estar en la sintonía, ¿sí? Saludos también a doña María Dolores, ¿no? ¿Qué dice doña María Dolores? Buenas noches. Saludos ahí para su familia también que nos escucha en estos momentos. El tema dice de Los Fugitivos, dice, por favorcito, dice, ¿no? Bueno, vamos a buscar por acá el tema de Los Fugitivos. Vamos a ir programando ese temita musical. Por acá tenemos, a ver qué canción, a ver, ¿eh? Vamos a programar por este lado. A ver, creo que este tema es uno de los temas que, si no me equivoco, creo que le gusta, ¿no? Creo que sí, los temas musicales. Bueno, vamos a ir programando por acá, a ver, algo de Los Fugitivos por este lado enseguida. Así que enseguida vamos a ir complaciendo los temas. A ver, por acá, saludos también cordiales allá desde, a ver, ¿qué dice por acá? Desde Saipina, un saludo cordiales para la gente linda de Saipina, que cómo se van preparando, oiga, se van preparándose con todo, ¿no? Este fin de semana hay los festejos por allá, ¿no? Que se van alistándose con todo, oiga, lo que se viene, importante lo que es para Saipina, un aniversario importante, ¿no? Y va a estar así que festejando, oiga, ¿sí? Sus 410 años, ¿no? Ah, 410 años de aniversario, oiga, su fundación de Saipina. Así que comenzando el sábado, ¿no? Ya este sábado que pasó, oiga, ya comenzaron con actividades durante estos días también de esta semana. Bueno, y así que durante el fin de semana también que tienen la competencia, oiga, del motociclismo, ¿no? Bien, oiga, un saludo cordial allá que están sintonizando. Así que bueno, nosotros pues le mandamos el saludo cordial, ¿no? Que van a estar festejando sus 410 años, oiga, ¿eh? Saluditos cordiales ahí a la gente linda de, a ver, ahí de, a ver, sí, me escuchan lo que hay ahí en Saipina. A ver, por acá, saludos también de aquí desde San Isidro, ¿no? Me han hecho llegar los mensajitos igual, ¿eh? Saludos a la gente linda de aquí de San Isidro, de aquí de la provincia de Florida. Ya me han dicho por este lado, a ver, nos dicen que están ahí escuchando el programa. Oiga, y por ese lado también va a haber, oiga, el rally, ¿no? El fin de semana que vamos a estar con la transmisión de Adivalle, porque este fin de semana es la competencia que se viene a Adivalle, ¿eh? A ver, ¿dónde está un poquito el afiche? Aquí lo tenemos, ¿no? Sí, se viene ahí a lo que es de Todos Santos, ¿no? La fiesta de Todos Santos. Es la quinta fecha ahí al calendario de Valle. Este 14, 15 y 16 de agosto, ¿no? Así que la transmisión que vamos a estar por Radio Hacer, Radio Misión 2000. Ahí todas las páginas. Vamos a estar con las páginas también de Yucra Stream, de FM Central, de Prensa Valle Cruceño, donde más, Batapia, Rocha Comunicaciones. Y bueno, y así que en diferentes páginas también compartiendo lo que es el fin de semana. Así que la cita es en Todos Santos, ¿no? Se viene, oiga, buenos premios, ¿no? Estaba viendo también las redes sociales, oiga, que se, bueno, va a haber buenos premios ahí para, ¿eh? Ya le digo, oiga, ¿eh?
las páginas, las redes están ahí, ¿no? Así que bueno, se viene Rally Todos Santos. Este fin de semana que estamos con la transmisión de la quinta fecha del calendario de Valle, ¿no? Vamos a la música, amigos, ¿eh? Vamos a la música por este lado. Usted está en sintonía de Radio Serie, este es su programa especial de la noche. Vamos a la música por este lado, que dice Enrique Iglesias.

Ah, y esto.

0: Bueno, ahí estaba el tema musical que vamos escuchando por este lado, ¿no? Ahí estaba de Ricardo Arjona con ese tema que nos dice Minutos. Bueno, por acá nosotros seguimos avanzando, son las 10 de la noche con 36 minutos, ¿eh? 10 de la noche con 36 minutos. Vamos por acá nosotros, seguimos saludando a las personas también que nos escribiendo. Saludo para Limber, ¿no? Saludos cordiales ahí, Limber. A ver, la información de último momento también que tenemos por este lado nosotros era sobre este caso de personas desaparecidas, ¿no? Se estaba por ahí ya circulando en las redes. Bueno, a ver qué dice por acá. Comando de la policía de Mairana encuentra lo que es a dos personas que estaban desaparecidas. Una de las personas fue encontrada, qué pena, oiga, ¿no? Sin vidas, ¿no? En ese momento nomás ahí al morgue del hospital de Mairana, ¿no? Donde, bueno, se lo puede ver hace un momento nomás, ¿no? Bueno, la información que nosotros acá lo vamos a compartiendo, ¿no? Bueno, ahí donde el comando de la policía de Mairana, bueno, dando lo que es, ¿no? Ahí en las redes sociales, encuentra lo que es dos personas que, bueno, estaban, ¿no? Bueno, circulando en las redes sociales, desaparecida. Y bueno, según la información, una de las personas, bueno, que fue encontrada sin vida, ¿no? Bien, por acá nosotros seguimos avanzando con más del programa. Vamos por acá a ver, revisando saludos aquí de Comarapa, ¿eh? Saludos cordiales ahí en Comarapa que nos escuchan en este momento. Muchísimas gracias. Por acá nos decía un temita musical, a ver, de... Puede ser, dice por acá, a ver, de... Vamos a ir por acá a ver. De Diango, dice, ¿no? Vamos a buscar ese temita musical de Diango. Así que en el siguiente minutito, ¿listo? Vamos a ir por acá programando. A ver, saludos acá desde... también han hecho llegar los mensajes, ¿no? Allá un saludo cordial de acá, desde el lado del Torno, que están ahí escuchando mediante la aplicación. Un saludo cordial. Por acá, a ver, ¿qué dice? A ver, por este lado, saludos cordiales ahí, Freddy, ¿no? Que nos mandó los mensajes. Bueno, dice que estamos sintonizando el programa. Bueno, muchas gracias, un saludo, ¿no? Vamos a ir por acá nosotros entonces compartiendo más temas musicales. Usted está en sintonía de Radio Ser y este es su programa especial de la noche. Aquí está el tema que nos pedían de Los Fugitivos también, de allá desde Pulquín Arriba. Ahí está el tema musical a esta hora de la noche. Reiteramos, son las 20 horas con 38 minutos.
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Bien, por acá nosotros seguimos avanzando con el programa. Bueno, ya casi llegando a la parte final, ¿no? Ya del programa. Vamos por acá nosotros agradeciendo. 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Bueno, amigos, nos vamos, ¿no? Nos vamos nosotros también. Mañana hay que madrugar, ¿eh? 5 de la mañana. Hay que estar también con el programa que tenemos, ¿no? Programa de música nacional. Bueno, un saludo para todos. Me voy con este temita que hice por acá, verá. RBD, Sálvame, ¿no? Con ese tema musical vamos a ir cerrando nosotros por este lado. Que tenga un feliz descanso y un respaldo de sueños. Mañana nos encontramos nosotros tempranito, a partir de las 5 de la mañana adelante, también con un programa formato música nacional. Un saludo para todos. Muy buenas noches. Permiso.

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1: Son las 12 y 14 minutos.
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1: Son las 12 y 31 minutos.
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5: Son las 12:48.
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2: Es la 1:18.
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3: Es la 1:38.
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6: Es la 1:45.
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0: Hola, hola, ¿qué tal? 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
10: Son las 2 y 28 minutos.
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1: Son las 2 y 39 minutos.
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7: Son las 2:47.
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3: Son las 3:17.
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0: Gracias. Llegar se va más con etiqueta negra. Presento 5 minutos.
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6: Son las 3:58.
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1: Amigos y hermanos de la sintonía, mi gente bella, hoy nuevamente iniciando este maravilloso programa, programa que transmitimos a diario, programa que preparamos para poder compartir con ustedes estos minutos, poderle orientar, poder responder a todas sus inquietudes, a todas sus preguntas, un programa para que usted participe, programa denominado Una Luz en el Horizonte. Como todos los días, agradecemos a Dios nuestro Padre Todopoderoso por darnos un día más de vida. Agradecemos a todas las personas que están escuchando a esta hora de la radio el programa. Va un saludo a la distancia y agradecer por esa fiel audiencia. Sabemos de que en muchos lugares en este momento nos están escuchando personas del campo, personas de diferentes lugares, diferentes comunidades, personas de diferentes ciudades, porque como siempre lo recuerdo, este programa se está transmitiendo en diferentes departamentos, diferentes ciudades, diferentes comunidades, diferentes países, porque eso es lo que nosotros pretendemos. Poder orientar, poder llegar a más y más personas para poderles dar solución a esos problemas que están atravesando. Por eso, como siempre lo recuerdo, es importante uno hacerse un estudio a su vida, ver qué es lo que actualmente está atravesando, cuáles son los problemas, por qué las trabas, por qué la mala suerte, y es importante consultar. Siempre es bueno saber por qué nos están sucediendo estos problemas, por qué la mala suerte, por qué últimamente todo lo que emprendemos nos sale de mal en peor. Por eso es importante recordarles de que usted del programa puede participar. Usted nos puede enviar un mensaje, nos puede realizar la pregunta sobre amor, sobre trabajo, sobre salud, si quiere saber por la separación que ha tenido, si usted tiene algún tipo de pérdida, tiene algún tipo de venta, quiere saber por qué la mala suerte en los negocios, tiene algún juicio que cobrar, tiene alguna herencia, quiere saber por qué allá en ese campo donde usted vive, lamentablemente no tiene suerte, desea saber por qué su salud día tras día está deteriorando, tiene vicios, tiene complejos. Desea saber por la salud de algún familiar ausente, quiere saber por ese hijo rebelde que está en malos pasos, con malas amistades, no dude en consultarnos. Siempre le recuerdo, si usted me va a preguntar por alguien, el nombre, el apellido, la fecha de cumpleaños de esa persona y lo que usted me quiera preguntar sobre esa persona. Si usted quiere preguntar por usted, sus datos y la pregunta que me quiera realizar. Para eso es este programa, para que podamos compartir, para que podamos interactuar y nosotros poderle orientar y decirle qué es lo que usted debe hacer para que ese problema sea solucionado. 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Agradecer a todas las personas por su fiel audiencia, por la confianza que han depositado. Son muchas las personas que nos visitaron estos días anteriores, que hemos visitado diferentes lugares. Agradecemos de antemano a todos nuestros hermanos por participar, por depositar toda la fe en Dios y la confianza en nosotros para sacar adelante ese problema. 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Rápidamente le vamos a dar paso a una persona que nos quiere agradecer, persona que con sus propias palabras quiere darnos el agradecimiento por los beneficios que ha recibido de nosotros, los integrantes de esta noble institución.
2: Mi nombre es Jorge Contreras Alvarado. Tengo 33 años. Agradezco al maestro porque mi pareja se alejó y yo fui a visitarlo para que él me ayudara y me dijera por qué ella se alejó. Y el maestro me dijo que había una tercera persona y me realizó un trabajo. Y a los días ella volvió a mi lado. Agradezco al maestro y recomiendo a las personas que lo visiten, porque él les va a ayudar a solucionar sus problemas.
3: Mi nombre es María, tengo 22 años, agradezco al maestro porque mi marido tomaba mucho y yo visité al maestro porque escuché en la radio y gracias a la visita él me dijo que había cosas negativas. Gracias al trabajo que el maestro me hizo ya mi marido dejó de tomar y agradezco al maestro y aconsejo a la gente que visite porque es bueno.
1: Bueno, y esto es lo que nos alegra, que las personas nos den su testimonio de agradecimiento. Por eso le hacemos la invitación para que usted nos visite, para que usted pueda encontrar una solución a su problema a través de nuestro conocimiento, a través de nuestra ayuda, poderle orientar, poderle curar, poderle sanar, para que usted pueda encontrar la felicidad, la suerte y la prosperidad en su vida. 692-32-214. Bueno, rápidamente igual le vamos a dar lectura a los mensajes que han salido sorteados para el día de hoy. Las personas que me han escrito deben estar atentos y atentas porque puede ser su caso o un caso muy parecido al suyo. Bueno, tenemos nuestro primer mensaje que nos lo envía Fabiana L. con fecha de nacimiento 3 de diciembre de 1993. Maestro Lorenzo, quiero que usted me diga por qué últimamente estoy teniendo fuertes discusiones con mi pareja. Hemos pensado en separarnos y ya que teníamos tantos planes, la verdad no sé qué le está pasando a él. Gracias, espero su respuesta. Su nombre de él es Cristóbal M. y es nacido el 9 de octubre de 1990. Gracias por su respuesta. Bueno, Fabiana, vamos a ver. A través de las cartas, a través de los datos que me envías tuyos de tu pareja, vamos a ver qué nos dicen las cartas del tarot. Primero que todo, lo que veo a través de las cartas es una tercera persona. Los cambios que ha tenido tu pareja, el alejamiento que ha tenido últimamente, es porque hay una tercera persona que se ha metido en la relación de ustedes. Por eso las peleas, cualquier pregunta que usted le hace siempre lo toma mal. Es para pelear, para discutir. Y vuelvo y te reitero, hay una tercera persona que ha hecho cosas en contra de ustedes con el propósito de separarlos. Por eso yo le hago la invitación para que usted nos visite. Estamos a tiempo para trabajar, para poder cortar ese trabajo malo que ha hecho esta tercera persona y usted se va a dar de cuenta de que él nuevamente va a volver a ser la persona que era antes. 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Bueno, tenemos otro mensaje que nos lo envía la señora Cecilia, con fecha de nacimiento 19 de abril de 1980. Maestro Lorenzo, quiero que me diga por qué mi hijo Moisés últimamente se ha dedicado a la bebida. Ya no quiere trabajar y para a toda hora con una junta de amigos. Quiero que me diga qué es lo que puedo hacer. Gracias, espero su respuesta. Bueno, señora Cecilia, vamos a ver a través de las cartas qué nos dicen las cartas del tarot sobre tu hijo. Lamentablemente es preocupante Es preocupante darnos de cuenta cómo hoy en día los malos hábitos, los vicios están acabando con la juventud, prácticamente están destruyendo familias, y es lo que nos damos de cuenta por estos malos hábitos. Cuando hay malas amistades, malos consejeros, cuando hay bebidas alcohólicas, cuando hay drogas, lamentablemente todo podemos esperar. Entonces, por eso les hacemos la invitación para que participen del programa, para que reflexionen y para que tengan una respuesta, una orientación a su problema. Bueno, hermanita Cecilia, primero que todo, veo de que el comportamiento que está teniendo tu hijo es porque es una persona que vos lo acostumbraste a mal. Siempre le acolitaste todo, siempre fue como quien dice tu hijo preferido, y ya ahora en el momento que vos quieres decirle algo, él está demasiado rebelde. Veo de que detrás de esto hay una pareja que a él no le conviene. Él está con una mujer que es mayor que él, y esta mujer lamentablemente lo tiene para quitarle lo poco que él se gana. Cuando él tiene dinero, cuando él trabaja, lo busca. Cuando él no tiene nada, ni lo busca, prácticamente no existe para ella. Y esta persona es la encargada de que su hijo esté dedicado a todo esto, a los malos hábitos, a las malas amistades. Y como te digo, lamentablemente hay mucha culpa, señora Cecilia, con todo el respeto de la palabra, de parte tuya, porque siempre fuiste una persona que le acolitaste mucho, dejaste como quien dice que él pasara por encima tuyo, y date de cuenta ahora las consecuencias. Vos querés reclamarle, querés decirle algo, y él siempre sale el más enojado. Yo le puedo ayudar, pero usted debe de visitarme. Igualmente veo unas cosas muy delicadas aquí a través de las cartas. Me gustaría que me llames una vez que el programa termine. 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Bueno, son muchas las personas que nos escriben, los mensajes que no han sido respondidos durante el programa, las personas que nos llaman, que nos envían sus preguntas en el transcurso del día. Deben estar atentos y atentas a su celular, porque les vamos a estar orientando, les vamos a estar respondiendo a sus preguntas a través de una llamada, a través de un mensaje. Agradecer a todas las personas por la atención prestada. Desearles que tengan una feliz y bendecida jornada. Hasta nuestro próximo programa, que será el día de mañana a esta misma hora. A la juventud, como siempre les digo, que le digan sí a la vida, sí al amor, sí al deporte, sí al trabajo, y no a la maldita droga. La maldita droga te conoce, te conquista y finalmente te mata. Los queremos mucho y los llevamos siempre en nuestro corazón. Que Dios los bendiga, mis hermanos del alma.

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1: ¿Qué tal, amigos? ¿Cómo están? Muy buenos días. Buenos días, buenos días. Bienvenidos acá al programa en esta mañana, esta jornada que estamos hoy, miércoles. Miércoles, 12 de agosto. ¿Qué tal, oye? ¿Cómo se encuentran? Saludos cordiales para quienes ya nos van sintonizando a esta hora de la mañana, ¿eh? Bienvenidos, así que para usted que ya está ahí en la sintonía, ya llegamos nomás ahorita al vuelo, como dicen. Al vuelo, ¿no? Papu, para estar acá, oiga, puntualito, ¿no? Bueno, así que bienvenidos. Nos quedamos hasta las 6 de la mañana, casi con 10 minutos. Así que un saludo cordial para usted que ya nos sintoniza en ese rinconcito a través de las potentes ondas de la radio, Radio Ser, ¿no? Y este es su programa, pues sí, es Mi Bolivia. Bueno, así que nomás levantarse a lo, como hice por ahí, rápido, y luego a venirse acá al programa. También hay que cumplir aquí el, bueno, todos los días, bueno, para usted también que me escucha,
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1: ¿no? Y ese lugarcito a través de las potentes ondas de la radio. Bueno, así que bienvenidos una vez más acá al programa en esta mañana, jornada que estamos a miércoles 12 de agosto, ya. ¿Qué tal? ¿Cómo está usted? ¿Cómo se encuentra? ¿Qué tal su mañana? ¿Cómo va eso? ¡Ánimos! Bueno, ahí escuchando, ¿no? Escuchando el programa. Enseguida nomás también ya estamos para redes sociales. Saludos para la gente linda también que ya está ahí escuchando a través de las potentes ondas de la radio, ¿sí? Y a través de su chulupera, ¿no? Su cancherita, como le llamamos, ¿eh? Bueno, así que un saludo cordial. Ya estamos por acá enseguida también, ya con la señal también para todas las plataformas, y también ahí también la producción del video, ¿no? Y bueno, saludo cordial para acá nosotros, línea habilitada, siempre, ¿no? A través del 621-82-803, ¿eh? 621-82-803, ese es el número de teléfono, ¿eh? Para que se nos escriba, ¿dónde, en qué lugarcito? Nos llama y nosotros con todo gusto para alegrarle la mañana. Bueno, muy buenos días, bienvenido a lo que es aquí esta hora de la mañana, jornada de miércoles.

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1: Bueno, avanzamos, ¿no? Ahí está Dalmiro Cuellar con ese tema musical. Qué bueno, por acá escuchamos esos hermosos temas, canciones, ¿eh? Hoy me iré, oiga, buenos temas musicales, ¿eh? 5 de la mañana con 18 minutos. Saludos, saludos cordial. Gracias para quienes ya no van por ahí siguiendo, ¿no? ¿Eh? Buenos días, buenos días. Ahí levantándose. Bueno, por acá nosotros medio con sueño. Y medio que levantamos al tiro nomás. Tuvimos que venir, ¿no? Ah, si no, pues oiga, a veces uno el sueño se. A veces el sueño, pues uno lo deja ahí nomás diciendo y uno levanta y un ratito más, unos 5 minutitos. Y a veces uno levanta y ya. Pasada las 6 de la mañana, ¿no? ¿Eh? ¿Cuántas veces nos ha pasado ya, no? Un ratito más y ábrelo y mira la hora. Ya las 6 ya casi. Saludos cordiales para quienes ahí ya nos van escribiendo los mensajitos. Me vine con poca batería, a ver si nos aguanta todo el programa. Yo creo que sí, ¿no? Gracias, gracias, gracias, verdad que sí, ¿eh? Bueno, por acá, vamos a ver. Agradeciendo también, gracias, claro que sí. 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Buenos días, ¿eh? Saludos cordiales, que está ahí escuchando el programa, ¿eh? Todos los días, ¿no?

0: todos los días que nos sigue el programa. Así que un saludito a esta hora de la mañana y que están ya, ¿no?, tempranito, diga. 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Por acá también, gracias, importante el apoyo también lo que es de, ¿eh? 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Bueno, por acá nosotros vamos a ver, vamos avanzando con el programa. Muchísimas gracias para a las personitas que están ahí sintonizando, ¿eh? Gracias, un saludo cordial de diferentes partes que nos siguen a esta hora de la mañana. A través de la PP, a través de las redes sociales. Bueno, estamos en todos lados. Usted nomás escríbanos, mande su mensajito, cancioncita que quiere escuchar. Ojo que sí, el formato es netamente música nacional, ¿eh? Ese es el programa, ese es el formato, ¿listo? Ahí nomás mándenos y nosotros con todo gusto lo vamos a complacer, ¿listo? Así que bueno, para usted que nos sintoniza en ese rinconcito, muchísimas gracias, ¿eh? Y bueno, vamos por acá nosotros también, ahí vamos a revisar por acá también los mensajitos. Saludos cordiales, Javier, por este lado, mi amigo Ramón Conde, ¿no? Allá es en Tipa. ¿Qué dice, Cupito? Buenos días, Ramón Conde. ¿Qué tal, che? ¿Cómo anda? ¿Todo bien? Ahí está, ¿eh? Siguiendo el programa, un saludito a Ramón Conde, un fiel oyente del programa que siempre te está escuchando, ¿no? Todos los días, repito. Un saludo para él que sigue la programación. Y bueno, pues ya le decía, le mandamos un saludo a esta hora de la mañana. Allá se Tipas, ¿eh? ¿Ah? ¿Cómo está su ánimo, Ramoncito? Saludos cordiales, ¿ah? ¿Eh? Ahí que nos sintoniza a esta hora de la mañana, le mandamos un saludito. Y el oyente de la radio, ¿eh? ¿Cómo estamos? ¿Bien? Bien, estamos saliendo, Ramoncito. Un saludo cordial para él. A ver, por acá, vamos a ver, 5 de la mañana con 25 minutos. Saludos acá desde Mairana, dice, ¿no? Oiga, ¿qué tal allá? ¿Eh? Saludos, saludos ahí, Mairana. Gracias por la sintonía. Oiga, allá se encontraron las personas, ¿no? Estaba en Bella Victoria, ¿no? Bueno, seguramente tal vez de las fiestas. Sucedió lo que tiene que suceder, ¿no? Los hechos de tránsito, digamos, ¿no? Una persona fallecida y otra persona, oiga, bueno, ahí con vida todavía, ¿no? Ahí se han embarrancado, pues, ¿no? La movilidad, oiga. La última vez que se lo vieron en Villa Victoria, ¿no? Creo que fue este el fin de semana, ¿no? Pero bueno, anoche se dio con la persona, oiga, y bueno. Creo que por ahí también se hablaba de otra persona más, ¿no? A ver qué dice por este lado. Aña lo que es embarrancado el vehículo de la concejal. Esto le decía hace rato, ¿no? El embarrancamiento de la información que, bueno, anoche estaban surgiendo ya. Ahí, ¿no? El embarrancamiento del vehículo, ahí, ¿no? De la concejal, desaparecía lo que es Samaipata, cual reportan. Se reportó ya, ¿no? Lo que es una persona del fallecimiento, una de la hermana. Bueno, y se conoce preliminarmente que decían también que las autoridades municipales trasladan lo que es emergencia a una de las hermanas hacia la ciudad de Santa Cruz. Y esto seguramente debido a lo que es a la gravedad, seguramente unas fuertes lesiones que ha tenido, ¿no? Con el impacto ahí. Y bueno, está ahí en las redes sociales también que lo hemos compartido el día de anoche, ¿no? Bueno, ahí en Mairana también, y bueno, y así, ¿no? A ver, seguramente más a detalle esto, ¿no? Pero bueno, esto es lo importante, que sea paradero con la persona. Y bueno, qué pena, ¿no? Lastimosamente una persona fallecida ahí con lo que ha sido el embarrancamiento, ¿no? Del vehículo. Bien, por acá vamos a ver, está lo que, ¿no? Ahí las redes sociales también, donde se compartía. Hay imágenes donde, bueno, se encontró a la movilidad, ¿no? Embarrancada. Como se le llama, estaba patas arriba, lo vamos a llamar, ¿no? Bueno, así que ayer noche dio con el rescate de estas dos personas. La cual una ya le decía, lamentablemente, este reporte de una fallecida, ¿no? La otra con vida, ¿no? Ahí tal vez con unas fuertes lecciones que ha sido, ¿no? Bueno, así que están las redes sociales, bien, que ya lo vamos a compartir también esto de la información, ¿no? Bien, vamos por acá nosotros, amigos, avanzando con más de la programación. Usted está en sintonía de Radio SR y este es su programa, Así es mi Bolivia, ¿no? A ver, por acá vamos revisando. Saludos cordiales, doña María Dolores, ¿no? Fiel oyenta del programa, que siempre nos escuchan todas las mañanas. Bueno, le mandamos un saludo también a esta hora, ¿no? Todos los días, que siempre está ahí sintonizando el programa. A ver, por acá revisamos más mensajitos. A ver, permítame. Vamos revisando por este lado. ¿Qué dice allá desde Saipina, ¿no? Nuestro amigo oyente, ahí que está escuchando. Limber, ¿no? ¿Qué tal, Limber? Un saludo cordial. Gracias por la sintonía. Por este lado dice un temita de Sabia Andina, dice, ¿eh? Bueno, vamos a ir programando ese temita musical de Sabia Andina. Un saludo cordial y gracias por la sintonía, ¿no? A ver, por acá seguimos revisando los mensajitos. A ver qué temita de Sabia Andina. Acá hay varios temas. Hay hartos temitas por este lado. Vamos a ver. Programando una cancioncita. A ver, por acá. A ver. A los bosques. Bueno, ese tema, ¿no? Se te invita muy programando enseguida, entonces, listo. A ver, por acá vamos otro mensajito. También nos estaban programando de, me han dicho por acá, el temita musical de Esther Marisol, igual, ¿no? Vamos a programar enseguida el temita musical de Esther Marisol. Saludos ahí desde Comarapa, ¿eh? Buenos días. Por acá han hecho llegar los mensajitos, ¿no? De Esther y Marisol. El vino para olvidar será, pues, ¿no? Enseguida lo vamos a programarlo, el temita musical. Así que un saludo cordial, gracias por la sintonía ahí en Comarapa. Doña Rocío, ¿no? La que nos escribió por acá. No lo tengo agregado porque la foto por acá lo tengo. A ver, saludos cordiales, ¿no? Ahí en Comarapa, Rocío, sí, ella la que nos hizo llegar los mensajes. Bueno, saludos cordiales, gracias por la sintonía a esta hora de la mañana. Ahí están escuchando como todos los días siempre, dice, ¿eh? Gracias, bien. A ver, por acá tengo mensajes. ¿Qué dice los mensajitos? A ver, por este lado. A ver. ¿Qué dice? Buenos días, estimado. Dice un temita de William Luna. Dice, a ver, viene, te vas, dice. ¿Eh? A ver, vamos a buscar ese temita musical enseguida, ¿listo? A ver, por acá otro mensajito. Vamos a ver, revisando por este lado. Seguimos, revisando los mensajitos. A ver, ¿qué dice por acá? Saludos cordiales también. A ver, por este lado, para de aquí de Los Negros, ¿no? ¿Qué dice aquí nuestro amigo oyente aquí en Los Negros? Nos dice, estamos siguiendo el programa. Gracias. Saludito. ¿Qué tal por acá? Dice otro mensaje también, han hecho llegar por este lado, ¿eh? Saludos para Jessica, ¿no? Allá de Chile, ¿no? Caramba, un saludo hasta allá que nos sigue lo que es esta hora de la mañana. Bien, amigos, por acá nosotros vamos a la música. Claro que sí, vamos a la música. Enseguida estamos avanzando con más del programa a través de las ondas Radio Serie. Este es su programa, Así es mi Bolivia.
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0: Buenísimo, avanzamos con el programa. A esta hora de la mañana, sí, son las 5 de la mañana. 5 de la mañana con 39 minutos, ¿no? Caramba, ya, ¿cómo pasa la hora? ¿Cómo pasa la hora? Rápido. Vino para olvidar, ahí está Esther Marisol a esta hora de la mañana. ¿Quién nos gusta sus temitas musicales, Lindos temas, oiga, ¿no? Esther Marisol ahí interpretando, ¿no? En esta mañana, Vamos por acá nosotros, seguimos saludando. A ver, por este lado, vamos revisando los mensajes. A ver, por acá, saludo acá en La Palizada, ¿Qué tal? Un saludo cordiales aquí a la gente linda de La Palizada, que están ahí escuchando, ¿no? Me dice, buen día, por acá, me ha hecho llegar un mensajito. Dice el nombre, Pero bueno, un saludo de todas maneras, ¿listo? ¿Qué dice por acá? A ver, nuestro amigo Miguelito. Saludos cordiales, Miguelito. Ahí en Comarapa. ¿Está escuchando? Debe estar en un full sueño todavía, Miguelito. Allá en Comarapa. Buenos días. A full o nada. Están preparando el cafecito. Capaz, ¿no? Toda la chamba, ¿no? Bueno, por acá tengo mensajes. Vamos revisando mensajitos. Tenemos por acá. A ver. Dice nuestro amigo Isaías, ¿Qué tal, che? ¡Jole! Aquí se lo sintonizamos el programa, dice, Como todos los días. Un saludo, dice, para todos los oyentes, dice, Bueno, ahí están sintonizando lo que es el programa. Gracias. Por acá también saludos cordiales allá desde Mairana, ¿no? Saludos cordiales acá de este lado de Villa Exeomo, dice, ¿Cómo están por ahí? Saluditos cordiales, Por ahí por Villa Exeomo. Estamos con rally, ¿no? Bueno, el fin de semana se nos viene Rally Todos Santos, la quinta fecha del calendario de Valle, 14, 15 y 16 de agosto. Radio C, Radio Emisión 2000, que va a estar a la través de la cobertura. De Valle, ¿no? ¿Qué dice ahí? Yo, Todos Santos, solo Todos Santos, supera a Todos Santos. Dice, mucho nombre, ¿no? Muy bonito el lechero, lo que ya he visto allá. De verdad, oiga, es verdad, ese lechero es verdad, oiga, que se yo, Todo Santo, solo Todo Santo supera a Todo Santo, dice, es mucho nombre, oiga, ¿no? Otro día lo vi ahí en la fotita ahí, y decía, será, y ya no, oiga, es realidad esa foto, oiga, de verdad. La virgencita también ahí, ¿no? Que está de fiesta este fin de semana, la fiesta ahí de la Bella, ¿no? Va a estar la carrera, ahí la familia Orquera, familia... a ver qué familia Cruz, creo que igual, ¿no? Son creo que Cabrera, Cruz, Orqueras ahí, no sé qué familia más, ¿no? Que están realizando estas competencias y bueno, la fiesta también ahí, ¿no? Oiga, van a tirarle varios días de fiestas, che, van a comenzar el viernes, el sábado y domingo, ¿no? Van a tirar la casa por la ventana con todos los años, ¿no? Y hay más la carrera, estar bueno, oiga. Así que la competencia de Valle, ¿no? Este fin de semana estamos allá en Todos Santos, en el municipio de Mairana. Ayer se hizo el lanzamiento también, ¿no? El lanzamiento de la quinta fecha, lo que, bueno, la conferencia de prensa, ¿no? Hay las invitaciones para ese día tengo ustedes, ¿no? Así que, bueno, ¿dónde queda Todos Santos? De Mairana adentro, ¿no? Dos kilómetros, yo creo que sí, 2 kilómetros adentro, ¿no? Entra por Mairana, ahí por el surtidor Valle Cruceño, y esa entradita y la que va, resto le mete nomás usted, ¿no? ¿Dónde es Todos Santos? Preguntará, ¿no? Ahí es, usted ingresa, llegando a Mairana, surtidor Valle Cruceño, hay un semáforo ahora, ¿no? Hay una, bueno, ahí sabe ser la parada que viene acá Los Negros, creo que sí, ¿no? He visto que ahí la parada que sale hacia este lado de Los Negros, ahí en el surtidor Valle Cruceño, ahí mismo es. Y esa calle que entra, no sé qué se llama la calle, pero bueno, esa que va directo, ¿no? Esa es la que va entrando. Así que el resto le mete nomás a usted y el camino está bien. Oye, el otro día estaba por ahí, oiga, el otro día hemos estado por ahí, ¿no? Oiga. Hay unos caminos espectaculares hoy que va a estar para el rally, ¿no? Sí, ahí que han hecho ya unos mejoramientos y va a meter con todo esto, ¿no? Va a estar súper, oiga. Así que si usted por ahí está, quiere ir, métale nomás un viejecito, si le gustan las competencias. Así que el fin de semana de Valle se viste lo que es el deporte del automovilismo en Rally Todos Santos. Así que la quinta fecha, ¿no? Calendario de Valle. Así que Radio Cerro va a estar con la cobertura también para ese día. A todo, como dicen, todo dar, ¿no? Ahí con trabajo, ya estamos listos, listando producción. Estamos esta semana en live con todo. Ayer hemos estado ya algunos toquecitos. Hoy ya terminamos y mejor, como dicen, esta vida, hacerlo con tiempo todo, ¿no? Así que bueno, se viene con todo lo, con todo Rally Todos Santos este fin de semana. Ahí en el municipio de Mayra. Ayer se hizo el lanzamiento, ya les decía, estaba ahí, ¿no? Hemos visto hoy las autoridades, che, que le están metiendo, ¿no? Ahí estaba el alcalde del municipio de Mairana, Andrés Rocha, Andrés Fidel Rocha Rosales, ¿no? También ahí la subgobernadora también de la provincia de Florida, lo he visto ahí. Bueno, y así, ¿no? Ahí también también uno de los competidores que va a estar, ¿no? Arquera, ¿no? Igual hemos visto ahí en la conferencia. Y bueno, familias también que están por ahí realizando lo que es esta fecha. Bueno, hemos visto también ahí. De ayer lo que es esta conferencia importante allá en la ciudad de Santa Cruz, ¿no? Avanzamos, amigos, seguimos por este lado, seguimos. Javier por acá me pedía el temita musical de Soltarita Reina, me han dicho de México, chicos. Saludos cordiales. A ver, dice por acá, lo escucho el programa todas las mañanas, ¿no? A ver, saludos en Valle Grande, por allá, gracias. Saludos para Gaby, ahí está, nos dice. A ver, por acá dice, mande saludos, dice, ¿eh? Ahí no estaba programando. Saludos, amigo Nimio, ¿qué dice Nimio Cuellar? Yo lo vi un ratito que le dio el like a la. Le dio el like a la transmisión, ¿eh? Sí, lo estaba revisando por allá. A ver, por acá me decían cuál es el tramo, ¿no? Mañana lo voy a dar a conocer cuál es la prueba especial para el día de mañana. Así que, bueno, y ya le digo, ahí el tramo es para mañana, lo vamos a conocerlo, ¿listo? No lo traje por acá, medio por apurado, medio que levantamos sobre tiempo nomás el programa. Bueno, así que ahí está, oiga. Bien. 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Bueno, por acá seguimos, ¿qué más por acá tengo? A ver, ¿qué más? A ver. Vamos a la música a la hora por acá rápido, ¿eh? Tengo por acá el temita, también nos pedían de Calamarca, ¿no? Vamos a ir programando por este lado también el temita de Calamarca. ¿Qué dice mi amigo Ramón Conde? Allá en Tipa. Ramoncito. Jole, carácter. Buenos días. Ahí está. Sintonizando el programa, ¿no? Saludos, Ramoncito. Fiel oyente, ¿no? Todas las mañanas que nos está escuchando. Le mandamos saludos. Por acá dice un temita, las playas del Beni, dice, ¿no? Sí, vamos a programar ese temita musical por este lado, ¿sí? En la playa del Beni, dice. A ver, ¿dónde está por acá? En la playa del Beni, vamos a ir por este lado de los Taitas, ¿ah? Los Taitas, ¿no? A ver, ¿dónde está por acá? Aquí la tenemos, ¿ah? Programando ese temita musical, ¿eh? Ahí que nos vamos. Solicitándome, romántico, ¿no? A ver.
1: En las playas.
0: Medio que che. horario. A ver, otra por acá, las playas del Beni. Ah. Bueno, vamos a colocarlo. Listo, Ramosito, medio romántico, pero igual, listo. Claro que sí, el formato de música. Aquellos tiempos, ¿no? Esta canción eran aquellos tiempos, ¿no? Aquellos años, oiga. Estamos hablando de los 80, de los 70, por ahí más o menos, ¿no? Estos temas, oiga. Que un género medio, como dice por ahí, ¿eh? Esas canciones de aquí, pero no. Esas canciones de época, aquellas épocas, aquellos años, ¿ah? ¿Eh? Tiempo aquello, ¿no? Pausa la música por este lado, ¿sí? Vamos avanzando con más del programa. Nos vamos acercando a poquito a las 6 de la mañana, ¿no? Mire la hora como es rápido. Pero aquí es la hora, es oro. Así que nosotros seguimos avanzando, complaciendo más temitas musicales.

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Bueno, ahí estaba el tema musical que dice Calamarca, Aguas Claras, ¿eh? Bueno, por ahí nos pedían otro temita que medio el sonido no... Yo soy un poquito medio crítico al tema del sonido, a veces no tan clara, a veces no se escucha bien, medio el audio un poquito medio, pero bueno. Pero ahí estábamos reemplazando ese temita Calamarca, nos dice Aguas Claras, ¿eh? Buen tema musical. A ver, por acá vamos a seguir. A ver. Oiga, me estaban preguntando el dólar a cuánto está, ¿no? Creo que sigue bajando, ¿no? Creo que hoy está uno, ayer estaba 11.77, che. ¿Eh? ¿Dónde está en pantalla? Hoy está 11.71, che. El live había bajado, ¿no? Sí, ayer estaba 11.77, Pero ahora había estado en 11.71 y sigue bajando y que siga, bueno. Y que siga bajando. Así que, bueno, hay rato que se sube, rato que baja y así que, bueno, sigue descendiendo, ¿no? Sigue bajando. Y ya le digo, ¿no? El tipo de cambio oficial boliviano por dólar estadounidense está para hoy miércoles 12 de agosto. Base de cálculo según lo que el valor referencial, el dólar, ya le decía, para hoy miércoles se cotiza en 11.71. Sigue bajando, ayer estaba en 11.77, ahora está en 11.71 para hoy. Bueno, a ver qué pasa para mañana y así sigue bajando, ¿eh? Bien, por acá nosotros vamos ya llegando a la parte final, amigos. Vamos ya llegando a la parte final, ya casi prácticamente del programa. 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Saludos a Rossi, buenos días, ahí está escuchando. Caramba, que le pone volumen ahí, hasta todo eso, llega a las calles, ¿no? Se escucha ahí, a full le da volumen, ¿eh? Doña Rossi, un saludo cordial y gracias por la sintonía. 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Bueno, amigos, son las 6 de la mañana con un minuto. Vamos revisando a ver las redes sociales también que tenemos, los mensajitos. Espérate que se me acabe la batería. Estoy con 8%, ¿eh? Me venimos medio yesca de batería, ¿eh? Por apurado, pues no cargamos anoche, no echamos y no, pues amanecimos a las 4 y media. Ya estamos roncando, como dice, ¿eh? Ni modo, pues, ¿no? ¿Qué vamos a hacer, Saludos cordiales para todos quienes nos siguen a través de las redes sociales. De verdad que sí, muchísimas gracias. Vamos a ver, revisando los mensajitos a través de la página también del Facebook. Sí, un saludo para nuestro amigo Nimio Cortés, ¿eh? Nimio Cuellar o Cortés, como sea. Pero bueno, saludos, che. ¡Ole! Saludos allá en Valle Grande, ¿no? Ahí está escuchando el programa. Buenos días. Vamos por acá a ver. Revisando también otras las páginas. Por este lado. Estamos en FM Central 97.8. También ahí en Facebook. Vamos revisando por acá. Igual ahí, ¿no? Que nos sintonizan. Bueno. Saludos para toditos. De canto. Rinconcito. Ahí para quienes nos van siguiendo lo que es esta hora de la mañana. ¿Sí?
¿Qué más por acá? Vamos a revisar si tenemos algunos mensajitos de texto. A veces nos escriben y a veces nos olvidamos, che. Nuestro amigo Ezequiel Vidal, ¿no? Saludos para Ezequiel. ¿Qué dice Ezequiel? Buenos días. ¿Eh? ¿Qué tal, che? ¡Ole! Buenos días, buenos días. Aquí se escuchando el programa, dice. Saludos, ya María Dolores también por acá nos hizo llegar los mensajes, sintonizando el programa. ¿Qué dice mi compa Conde? Por acá nos mandó un audio, enseguida lo voy a escuchar internamente, ¿listo? Saludos allá hasta Tipa, estamos saliendo bien, ¿no? Clarito, ¿no? Saludos, gracias, gracias. A ver, por acá tengo mensajito. Hola, dice, buenos días nomás por acá, nos hizo llegar los mensajes. Bueno, un placer, un gusto así acompañarlos. Nos encontramos, Dios mediante, amigos, el día de mañana, ¿no? Mañana jueves ya, ¿no? Juro, vaya el día, mañana jueves. Así que tempranito a las 5 de la mañana adelante. Buen provecho, buena jornada y que así te la acompañe siempre. ¿Listo? Siempre haga las cosas bien, ¿no? En esta vida haga bien las cosas. Siempre hay que hacer las cosas como debe ser, ¿no? Los Taitas del Beni con este temita medio romántico, medio un temita, ¿no? Sí, vamos con ese temita cerrando. Que tengan una hermosa mañana, buena jornada, buen provecho. Y para quienes también están compartiendo un tecito, un cafecito, buen provecho. ¿Eh? Levantándose, medio con sueño por ahí. Capaz que yo todavía voy a echarle un sueño hasta las 7. Creo que ahí en... A ver, no tengo muchos estreos, creo que sí, ¿no? A veces ahí hasta de las 3, 4 de la mañana ya estamos en la compu. Chinándole la programación, ¿no? A veces durante el día, caramba, ahí le ponemos ahí al proyecto. Y que a veces hay que enfocarse, que a uno le gusta y lo que es por su pasión, ¿no? Nos vamos. Muchas gracias. Un saludo para todos. Buen provecho. Buena jornada. Hasta mañana. Chao, chao.

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2: Muy buenos días, muy buenos días, amables oyentes. Tengan todos ustedes el más cordial saludo de bienvenidas una vez más a este espacio destinado a la salud. Hablemos de temas importantes, temas que son concernientes a este maravilloso cuerpo que a veces por algún motivo, razón o circunstancia, entra en un estado de enfermedad, malestar o dolencias. Hablemos de salud. ¿Sabe? Tengo muchas preguntas. La gente me dice si verdaderamente, como decimos nosotros, las enfermedades las podemos erradicar, curar por completo, o solamente las podemos hacer que se disipen por un determinado tiempo. Un ejemplo, le quiero dar un ejemplo que me acaban de preguntar. Yo tengo gastritis, me curo y pasa unos 6, 7, 8 meses o un año y vuelve a aparecer la gastritis. Eso me acaban de preguntar. Miren, las enfermedades, cuando el cuerpo entra en debilidad, cuando el cuerpo entra malestar, cuando nosotros curamos una enfermedad, pues de ahí para adelante hay que tener un cuidado personal. O sea, ya no es una cosa que usted va a agarrar y seguir haciendo los mismos desmanes que hacía antes. O sea, comer un poco más delicado, tratar de alimentarnos de forma mucho más sana, porque es importantísimo saber que cuando ya entramos en un estado de enfermedad, hay que cuidarse para no volver a caer en lo mismo. Un ejemplo muy claro: a mí me da un resfrío, pasa un determinado tiempo, me vuelvo a resfriar, ¿correcto? ¿Por qué motivos pasa eso? Porque tengo el virus en el cuerpo. No vaya a creer que lo estoy engañando. Ya el virus lo cargo, por eso cualquier ratito me vuelvo a resfriar. Simplemente hay que cuidarse para que no pase esto. O sea, cuando hace frío no voy a andar yo desabrigado, ¿cierto? O no voy a estar comiendo solamente cosas frías. Hay que cuidarse, hay que tratar, ¿cierto? Nos abrigamos para que no nos pegue nuevamente el resfrío. Lo mismo pasa con la salud. Nosotros tenemos que cuidarnos. Ya sabemos que tuvimos una enfermedad, podemos volver a recaer en esa enfermedad. Eso quiero que entiendan, eso quiero que lo pongan en práctica, porque así tiene que ser. Yo tengo gastritis, tengo que tratar de comer cosas un poquito más sanas para mantener mi estabilidad digestiva completa, sana. Ahora, ¿qué otras enfermedades puede darme? Por ejemplo, hígado graso. Se considera solamente que el hígado está graso. Le voy a contar la verdad. Es uno de los peores problemas que está ocurriendo hoy día con las personas, y esto hace que la gente ande muy mal de salud. ¿Por qué les digo esto? Porque cuando tenemos el hígado graso, aparece la gastritis, suben los niveles de colesterol, triglicéridos, empiezan a aparecer los dolores de cabeza, mareos, indigestiones, y esto va trayendo consigo una carga inusual de la vesícula, lo cual nos puede traer cálculos biliares o cálculos renales. Hay que cuidarse, o sea, no es solamente decir, voy a tomar esto y me sané y de por vida no me va a volver a dar. No, más a lo contrario, tenemos que pensar que ya somos propensos a desarrollar ese problema de salud. Por eso es mejor tratar de cuidarse, ya no darle libertad a nuestra vida para no volver a recaer, porque eso se llama recaída. Tengo pacientes que han venido a mi tienda, después de 2 años han regresado con el mismo problema. Me dicen, pensé que no me iba a dar nunca más. No, pensar es una

es un consejo que le estoy respondiendo a aquellas personas que me hicieron esa pregunta. Sí, les puede volver a aparecer la misma enfermedad en corto tiempo, si es que no nos cuidamos y dejamos que nuestro cuerpo entre en el mismo declive que ya habíamos estado manejando. Una buena alimentación mantiene una salud mucho más estable que una mala alimentación. Es por eso que muchas personas tienen recaídas constantes y piensan que el médico o los medicamentos que le fue recetado no son lo suficientemente efectivos, o el tratamiento que hizo no fue lo suficientemente duradero. Y eso es malo, echar la culpa sabiendo que nosotros somos los que estamos descuidándonos, no es bueno o provechoso para nadie. Así que le respondí esa bella pregunta. Vamos a seguir buscando más preguntas que la gente me hace y así de esta manera poderles ir respondiendo, porque es bueno que sepamos el por qué nos pasa estas cositas de salud. Aquí tengo otra preguntita, me dice don Denis. Tengo problemas de cálculos en la vesícula. ¿Será que los puede eliminar? Me dice, por favor, si es seguro o no. Gracias. Claro que es seguro. Más bien, la única manera que existe es vía natural de poderles expulsar. La vía médica o vía facultativa es operando a la vesícula y listo, quitándosela a la vesícula y le quitan las piedras. Pero vía natural nosotros podemos eliminar esos cálculos. Unas personas me dicen que solamente con chancapiedra. No, es una ayuda, es uno de los elementos que se utiliza para poder hacer la expulsión de los cálculos. No se cree que solamente tomando eso ya usted queda sanito. No, puede tomar, pero durante un año posiblemente, así lo puede eliminar. Pero queremos hacerlo rápido, ¿sí o no? Queremos hacerlo en un lapso de un mes, a lo más rápido posible, porque no tenemos tiempo, nunca tenemos tiempo. ¿Sabe qué? En este tema de la salud, nosotros tenemos que tener tiempo. Tenemos que darnos el tiempo necesario para nuestro cuerpo, para nuestro cuidado, para nuestra mejoría. O sea, eso de que no hay tiempo, eso es un invento de la gente ociosa que no quieren hacer algo y siempre utilizan el término no tengo tiempo. Pues le cuento que sí hay tiempo, y demasiado tiempo. Venga, le garantizo que sí podemos hacer un tratamiento hasta que usted complete la perfección de su vesícula, la vuelva a limpiar, la vuelva a restaurar y va a ver que se puede vía natural, 100% efectivo. Así que puede tardar un mes a un poquito más según el tamaño de los cálculos o según el buen respeto del tratamiento que usted le pueda hacer, porque a veces hacemos un tratamiento pero somos descuidados, así que no vayamos a decir que no. Porque siempre la gente que me pregunta para hacer un tratamiento, ¿y puedo tomar?, me pregunta, es la pregunta del siglo. Sí, claro, le digo, no hay problema, le digo, pero recuerde que eso alarga el tratamiento nada más. Claro que puede hacer lo que usted quiera, pero después no se queje, no diga, ay, que tanto tiempo, ya que ya estoy acobardado. No, si está acobardado y quiere corto tiempo, entonces lleve las cosas al extremo. Significa que va a respetar las tomas, los horarios, las cantidades, no va a fallar. De esta manera usted va a restaurar rápido lo que es la salud. Eso es importantísimo y es lo más valioso que yo le puedo decir. Así que ya sabe, si usted tiene cálculo, también tiene gastritis, también tiene hígado graso, también la sangre está sucia. No solamente es los cálculos y listo, que aparezcan las piedras por sí solos. No, eso es mentira. Así que hablemos claro, hagamos las cosas correctas y restauremos nuestro cuerpo a que quede totalmente sano, totalmente bien. Eso es importantísimo. ¿Le parece? Le respondí. Espero que tome una correcta decisión y busque la solución definitiva a ese problema. Tengo pacientes que han estado bien y de un momento han tenido recaída y piensan que uno es la persona que lo hace mal las cosas porque uno no sabe o no quiere o lo hizo por corto tiempo. No. Nosotros tenemos que entender de que cuando uno ha llegado a una enfermedad es porque hemos descuidado mucho nuestro cuerpo, y si hacemos un tratamiento y lo volvemos a descuidar, entonces somos propensos a caer en el mismo problema en corto tiempo. Recuerde, la salud no tiene precio y cuidarse es lo más valioso e importante que existe en este planeta Tierra. Así que hay que cuidarse, hay que restaurarse, hay que sanarse.

0: que tratar de estar bien. Hoy día, jóvenes que están estudiando, incluso estamos personas entre 15 y 20 años, ya tienen el hígado graso. Pero como son jóvenes y aguantan cualquier embate y todavía no tienen dolores o retorcijones, es que no buscan una solución. Y viven con ese problema. No les estoy mintiendo. Ya cuando empiezan los dolores, retorcijones, ya cuando el hígado graso también produjo cálculos, recién le prestamos atención. Pero mientras tanto, no. Tengan cuidado. Si usted tiene su hijo o su hija, revíselo bien, pregúntele si tiene a veces dolorcitos de cabeza, si tiene mareitos, si le ha dado acidez o siente que se le hincha el estomaguito y todas esas cositas. Son síntomas de un hígado graso, un hígado enfermo. Y hay que limpiarlo, restaurarlo. Mejor es cuando están jóvenes rapidito que cuando uno ya es mayorcito, tarda más el tiempo porque las células en regenerarse tardan. No es lo mismo la juventud que la adultez o la vejez. Incluso el adulto todavía se recupera sano, pero el viejito, la persona mayor de la tercera edad, tarda un poquito más. Simple y llanamente porque el cuerpo tiene que restaurar las células dañadas y esto tarda un tiempo más. Así que ya lo saben, a cuidarnos, a comer un poquito más sano. Hay que dejar a un lado todo lo que es dañino. Es rico, es sabroso, aunque usted no lo crea. La comida chatarra es deliciosa, pero es sumamente dañina. ¿Cuál es la comida chatarra? Pollo a la bruaste, la hamburguesa, los panchitos, la pizza. Eso es comida chatarra, entiéndanlo. Esa comida es muy dañina. Incluso las ricas y deliciosas caras que a veces comemos los días viernes es dañina. No le estoy mintiendo. O sea que hay que cuidarse. Está bien comer una vez al mes, pero no todos los fines de semana, porque hay gente que llega el fin de semana y ya piensa en caras. Lo primero que le viene a la mente es voy a comer mi chanchito y todo. No. Discúlpenme. No estoy en contra de los vendedores de caras. Ellos pueden vender lo que ellos quieran. Yo no me estoy metiendo con su negocio. Solamente le digo que es muy, muy dañino comer todas las semanas una dosis muy grande de este rico alimento que es el chanchito. Hay que cuidarse, tratar. Yo como, claro, pero no es todos los fines de semana. ¿Por qué? Porque el cuerpo entra en enfermedad y eso lamentablemente es peligroso para nosotros. Cuidémoslo, tratemos de vivir bien, tratemos de comer bien. ¿Le parece? Hay gente que tontita las noches come pollo, ya sea la broasta, el espiedo. Todos los días en la tardecita busca eso para cenar. No comen un locro, no comen un asadito en olla, no comen una carnita asada. Siempre es casi lo mismo. Entran en obesidad, tienen problemas del hígado graso, desarrollan la gastritis, desarrollan el E. coli, el Helicobacter pylori, y andan con problemas de salud bastante serios más adelante. Cuidémoslo, hagámoslo por este maravilloso cuerpo que necesita ser curado, ser restaurado, que necesita estar bien. Es un consejo, hágame caso, le aseguro que no se va a arrepentir. Venga, visíteme. ¿Tiene ya problemas de salud? Solucionémoslo vía natural, ¿le parece? 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Así que hagamos que nuestro cuerpo se sienta bien. Y qué mejor manera de buscar salud de manera 100% natural, sin dañar otro órgano, sin estar poniéndonos inyecciones ni nada de esas cosas, solamente a base de flores, raíces, hojas, tallos, cortezas, legumbres, tubérculos, hortalizas, aceites y muchas cosas más que necesita nuestro cuerpo, y nos descuidamos porque a veces, bueno, es nuestra naturaleza hacer y deshacer de nuestra buena salud hasta que encontramos la enfermedad y recién empezamos a cuidarnos. Así que venga, no pierda más el tiempo y busquemos salud. ¿Le parece? Y mire, la naturaleza la tenemos a disponibilidad. Claro que hay plantas que son beneficiosas para nosotros y no las pillamos en nuestro medio, pero las pillamos en otros lugares que ya no las traen listas y preparadas para que nosotros podamos utilizarlas, ya sea en infusión, en maceración, en cocción, que no es lo mismo una infusión que una cocción, o una maceración, o una filtración. Todo es diferente, así que hay que saber manejar la naturaleza, y eso es mi especialidad, y quiero que la gente lo entienda y lo pueda utilizar en beneficio de restaurar su salud, de mejorar su cuerpo, y así se sienta una vez más bien libre para poder realizar todas sus actividades con total normalidad. ¿Perfecto? ¿Me entendió? Sí, yo sé que sí, yo sé que sí me entendió. Yo sé que sí va a tomar una buena decisión, y sé que cualquier ratito usted me va a visitar. ¿Perfecto? Bien, señor, bien, señora, estamos llegando a la parte final. Una vez más, pedirle a Dios que derrame en cada uno de sus hogares paz, prosperidad, salud y felicidad para usted y todos sus seres queridos. Que tenga un hermoso día. Nos reencontramos mañana. Permiso.
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0: ¿Qué tal, amigas y amigos? Muy buenos días, cordiales saludos, bienvenidas y bienvenidos al Correo del Agricultor. Y bueno, hoy vamos a conversar de un tema muy importante que tiene que ver con la agricultura orgánica. Es sobre la biodiversidad del suelo. Y para ello está junto a nosotros la ingeniera Neysa Vivancos, quien nos va a dar muchas luces sobre este tema. Bienvenida al Correo del Agricultor.
1: Muy buenos días a todos los radioescuchas. Bueno, en esta oportunidad vamos a tomar de nuevo, porque ya en anteriores programas lo habíamos tocado, el tema de la biodiversidad, la importancia que tiene, ¿no?, la biodiversidad del suelo, y hoy vamos a hablar nuevamente de esto.
0: Así es. ¿Por qué se dice que el suelo es un elemento vivo y cómo es que está compuesto un suelo que está destinado a la producción de alimentos, ¿no?
1: Se dice que el suelo es un elemento vivo porque alberga en su interior miles y millones de microorganismos que no los podemos ver a simple vista. Entre estos están bacterias, hongos, virus, protozoarios y otros tipos de microorganismos, ¿no?, que no los podemos ver a simple vista, como ya había dicho. Y también en un suelo podemos encontrar otros tipos de, en este caso le llamamos macroorganismos. Entre estos están las lombrices, las gallinas ciegas, aquí en nuestro medio lo conocemos como el acato, las cochinillas de humedad, que también son conocidas como tatucitos, los bichitos bola, le llaman porque uno los toca y se hacen bolitas. Entonces, se dice que en un puñado de tierra hay miles y miles y miles de millones de microorganismos.
0: Esa gran biodiversidad de seres que viven en el suelo, ¿cuál es su función?
1: Bueno, estos microorganismos que se encuentran en el suelo, como bien estamos hablando de agricultura orgánica, vamos a hablar desde ahí, ¿no?, desde la importancia que tienen en la producción de una forma orgánica, ¿no? Estos elementos o estos microorganismos y macroorganismos son los encargados de hacer que un suelo sea fértil. Entonces, si no tenemos estos microorganismos, un suelo se vuelve tierra, ¿ya? Hay que diferenciar entre tierra y suelo. Un suelo es aquel que contiene vida, y para que contenga vida tiene tres elementos. Primero minerales, después microorganismos y después materia orgánica, las tres M's que llamamos, ¿no? Entonces, para que un suelo sea fértil tiene que tener estos tres elementos: materia orgánica, microorganismos y minerales. Con esos tres elementos se puede decir que un suelo es fértil o se puede conservar fértil. Entonces, la importancia de conservar estos microorganismos en producción orgánica, en anteriores programas habíamos dicho que cuál es su función de estos microorganismos, ellos son como los cocineros de las plantas, ¿no? Son los que elaboran la comida para que las plantas puedan nutrirse. Aparte de eso, tienen otras funciones, como por ejemplo de protección. Muchos de estos microorganismos están, por ejemplo, las micorrizas, ¿no? Hay unos honguitos que se llaman micorrizas. Estos se asocian a las raíces y le proporcionan a la planta nutrientes, digamos, ¿no? Y la planta hace una simbiosis, lo que se llama, ¿no? ¿Qué quiere decir simbiosis? Que los dos se benefician uno del otro, digamos, ¿no? En este caso, las micorrizas obtienen de la planta sustancias azucaradas que le sirven de alimento para el hongo, y el hongo le facilita la absorción del nitrógeno y otros elementos, ¿no? Hay otros, como por ejemplo las bacterias, hay bacterias que hacen o que están destinadas a elaborar sustancias, por ejemplo, antibióticas para las plantas. Entonces, les ayudan a mantenerse a las plantas sanas.
0: Y bueno, eso a manera de general, ¿no?, que usted nos decía lo importante que son estos seres que estén en el suelo. Si nos puede un poquito explicar a más detalles, ¿qué función, por ejemplo, cumpliría o cumple un hongo, una bacteria, o como decía usted, un macroorganismo como una lombriz que está en el suelo?
1: Desglosando un poquito, ¿no?, la importancia de cada uno de estos seres. Si bien cuando hablamos de hongos en agricultura orgánica pensamos que es un término malo, digamos, ¿no?
0: Una plaga.
1: A atacar una plaga, exactamente. Entonces, pero resulta que no tenemos el conocimiento. A veces nos ataca un hongo, ¿no?, y pensamos
0: que todos los hongos son malos.
1: Entonces, pero hay un estudio que muestra que hay miles de especies, digamos, ¿no?, de hongos, y una de esas puede ser la que nos está haciendo daño. Entonces, ¿qué hacemos cuando vamos nosotros al agropecuario? Vamos y nos dan un producto que se llama fungicida. No va a venir directamente a eliminarnos el hongo que nos está haciendo daño en el cultivo, sino que al ser un fungicida va a eliminar todas las especies de hongos que tenemos. Entonces, ¿y cuáles son las funciones de los hongos? Lo vamos a dejar por un ratito el hongo que está siendo dañino y que es la mínima parte, digamos, ¿no? Entonces, las funciones de los hongos en el suelo es formar suelo, digamos, ¿no? Formar la estructura del suelo, descomponer materia orgánica. Hay, como ya mencioné anteriormente, hongos que protegen a las plantas, se acercan a las raíces o se unen a las raíces de las plantas y los protegen de otros organismos que pueden ser plagas. Ayudan a retener la humedad, en el caso de los hongos, mejoran la estructura del suelo. ¿Qué quiere decir esto? No sé si en anteriores programas hablamos de cuando vamos a recolectar abono vegetal, ¿no? Encontramos unas masas blancas en el suelo. Sí, entonces, sí. Si somos bien observadores, esas masas blancas están agarrando las partículas del suelo y están formando una bolita. Entonces, cuando llueve, difícilmente o cuando hay riego excesivo, digamos, ¿no ve? Entonces, estos honguitos hacen que el suelo se quede ahí y no se vaya, digamos, no se desparrame. Esa es una de las funciones principales, ¿no? Aparte de que descomponen la materia orgánica, y al descomponer la materia orgánica están liberando nutrientes que son absorbibles por las plantas, ¿no? En el caso de las bacterias igual, escuchamos, me atacó mi planta de tomate está con bacteria, decimos, ¿no? Entonces vamos, compramos un producto que se llama bactericida. Entonces igual, sucede lo mismo que en el caso de los hongos. Puede ser una bacteria que nos está haciendo daño y después, junto con esa bacteria, hay miles y miles de bacterias que tienen otras funciones que son muy importantes en el suelo, pero cuando nosotros aplicamos un producto para eliminar bacterias, eliminamos a todas. Entre las funciones de las bacterias están igual mejorar la estructura del suelo, lo que habíamos dicho de los hongos, ¿no? Estas tienen una característica muy, muy específica, que es reciclar nutrientes. Por ejemplo, cuando nosotros hacemos una cosecha, siempre quedan residuos, ¿no ves? Entonces las bacterias son las que se encargan de reciclar estos nutrientes. Por ejemplo, tenemos un cultivo de repollo, siempre quedan hojitas, ¿no ves? Si nosotros dejamos estos residuos en el suelo y no hay bacterias, se va a descomponer, pero no se van a liberar los nutrientes. Entonces las bacterias son las encargadas de liberar nuevamente los nutrientes para que el suelo se vuelva a fertilizar, ¿no? Que es lo que se llama reciclado de nutrientes, ¿no? Esta plantita, para poder crecer, ha consumido diferentes nutrientes. La parte cosechada se lleva un poco de esos nutrientes que la planta ha consumido, y lo que queda de residuo se queda con lo demás que ha consumido de nutrientes. Entonces lo que hacemos es volver esos nutrientes al suelo a partir de las bacterias. Muchas de las bacterias están encargadas de fijar nitrógeno atmosférico, ¿ya? ¿Qué quiere decir esto? En el aire o en el ambiente tenemos toneladas y toneladas de nitrógeno, pero este nitrógeno no es asimilable si no existen los microorganismos, y en este caso específicamente lo que son las bacterias. También lo hacen los hongos y lo hacen otro tipo de microorganismos, pero específicamente su trabajo de agarrar el nitrógeno del ambiente y colocarlo en el suelo es de las bacterias. Y también se habla de lo que es regular la contaminación, ¿no? Entonces, estos microorganismos que están en el suelo agarran los gases contaminantes y bajan la contaminación. Entonces, otro de los puntos importantes de mantener la vida del suelo, que nos ayudan a mejorar el ambiente en el que vivimos. Mejoran la salud de las plantas. Las bacterias en específico liberan fitohormonas, antibióticos, enzimas, coenzimas, que son elementos que las plantas necesitan para crecer y desarrollarse de forma equilibrada. Y hay otro punto muy importante que hacen las bacterias. Juntamente con las bacterias actúan algunos macroorganismos, como por ejemplo las cochinillas de humedad, que es degradar contaminantes peligrosos para la salud, digamos, ¿no? Como ser los metales pesados. Entonces las bacterias juntamente con las lombrices y las cochinillas de humedad, que son los tatucitos que los conocemos aquí, tienen esa función elemental, diría yo, porque eliminan estos metales pesados y así evitan que estos metales pesados se infiltren y se vayan a las aguas subterráneas o se muevan a través de los alimentos que nosotros consumimos y nosotros los podamos consumir, ¿no? Por ejemplo, cuando nosotros compramos algún producto que ha sido producido de forma convencional, viene con residuos de pesticidas, ¿no? Y queremos hacer un compost. Entonces, para que estos residuos de pesticidas se pierdan en el compostaje, estos microorganismos deben estar presentes en el proceso de compostaje para poder eliminar estos residuos tóxicos. Después, otra de los microorganismos o organismos que se encuentran en el suelo son los protozoarios, ¿ya? Estos actúan conjuntamente con las bacterias en la producción de nitrógeno. Entonces, si no tenemos estos microorganismos en el suelo, como bacterias, hongos, protozoarios, difícilmente una planta va a poder absorber el nitrógeno. Entonces, puede ser que el nitrógeno esté en el suelo, pero la planta no lo va a poder absorber porque no ha sido disgregado o no ha sido elaborado, digamos, ¿no? Que es preparar una comida. Puede ser que nos pongan un repollo ahí, no lo vamos a comer el repollo entero, digamos, ¿no? Tenemos que hacerlo en una preparación. Entonces, eso es lo que hacen los microorganismos en el suelo. Los protozoarios, hablando específicamente de ellos, controlan bacterias dañinas, descomponen materia orgánica y liberan nutrientes. Entonces, hacen que los nutrientes se formen en compuestos simples, lo que se llaman, que estos compuestos simples son los que las plantas recién lo pueden absorber, ¿ya? Y por último, tenemos los nemátodos, que yo creo que es uno de los más preocupantes, ¿no? A veces nos dicen a nosotros, como técnicos, tengo nemátodos en mi cultivo, ahora, ¿qué voy a hacer? Entonces, los nemátodos, lo mismo que los anteriores microorganismos que hemos mencionado, son muy poquitos los que son dañinos y solamente se vuelven dañinos cuando nosotros les damos las condiciones para que estos se reproduzcan y se vuelvan dañinos. Entonces, entre sus funciones de estos nemátodos están descomponer la materia orgánica, que ese es el común de todos los microorganismos, actúan en ese ámbito, ¿no? Descomponer la materia orgánica. Controlan plagas y enfermedades. Los nemátodos, hay varias especies de nemátodos que consumen hongos que son fitopatógenos. ¿Qué quiere decir esto? Que son hongos que pueden hacerle daño a su cultivo y los nemátodos los van a controlar. Estos microorganismos, ya había mencionado anteriormente, solo se vuelven plaga o algunas especies se vuelven plaga cuando nosotros les damos las condiciones. En alguno de los talleres que nosotros damos aquí en la institución, me dijeron que estaban muriendo las raíces de sus plantas. Entonces, las plantitas yo los arranco y las raíces están muriendo semes. Y a mí me han dicho que esos son hongos que están fregando mi cultivo. Entonces, yo le digo, vamos a analizar el estado de su suelo. ¿Qué sucede cuando nosotros colocamos algo, pongámosles en una bolsa y lo tapamos? Entonces, ahí se ha quitado el oxígeno, ¿no ves? Entonces, cuando vamos a ver su suelo de esta señora, nos damos cuenta que está súper compactado, no tiene materia orgánica. Entonces, ¿qué va a suceder? Cuando nosotros metemos algo en una bolsa, empieza a podrir. La raíz de las plantas respira. Entonces, si nuestro suelo está compactado y nosotros lo hemos plantado ahí, automáticamente, al no haber oxígeno, la raíz va a empezar a morir. Y ahí van a venir los hongos, pero ellos no vienen a fregarlo el cultivo. Ellos han venido a consumir lo que ya se está descomponiendo, ¿ya? Por ejemplo, esto sucede, y en este caso era el fusarium que llamamos, ¿no? Empieza a podrir y empieza a marchitarse la planta. Lo arrancamos la planta y la raíz está podrida. Pero eso sucede porque no hay oxígeno en el lugar donde se está produciendo. ¿Y por qué no hay oxígeno? Porque no hay materia orgánica. Puede ser que nosotros preparemos nuestro suelo con muchas recavadas y aflojemos y todo, pero si no hay materia orgánica, con el riego automáticamente el suelo se va a compactar. Y cuando se compacta, empieza la raíz a podrirse y entonces viene el honguito a consumir lo que ya se está pudriendo. No es el hongo que
0: ataca. No es que el hongo lo causa eso a la planta.
1: Exactamente. Entonces, el hongo no se alimenta de la raíz viva, se alimenta de una raíz muerta o de una materia orgánica que está en descomposición. Lo mismo sucede con las bacterias y en este caso igual el ataque de los nemátodos, que nosotros lo hemos visto en los huertos orgánicos aquí, es frecuente, ¿no? Pero hacemos la relación, ¿por qué están atacando los nematodos? Los nematodos están atacando porque no hay suficiente biodiversidad en el suelo. Entonces, ¿cómo se controlan los nematodos? Se controlan a través de los mismos hongos que hay en el suelo. Y si no hay hongos, entonces van a atacar los nematodos. Porque los hongos, hay muchas especies de hongos que se llegan a la, que se apegan a las raíces y impiden que el nematodo les haga daño a las raíces. Entonces, esa es una forma natural que se controla, digamos, ¿no? Entonces, por eso es que es necesario en producción orgánica trabajar mucho lo que es la parte de fertilización. Y la fertilización tiene que ir en base a aplicación de microorganismos. Y para que los microorganismos puedan sobrevivir en un suelo, tiene que haber materia orgánica. Si no hay materia orgánica, no vamos a tener sobrevivencia. Por mucho que apliquemos microorganismos, entonces no van a vivir porque no hay donde vivan. Donde ellos viven es en la materia orgánica.
0: Hay muchas prácticas, ¿no?, que se puede hacer en un huerto o en una parcela, seguramente para mantener esta gran diversidad de microorganismos y macroorganismos. Tal vez algunas prácticas que nos pueda mencionar, ingeniera Neysa.
1: La primera, y yo creo que es la más importante, es la mantener la materia orgánica en el suelo. Para que un suelo sea fértil, tiene que tener entre un 2 a un 5% de materia orgánica. Entonces, cuando nosotros hacemos una preparación de un suelo, no tenemos que pensar solo en ese año, entonces, o en esa cosecha, digamos, ¿no? La fertilización siempre se tiene que hacer para un proceso largo, ¿no? Muchas veces vamos a traer abono, y lo escogemos el más chiquitito nomás para echarlo y lo demás lo dejamos. Entonces hay que echarlo todo. Entonces quiere decir esto que este material más grueso va a servir de alimento a futuro para nuestros microorganismos. Entonces, otra de las prácticas, y esto se puede hacer en parcelas ya más grandes, no necesariamente en espacios pequeñitos como son los huertos, es la incorporación de abonos verdes, que esto nos ayuda harto con lo que es mantener la porosidad en el suelo, ¿no? Y a medida que se va descomponiendo, entonces facilita la vida del suelo.
0: ¿Cuáles son los abonos verdes, ingeniera?
1: Los abonos verdes son cuando, por ejemplo, aquí se utiliza mucho la práctica de la siembra del poroto. ¿Por qué hacen la siembra de poroto? Porque todas las que son vainitas aportan nitrógeno al suelo. Entonces, y su mayor aporte está cuando la planta está empezando a florecer o está empezando a formar vainita. Entonces, cuando nosotros arrancamos un poroto, nos vamos a fijar en la raíz que tiene una especie de bolitas ahí. Entonces, nosotros apretamos eso y eso es nitrógeno. Entonces, se recomienda hacer los abonos verdes en lo posible con cualquier leguminosa, ¿ya? Puede ser vainita, puede ser poroto, puede ser cualquier tipo de planta que dé vaina, ¿ya? Se puede hacer con esa y se espera el momento donde empieza a florecer, entre florecer y a echar vainita, entonces se incorpora en el suelo. Eso es aplicar abono verde. Se incorpora en el suelo ya con ayuda de un asadón, de lo que ustedes tengan ahí. Entonces lo que hacemos es mezclar ese material con la tierra, entonces ahí abonamos. Y se recomienda hacer esto por lo menos como una rotación de cultivo. Entonces hemos sembrado maíz, luego sembramos papa e incorporamos una leguminosa para fertilizar el suelo y mantener la materia orgánica. Otra de las prácticas que se recomiendan es no dejar el suelo. Muchas veces sacamos la cosecha, limpiamos, sacamos todo el rastrojo que le llamamos, lo quemamos o lo amontonamos en una orilla. Entonces, para mantener la vida del suelo tiene que haber materia orgánica y el rastrojo es una de las formas de incorporar materia orgánica al suelo. La otra y muy importante es evitar utilizar productos que vayan a dañar la vida del suelo. Ahí entran todo tipo de agroquímicos y fertilizantes, porque como ya habíamos dicho anteriormente, nosotros compramos para eliminar una plaga, pero no estamos eliminando solamente eso, estamos eliminando todo. Si hablamos de fungicida, no vamos a eliminar solo al fusarium, vamos a eliminar todas las variedades y tipos de hongos que hay en el suelo, porque no hay un producto que sea selectivo para ir a decir voy a eliminar solamente a ese hongo que está haciendo daño. Son fungicidas o son insecticidas que van a eliminar de canto. Esas serían entre las prácticas más recomendadas, ¿no?, para mantener la biodiversidad del suelo, ¿no? Y aquí hay algo muy importante, ¿no? Cuando hablamos de biodiversidad, la biodiversidad del suelo es la base de la producción. Entonces, si no tenemos biodiversidad, difícilmente vamos a tener cosecha. Y si tenemos cosecha, como actualmente el problema de la agricultura es que se ha vuelto bien mercantilista, ¿no? Entonces, producimos para vender, no producimos alimentos, producimos mercancía. Y no nos estamos dando cuenta que estamos eliminando la fertilidad del suelo. Cuando eliminamos microorganismos, a través de las prácticas que nosotros hacemos, de utilizar maquinaria pesada, utilizar todo lo que son pesticidas y todo eso, estamos eliminando la fertilidad del suelo. Y la fertilidad del suelo, hay un dato muy preocupante, ¿no? Para que se forme un centímetro de suelo se necesitan entre 80 a 100 años. Entonces, para formar un centímetro de suelo, que nosotros ese centímetro de suelo lo estamos eliminando en una cosecha.
0: Una vez se pierda totalmente la fertilidad del suelo, es bastante complicado volver nuevamente a recuperar ese suelo, pues, ¿no?
1: Sí, y yo creo que si somos bien observadores, nos vamos a dar cuenta que hay muchas parcelas donde ya no se puede producir y tenemos que tener la capacidad de observar en qué tiempo se regenera ese suelo. Vemos ahí salen gramitas, pastitos, que son los que más resisten los suelos degradados, ¿no? Pero formar árboles, entonces eso tarda muchísimo tiempo. Entonces, y algo que se puede recalcar aquí, que para que nosotros nos demos cuenta que la solución no está en ir a comprar la fertilidad. Entonces, a veces nos dicen, ¿no? Si no aplica usted abono, no va a tener cosecha. Ahora, hay una pregunta que tenemos que hacernos, ¿no? Vamos a un bosque. ¿Y quién va a fertilizar esos bosques? ¿Quién va con su abono? ¿Quién va con su, yo qué sé, pues, ¿no? Con su fertilizante, echarle para que los árboles crezcan. Ahí, si nos damos cuenta, no hay nadie que vaya. Son los microorganismos que se mantienen ahí los que hacen que crezcan esos árboles tan grandes que encontramos en el bosque. Entonces, ¿por qué no replicar ese mismo saber del bosque a nuestra parcela? Entonces, tener esos cocineros o esos fertilizadores naturales que hay en el bosque, en nuestra propia parcela, cuidándolo.
0: Realmente muy importante lo que nos ha dado hoy día usted, ingeniera Neysa. Yo quiero agradecerle por su amplia explicación y finalmente alguna acotación más que usted quisiera agregar.
1: Bueno, yo creo que todos los seres humanos somos una consecuencia de esta vida que hay en el suelo, ¿no? Si nosotros vamos eliminando y seguimos en el camino que estamos, eliminando cada vez más lo que es natural, entonces con el tiempo vamos a terminar eliminándonos a nosotros también, porque somos una consecuencia de esa vida que hay en el suelo. Entonces, los alimentos están directamente ligados al suelo. Tenemos que cuidar la vida del suelo para que nosotros podamos continuar, ¿no? Si nos damos cuenta, podemos nosotros tratar de matar la gran cantidad de bichos o insectos o cualquier tipo de organismo que haya, pero siempre aparecen más. Entonces no vamos a eliminarlos nunca. Primero nos vamos a eliminar nosotros y ellos van a seguir viviendo.
0: Nuestra alimentación pues depende del suelo, pues, ¿no?
1: Exactamente.
0: Muy bien, ingeniera Neysa, muchas gracias y seguramente en próximos episodios del Correo del Agricultor seguiremos abordando temas de similar interés. Muchas gracias y hasta otra oportunidad.
1: Hasta otra oportunidad.

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3: Y bien, amigas y amigos, hasta aquí este episodio del Correo del Agricultor. Gracias por habernos acompañado.
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De devociones necias y de santos de rostros desabridos, líbranos, Señor, decía Santa Teresa de Jesús con graciosa picardía. También existe un dicho popular que dice, un santo triste es un triste santo. Es que Dios es la fuente de la alegría. Por eso María de Nazaret canta llena de júbilo y a voz en cuello. Se alegra mi espíritu en Dios mi Salvador. Dios colmó de alegría a la Virgen cuando la hizo madre de Jesús, el Salvador, que la salvó a ella. Por eso María vivió enteramente feliz todos los días de su vida a pesar de todas las pruebas que tuvo que pasar, como el ver a su hijo ser asesinado en la cruz junto a dos malhechores. Y el secreto es que sentía que Dios la amaba profundamente. Aunque ella era una mujer humilde y socialmente sin importancia, hasta el punto de autodenominarse esclava, sierva, Dios la había mirado, Dios puso sus ojos en ella. Pidamos a María que nos enseñe a sentir este profundo amor de Dios, a descubrir que Dios también nos mira a cada uno de nosotros con amor y ternura, para que desde hoy en adelante también nosotros vivamos felices, al saber que Dios, sin importarle lo que seamos, nos ama. Y al sabernos amados, transmitamos esa felicidad a todas las personas a nuestro alrededor. María Inmaculada ruega por nosotros.

0: Ahora nos unimos en oración con todo el mundo a través del acto de ofrecimiento a María.
1: Virgen Inmaculada, Madre de Dios y de la humanidad, te recibo como don de Jesús desde la cruz y me entrego a ti. Te ofrezco toda mi vida, lo que soy, lo que amo y lo que tengo, para que resplandezca en mí la belleza de Cristo. Ayúdame a ser dócil al Espíritu y a vivir con alegría mi vocación en la Iglesia, para colaborar en tu misión maternal y orientar a Dios el corazón de todo hombre. Tú que guiaste a San Maximiliano a amar sin medida, enséñame a ser testigo del Evangelio y a hacer de mi vida un don para los demás. Te confío a las personas que encontraré y te ofrezco el trabajo, las alegrías, los sufrimientos de este día. Amén.

0: Oh María, concebida sin pecado, ruega por nosotros que recurrimos a ti por cuantos a ti nos recurren. Y por la intercesión de María Santísima, Madre de Dios y Madre nuestra, los bendiga Dios Omnipotente, Padre, Hijo y Espíritu Santo. Amén.
1: ¿Cuántas veces tu bondad y tu confianza me han devuelto el deseo?
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0: Son las 7, amigas, amigos, oyentes, bienvenidos a las informaciones en esta jornada, nueva jornada de miércoles 12 de agosto de 2026. Un gran abrazo para todos nuestros amigos, amigas, hermanos, hermanas en el planeta. Bueno, acompáñenos en esta entrega informativa hasta las 8 y comenzamos. El gobierno presentó el proyecto de ley de inversiones.
1: El gobierno envió a la Cámara de Diputados un proyecto de ley de inversiones de 103 artículos que busca atraer capital nacional y extranjero, establecer nuevas reglas para la actividad inversora y crear una agencia nacional de inversiones para coordinar la promoción y atracción de capitales. El ministro de Economía, Gabriel Espinosa, así lo indicó al momento de referirse a este tema.
2: El primero de ellos tiene que ver con normalizar y naturalizar la inversión. Hoy por hoy, la inversión es el hecho atípico en Bolivia. Somos el país con la menor inversión, tanto pública como privada, en los últimos años en la región. Un segundo elemento tiene que ver con crear este sistema de incentivos y de regulación que permita dar previsibilidad, seguridad, estabilidad y confianza al inversionista, sea nacional o extranjero, en el país, sin violentar la Constitución. Tercero, un escenario de previsibilidad y estabilidad para los inversionistas, y principalmente un hecho fundamental que estamos incluyendo en esta ley, un trato de buena fe desde el Estado hacia el inversionista.
1: Sobre los arbitrajes internacionales, el ministro de Economía, Gabriel Espinosa, aclaró que el proyecto no plantea modificar la Constitución y sostuvo que Bolivia pueda recurrir a estos mecanismos en los ámbitos permitidos por la normativa y los tratados internacionales.
2: La Constitución es clara, establece restricciones a arbitrajes internacionales en determinados sectores y bajo determinados tipos de contrato. No obstante, todo lo demás permite arbitrajes internacionales y, de hecho, Bolivia forma parte de varios tratados internacionales, Mercosur, CAN, que tienen, a su vez, espacios de arbitraje en cada una de sus constituciones. Por lo tanto, Bolivia, al ser parte de estos espacios, reconoce estos ámbitos de arbitraje. Por lo tanto, es posible hablar de arbitraje internacional en el ámbito boliviano, insisto, sin modificar la Constitución.
1: Según la autoridad, esta norma ya fue socializada con sectores empresariales, extractivos, industriales, productivos y gremiales. Si es aprobada, la Agencia Nacional de Inversores comenzaría a trabajar al día siguiente y su constitución no debería superar los 90 días. Rodrigo Fernández, Herbol La Paz.

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1: Estos son nuestros titulares.
2: El gobierno presentó el proyecto de ley de inversiones. Ante las dudas sobre la disponibilidad de agua, la alcaldía de La Paz aclaró que la alerta roja es preventiva y no está relacionada con el manejo del suministro hídrico. El ministro de Economía atribuyó las filas en surtidores a la falta de logística en yacimientos petrolíferos fiscales bolivianos y rechazó que sea por la escasez de dólares. Uno de los acusados en el caso separatismo o terrorismo pidió al gobierno negociar el resarcimiento y no defender el proceso ante la Corte Interamericana de Derechos Humanos, porque eso sería defender al gobierno de Evo Morales. Tras el terremoto en Colombia, un boliviano que reside en ese país pidió que se designe un embajador y aseguró que están 5 años abandonados.
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0: diputado del Partido Demócrata Cristiano, Alejandro Medina Celi, informó que la ley de inversiones contempla el arbitraje internacional en caso de controversias que no puedan ser resueltas en juicios locales sin vulnerar la constitución política del Estado.
1: El diputado del Partido Demócrata Cristiano Alejandro Medina Celi informó que la nueva ley de inversiones enviada a la Asamblea Legislativa Plurinacional contempla la posibilidad del arbitraje internacional en casos donde no se pueda resolver alguna controversia en la vía interna. En entrevista con el noticiero Bolivia en Contacto de Herbol, el diputado oficialista explicó que esta instancia del arbitraje internacional no vulneraría la constitución política del Estado.
2: Que aquel inversor tenga la tranquilidad de que cualquier controversia que pueda generarse tiene que, de acuerdo a cierto procedimiento que vaya a corregir alguna observación que se pueda tener o que se pueda generar, incluso llegar a un arbitraje internacional. Yo creo que cualquier inversor, tanto nacional como extranjero, lo primero que va a necesitar es tener la tranquilidad de que su inversión está garantizada en la medida de que cualquier controversia que pueda ser generada y no vaya a ser resuelta en una justicia local, pues tenga la posibilidad de llegar a este tipo de instancias como son los arbitrajes internacionales, lo cual le da, por supuesto, al inversor la tranquilidad de generar esta inversión.
1: Así también, el diputado del PDC, Alejandro Medina Celi, manifestó que se deben dar mayores facilidades en el tema impositivo para atraer mayores inversiones.
2: Lo que sí también está claro es de que para que la inversión también sea atractiva, evidentemente los impuestos tendrán que ser menores, porque eso va a permitir que puedan ser mayores las inversiones, no solamente de una empresa, sino de varias empresas.
1: Rodrigo Fernández, Herbol, La Paz.
0: La Cámara de Comercio de Oruro planteó revisar la Constitución para garantizar la ley de inversiones y pidió participación en el debate de la nueva norma.
3: La Cámara de Comercio de Oruro planteó la necesidad de analizar de manera integral el proyecto de ley de inversiones y analizar una posible modificación de algunos artículos de la Constitución Política del Estado, principalmente aquellos que, según el sector empresarial, pueden generar incertidumbre respecto a la seguridad jurídica de las inversiones.
4: Hay que hacer una revisión en el tema de algunos artículos de la Constitución, precisamente por el tema de la seguridad jurídica. Por ejemplo, ha salido una disposición de la extinta ANH en la que se vuelve a tocar lo que decía antes la ley 100, que era sobre la intervención a las estaciones de servicio. Esa inseguridad que nos da al sector empresarial nos hace repensar en seguir apostando y seguir invirtiendo en el país.
3: Sonia Rocha, presidente de la Cámara de Comercio de Oruro, señaló que la propuesta no debería ser revisada únicamente por el equipo técnico del gobierno, sino también con la participación de empresarios privados, instituciones regionales y otros sectores vinculados a la actividad económica.
4: Sería importante que no solamente lo hagan el equipo técnico que tiene el gobierno, sino también sería importante que muchas instituciones como son los empresarios privados, regionales y nacionales, sean tomados en cuenta, la prensa y todos los actores que conocen del diario vivir y del diario sentir de las empresas.
3: Finalmente, Rocha consideró que la seguridad jurídica será un elemento fundamental para que el sector privado continúe apostando por Bolivia, por lo que pidió que la discusión de la nueva normativa sea amplia y tome en cuenta las propuestas y preocupaciones del empresariado. En el informe, Fabiola Quino, Retiro 12, Herbol Oruro.
0: Son las 7 de la mañana con 10 minutos. Y a través del periódico digital de Herbol, la siguiente información. Ante las dudas sobre la disponibilidad de agua, la Alcaldía de La Paz aclaró que la alerta roja es preventiva y no está relacionada con el manejo del suministro hídrico. La Alcaldía de La Paz aclaró este martes que la alerta roja declarada en la ciudad tiene carácter preventivo y está enfocada en reducir riesgos ante posibles fenómenos climáticos extremos, deslizamientos y problemas de infraestructura hidráulica, y no en el manejo del suministro de agua. Vamos a escuchar al secretario municipal de Ciudad Planificada y Habitable de La Paz, a Sergio Altamirano, en entrevista con la revista La Tarde en directo de Herbol.
5: La alerta roja que se ha declarado ayer es una alerta roja preventiva por un tema de riesgos en la ciudad. Encuentra su justificación justamente en tres principales aspectos. El primero sí tiene que ver con el clima, con la previsión de algún fenómeno climatológico extremo en los siguientes meses. Y los otros dos son aspectos técnicos que tienen que ver con deslizamientos activos en la ciudad y la falta de acciones de prevención en las cabeceras de cuencas, en obras hidráulicas, embovedados, canalizaciones y obras críticas para los riesgos en la ciudad. La alerta roja emitida ayer por el Gobierno Autónomo Municipal de La Paz no es una alerta roja relacionada al manejo del agua, es una alerta roja relacionada a los riesgos, a la prevención de riesgos para los siguientes meses en nuestra urbe paseña.
0: Declaraciones del secretario municipal de Ciudad Planificada y Habitable de La Paz, Sergio Altamirano, en entrevista con la revista La Tarde en directo de Herbol. 7:12 a.m. El ministro de Economía atribuyó las filas en surtidores a la falta de logística en yacimientos petrolíferos fiscales bolivianos y rechazó que sea por la escasez de dólares.
1: El ministro de Economía, Gabriel Espinosa, aseguró que las filas por combustibles que se mantienen se debe a problemas logísticos e institucionales de yacimientos petrolíferos fiscales de Bolivia y no a la falta de recursos del gobierno. En conferencia de prensa, el ministro Espinosa recordó que el país cuenta con reservas internacionales suficientes para la compra de combustibles.
6: ¿Qué ha estado sucediendo? Varios problemas logísticos, varios problemas institucionales. Por eso el ministro de Hidrocarburos, junto con el presidente de YPF, han intervenido en la institución durante días anteriores. Pero sí dejar en claro que esto no es un problema de falta de divisas. Lamentablemente he escuchado muchos análisis bastante equivocados al respecto. Basta con ver con cuántas reservas recibimos el país, eran cerca de 51 millones de dólares, que eso no alcanzaba ni para una semana de combustible. Hoy ya tenemos cerca de 600 millones de dólares y una liquidez relativamente importante en el TGM, por cierto.
1: El ministro de Economía, Gabriel Espinosa, indicó que el gran problema que vive el país es la subvención, lo que genera un ambiente de mayor demanda.
6: ¿No? Es decir, se subvenciona el litro de diésel o de gasolina, que luego genera incentivos para ya sea contrabando, desvío, acumulación, reventa, etcétera, etcétera, etcétera. Si a esto le sumamos los problemas institucionales, tenemos un caldo de cultivo muy grande para lo que estamos viendo hoy, que es desabastecimiento. No necesariamente porque YPF no esté trayendo el combustible necesario, sino porque esto se está desviando hacia otros sectores.
1: Sobre las especulaciones que a fin de año se incrementarían los precios de los carburantes, el ministro de Economía recordó que toda medida asumida será pensada en el bien social. Rodrigo Fernández, Herbol, La Paz.
0: Son las 7:14 a.m.
7: Enseguida retornamos con el noticiero que une al país.
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0: transporte con respecto a la producción de gasolina o trabajan más con GNV. Buen día, prensa, la red de Global.
1: Buen día, bueno, como de costumbre ya estamos acostumbrados, según la población totalmente está molesto por todo este combustible, tanto de gasolina y diésel, que no se ha podido normalizar, ¿no? Estamos en problemas, haciendo filas en cada estación de servicios, tanto gasolina, tanto diésel. Lamentablemente estamos molestos, sector transporte y sector público, el sector transporte pesado, ¿no? Entonces,
0: ¿ustedes trabajan más con gasolina o con GNV?
1: Generalmente estamos trabajando con gas, pero no siempre necesitamos lo que es la gasolina, con tal que a veces cuestión de los motores, todo eso, cosa que no se friegue también, ¿no? Entonces, según a ellos también nosotros trabajamos también para cuidar los motores, todo eso, para eso necesitamos gasolina también, ¿no? Entonces, de ese motivo también estamos molestos totalmente, como ha hecho el presidente, que iba a normalizar todo eso, ya, pero
0: no está normalizando.
1: No está normalizando nada, está totalmente mal.
0: Bueno, sinceramente. Muy amable, muy gentil. Hugo, la percepción de los choferes en el alto, la molestia. Retornamos hasta Bolivia en contacto, Hugo.
2: Muchísimas gracias. Son las 7:18. Y desde la ciudad del Alto, como siempre, vamos a irnos hasta Cochabamba con Iván Camacho, que también ya está listo.
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2: Iván, ¿cómo estás? Muy buenos días. Bienvenido. Adelante con el informe.
4: Gracias, compañeros. Muy buenos días a todo el país. En este momento estamos en la calle Uruguay en Lanza, en Cochabamba, donde es un lugar donde los floricultores, el Valle Abajo principalmente, hablando de Quillacollo, suelen venir hasta ese punto para poder ofrecer toda la producción que ellos tienen. Y como ya estamos a poco de ingresar al mes de septiembre, pues a ver, vamos a conversar con una de las caseritas en torno a lo que es justamente la producción y, bueno, además, el agua, que es un aspecto fundamental también para ellas. Case, buen día. Disculpe, estamos a través de Herbol para todo el país. ¿Cómo va a ser la producción para el mes de septiembre? Ya no falta mucho.
5: Sí, igual, va a haber. Por este frío nomás no hay esta temporada y luego va a haber. Sí.
4: Pero, ¿va a ser más que el año pasado o casi igual?
5: No, yo creo que lo mismo. No sé. A ver qué tal, cómo va.
4: ¿Qué variedades es lo que va a estar sacando para septiembre?
5: Más que todo hay dositas.
4: Más para enamorar, digamos, en septiembre.
5: Sí, dositas va a haber.
4: Con lo que, con el frío ha disminuido un poco la producción, claro, los precios, ¿cómo están ahora?
5: Ahora está bien, porque está caro también los productos, para los ayudantes, todo eso. ¿Sí?
4: ¿Qué es lo que está ofreciendo ahora?
5: Tengo lirios. Sí.
4: ¿A cuántos son?
5: Depende de calidad que hay.
4: El que está agarrando, 80, por ejemplo, este amarro.
5: De 50, de 80. Perfumados más caros.
4: Gracias.
5: Sí, nada.
4: Bueno, y es lo que nos indica acá una de las caseritas también, y bueno, preparándose también para el mes de septiembre, una temporada alta, que también suelen exportar hacia otros departamentos del país, principalmente también otros destinos fuera de nuestro territorio. Con ese informe retornamos a los estudios.
2: Gracias, querido Iván, un fuerte abrazo para toda la audiencia de Radio Cancha Parlaspa. 7:21. Uno de los acusados en el caso separatismo-terrorismo pidió al gobierno negociar el resarcimiento y no defender el proceso ante la Corte Interamericana de Derechos Humanos, porque eso sería defender al gobierno de Evo Morales.
6: Víctima del caso separatismo-terrorismo pidió al gobierno de Rodrigo Paz optar por una solución amistosa y

0: y evitar una defensa del Estado boliviano ante la Corte Interamericana de Derechos Humanos al considerar que el proceso iniciado por los hechos de 2019 derivará en una condena contra Bolivia.
1: Hasta dos días antes puede ordenar a la Procuraduría y decir, bueno, hay que llegar a un arreglo amistoso con esta gente. Pero yo le hice una pregunta al aire al procurador públicamente. ¿Lo va a defender? ¿Va a ir a defender a Evo Morales a la corte? ¿Ah? ¿Por qué no acciona la acción de repetición?
0: En entrevista con La Mañana en directo del BOL, Juan Carlos Guedes, uno de los procesados en el denominado caso terrorismo, cuestionó que el Estado destine recursos a una defensa internacional y sostuvo que el gobierno todavía está a tiempo de negociar con las víctimas conforme, según afirmó, a las recomendaciones emitidas por el sistema interamericano.
1: Pregunta, ¿cuántos millones de dólares va a gastar el Estado en un consorcio de abogados para defender al Estado en la corte de Costa Rica? ¿Cuántos millones, como el Silala se han tirado unos milloncitos, ¿no? ¿Cuántos millones irán a gastar ahora, entre comillas, defendiendo al Estado, en vez de decir, a ver, señores, a ver, pues, ¿qué necesitan? ¿Salud? ¿Qué es lo que está pasando mentalmente, el daño psicológico?
0: Asimismo, afirmó que durante los 11 años del proceso nunca se demostraron las acusaciones de pertenecer a una estructura irregular ni de proveer armamento y cuestionó que se haya usado como elemento de prueba símbolos vinculados a la Nación Camba. El ex acusado sostuvo que durante su permanencia en prisión recibió propuestas para involucrar a empresarios cruceños y afirmó que incluso se habría utilizado información falsa sobre la existencia de armas para conseguir medidas sustitutivas a la detención preventiva.
1: Mendoza en su momento, oye, le dije, nos van a tirar a la cárcel y nosotros no tenemos la capacidad económica ni política para hacer esto. Andá a mentirle al fiscal Sosa, decirle que debajo de un puente en Santa Cruz hay arma y que nos dé arresto domiciliario. Y eso le dijo a Sosa, Mendoza. Y entonces Sosa habló con el juez, nos dieron arresto domiciliario y pasaron 6-7 meses y nada, las armas debajo del puente. Así que se enojó y nos volvió a llevar y ya nos metieron presos.
0: Omar Escobar Mamani, Herbo La Paz.

0: 7:24. Tras el terremoto en Colombia, un boliviano que reside en ese país pidió que se designe un embajador y aseguró que están 5 años abandonados. Vamos con este informe a través del periódico digital de Herbol. Un boliviano, o el boliviano Joaquín Encinas, residente en Bogotá, pidió al gobierno de Bolivia designar un embajador y un cuerpo diplomático en Colombia, tras exponer las dificultades que enfrentan los connacionales durante la emergencia provocada por el terremoto de magnitud 7,4. Vamos a escuchar a Joaquín Encinas, boliviano que reside en la ciudad de Bogotá, en Colombia, en entrevista con la revista La Tarde en directo de Herbol.
1: Es correcto. Mira, nosotros estamos sin embajador desde antes de la pandemia. Prácticamente hemos sido abandonados. Han llegado cuerpos diplomáticos. Sí, estuvimos con un cónsul un tiempo, pero ha sido el contacto muy poco. Y ahora con lo último que hubo con el gobierno saliente de Colombia, el problema que tuvieron con nuestro gobierno, el retiro de la embajadora de Colombia en Bolivia, y al mismo tiempo el que estaba de cónsul acá en Colombia, pues también fue retirado. El único que se quedó es un secretario, el que está encargado absolutamente de todo, de trámites legales, pero también tiene sus competencias, no van más allá, ¿no? Él está muy limitado. De hecho, yo he estado en contacto con él para ver si se puede colaborar a nuestras compatriotas que están allá en Cali, pero más los que más nos estamos moviendo somos los mismos compatriotas por grupos de WhatsApp y todo eso, para ver de qué manera podemos colaborarles a nuestros compatriotas que están allá, porque prácticamente estamos sin embajador. Quisiera que por favor no se olviden de que nosotros también estamos acá en Colombia haciendo patria, trabajando, porque no hay al boliviano se lo conoce por trabajador, emprendedor, luchador. Entonces, si estamos solos, no podemos hacer mucho. Necesitamos un embajador o un cuerpo diplomático, representante para nosotros los bolivianos, y nada más, con todo el respeto del mundo, ¿no? A quien pueda ver esto, me gustaría que no nos abandonen. Ya son más de 5 años que estamos, entre comillas, abandonados, porque si bien un cuerpo diplomático, no a los bolivianos como tal no nos tomaban en cuenta, por así decir.
0: Es Joaquín Encinas, boliviano que reside en la ciudad de Bogotá, en Colombia, en entrevista con la revista La Tarde en directo de Herbol. Cambiamos de tema. En el caso Las Londras, los acusados y abogados se enfrentan a una chicanería jurídica. 18 audiencias fueron suspendidas hasta el momento.
2: Ya son más de 18 audiencias suspendidas. Increíble, 18 audiencias. ¿A dónde vamos a dar con este juicio en Las Londras?
3: Es una justicia mezquina, sorda, retrasada, para un caso en el que 7 periodistas expusieron su vida haciendo cobertura periodística.
2: A los que escuchan Radio Herbol, decirles desde Concepción que ya son 18 audiencias suspendidas en el caso Las Londras.
3: Los años pasan, las audiencias no llegan. 18 audiencias suspendidas después que incluso un año el caso estuviera durmiendo en Sucre, porque los acusados buscaban ser juzgados por la justicia indígena originaria.
2: Y allá estuvo casi un año durmiendo en Sucre, porque esto se suspendió el 5 de agosto del año pasado. Volvió de Sucre y nuevamente ya van 3 audiencias seguidas que se están suspendiendo por estos motivos de enfermedad.
3: Vuelto a Concepción el caso, Percy Suárez, uno de los 7 periodistas, el camarógrafo que logró grabar imágenes contundentes del ultraje y el atropello de los avasalladores, es el único sobreviviente que sigue yendo y viniendo, sabe Dios cómo, a buscar justicia en el juzgado de Concepción.
2: Se turnan para enfermarse los acusados, se enferma el uno.
3: Se resfrían de punta, les hace mal el viaje, como a este ex director del INRA, Adalberto Rojas, dice que le hace mal los viajes, le sube la presión.
4: Y yo tengo una enfermedad de la presión sube la presión.
2: Y así viene suspendiendo las audiencias.
3: Rojas, un día después del ataque en las Londres a los periodistas, se paseaba con guirnaldas junto a los avasalladores.
2: Si no se enferma los acusados, se enferma el abogado. Y bueno, y así van sucediendo las cosas. De todas las audiencias, lo que no podemos enfermarnos somos nosotros las víctimas, que hacemos un esfuerzo, pero ya no, que no hay manera de que alcance el dinero para ir, para notificar a las personas, a nuestros testigos, que vayan hasta el lugar, 6 horas de viaje. Y bueno, ya nos sorprendió ahora uno de los jueces diciendo que cree en la buena fe de estas personas. Es ridículo, yo creo, esa actitud de que de buena fe, ellos ven que de buena fe se enferman, que no. Bueno, ¿qué vamos a hacer? Así está nuestra justicia. Se ha convocado para una nueva audiencia para el 27 de agosto a las 11 de la mañana aquí en Concepción. Ya estamos bordeando los 5 años en este proceso del caso de las Londras aquí en Concepción. A ver quién se enferma, por lo menos de la parte de las víctimas, ni la abogada ni yo no hemos enfermado hasta la fecha, ¿no?
3: Y así, en la impunidad y casi en el olvido, el caso Las Londras. Herbol Santa Cruz, Mercedes Fernández.
0: Son las 7 de la mañana con 31 minutos.
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13: creo que el tema del piso también ha cumplido su función social, es importante cambiarlo. El tema del techo también, ¿no? Para mantener. Y algunos otros temas más, saben que ustedes el lugar es un poco por el tema minero, la Copajira, entonces hay que ver el tema ambiental, muchas cosas también que hoy en día se necesita trabajar.
14: Finalmente, el propósito del proyecto es convertir el santuario de la Virgen del Socavón en un lugar emblemático y atractivo, tanto para la comunidad como para los turistas, informó Wilson Cruz, de Pío XII, Herbol Oruro.
15: Siete de la mañana con 39 minutos. La Federación de Asociaciones de Municipios de Bolivia solicitó una reunión con el presidente para definir una agenda de trabajo.
16: El ahora elegido presidente de la Federación de Asociaciones de Municipios de Bolivia, la FAM Bolivia, Johnny Torres, el alcalde de Tarija, señaló que como municipios articulados y con representación buscan una reunión con el gobierno nacional para definir una agenda e implementar el 50-50.
17: Al igual que ha habido una reunión con los gobernadores del país, tiene que haber una reunión con los del país. Yo decía que con la devolución del 12% se podía haber llegado hasta diciembre. No ha habido eso, pero sí ha habido la ley de adicionales.
16: Torres también indica que es necesario un encuentro en el

ellos, el gobierno puede dar consejos de metodología, que la instalación viva de todo el del país, participan los gobiernos, la representación de la AMB, la representación de la COBOL y obviamente la FAM, que es la institución matriz. El 50-50 es una prioridad para todo el país.

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2: Consultas porque quienes tienen la misión transversal de educación, de salud, de servicios básicos, de alumbrado público, son las alcaldías, frente a las competencias que tienen las gobernaciones. O sea, aquí las alcaldías son las que realmente requieren los recursos que se quiere mejorar la calidad de vida de los habitantes. Entonces, no necesitamos siempre reunirnos con el gobierno. Somos los alcaldes que nos vamos a reunir, vamos a tomar decisiones en torno a lo que necesitan nuestras ciudades.
3: ¿Para cuándo se tiene previsto estar?
2: Seguramente lo vamos a hacer aprovechando el 14 de septiembre que están viniendo todos los alcaldes.
1: Informó Luis Vargas, Red Pío 12, Cochabamba.

0: 7:43. Escuche bien. El vicepresidente Edman Lara aclaró que no ofreció regalar casas de dos pisos en época electoral, sino que se trataba de créditos de vivienda social.
1: El vicepresidente Edman Lara aclaró que en campaña electoral en ningún momento habría ofrecido regalar casas de dos pisos para toda la población, sino que se trataba de una propuesta de vivienda social. La segunda autoridad del país explicó esta situación ante lo que considera desinformación en distintas redes sociales para denigrar su imagen.
2: Cuando yo en campaña hablaba de casa de dos pisos, me refería, si usted accede a un crédito de vivienda social, ¿por qué el gobierno le tiene que obligar a que la casa sea del modelo que el gobierno quiere? ¿Por qué le tienen que obligar a pintar su casa del color del movimiento al socialismo en ese entonces? Ahora el presidente las casas, las viviendas sociales, las pinta del color del MIR, ¿no? Yo me refería a eso, cuando decía casa de dos pisos. Si mi capacidad económica con el crédito de interés social me da para tener una casa de dos pisos, la puedo tener. Al final la voy a pagar, yo no me la están regalando. A eso me refería. Yo sé que hay gente que hace mofa de eso, pero a eso me refería.
1: Sin embargo, los registros de la propuesta de Edman Lara en época electoral señalan lo siguiente.
3: Para todos aquellos que no tienen casa propia y siguen viviendo en alquiler o anticrético, les tengo la siguiente propuesta. Vivienda para todos, cero cuota inicial. El Estado cubre toda la construcción y el objetivo de nuestro gobierno será darle vivienda a todos los bolivianos y bolivianas, tanto del área urbana como del área rural. Y vamos a hacer mejores construcciones que las viviendas que dio Evo Morales. Vamos a hacer construcciones de dos pisos, con buen material de calidad. Ya les he dicho, cero cuota inicial, garantizada con la banca, para que usted tenga su casita propia y ya no pague alquiler y su platita no sea al agua. ¿Qué les parece?
1: Rodrigo Fernández, Herbol La Paz.
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11: En la provincia, por la oración de San...
12: en los valles de Santa Cruz, se conoció anoche el informe del comandante de la policía de la provincia a razón de dos mujeres que fueron denunciadas como desaparecidas. Una es concejal del municipio de Samaipata. Después de la fiesta de una de las poblaciones en los valles, Quirucillas, que festejó aniversario, estas desaparecieron. Así dice el reporte de la policía que el lunes recibió la denuncia por parte de los familiares y se clasificó como trata y tráfico de personas. Fue formalizada ayer martes y ayer mismo en horas de la noche estas fueron encontradas a un lado de la carretera. Al parecer tuvieron un accidente de tránsito, cayeron a un precipicio, una de ellas falleció. La concejala de Samaipata está gravemente herida, fue llevada hasta Santa Cruz. El comandante de la policía de la provincia de Florida, teniente coronel Medrano, hace el informe.
13: Los familiares, sin conocer a la policía, y se formaliza denuncia por trata de personas, producto que estaban las dos desaparecidas. De esa forma que se moviliza la policía, FELCC, en la búsqueda de dos personas, tanto en el lugar donde se estaba llevando el acto, en Quirucilla, durante la búsqueda que se ha hecho, se ha podido descartar el tema de trata de personas, puesto que se ha habilitado de un hecho, el hecho de tránsito, porque cobró la vida de una de las ocupantes.
12: El Bol Santa Cruz, Mercedes Fernández.
0: En el municipio de Villamontes, en Tarija, estudiantes rindieron homenaje a la región del Gran Chaco por sus 150 años de creación.
14: Villamontes rindió homenaje a los 150 años del Gran Chaco con civismo y orgullo. Estudiantes de Villamontes recordaron con profundo sentimiento chaqueño los 150 años de la creación de la otrora provincia Gran Chaco, fecha que se conmemora cada 12 de abril y forma parte de la historia e identidad de esta región del sur del departamento de Tarija. La población chaqueña recuerda el nacimiento de aquella provincia que con el paso de los años se convirtió en la región autónoma del Gran Chaco, apostando al desarrollo de Bolivia desde el sur del territorio nacional. En el municipio de Villamontes, estudiantes participaron de un acto cívico organizado por la Dirección Distrital de Educación, demostrando civismo, orgullo y profundo sentimiento chaqueño. Las raíces, costumbres y tradiciones del Chaco estuvieron presentes a través de la poesía, costumbres y tradiciones declamada por el estudiante Vicente Fernando Acebo Gutiérrez de la Unidad Educativa Daniel Campos.
15: Son costumbres de los chaqueños levantarse por las madrugadas con la pan en fuego encendido, listo para tomarse una porrada. No decía su caballo, pone su sombrero y coleto, rajado por el mano chupido, tras su ganado hachero. Y se reúnen los días de marcadas, encerrando a su arisca becerrada, invitando a la vecina del lugar, y en la hierra se le hablar y marcar. Y después, como se acostumbra, compartir una rica parrillada con carne también gorda, derribada para ese día. Él en su cumpleaños casi no lo festeja. Más ansioso espera el mes de agosto, se va bien curado con su caballo abroso a festejar en la feria ganadera.
14: Pascual Amena Trigo, Radio Pilcomayo, Herbol, Villamontes.
0: 7:53, estudiantes participarán en el concurso de teatro organizado por la Unidad Educativa Heroínas del municipio de Yapacaní en Santa Cruz.
16: Gracias, buenos días. Estudiantes de la Unidad Educativa Heroínas de Yapacaní mostrarán su talento en el concurso de teatro. Este próximo 19 de agosto, estudiantes del nivel inicial, primaria y secundaria de la Unidad Educativa Heroínas de Yapacaní van a participar de un concurso de teatro. La actividad busca demostrar el talento artístico de los estudiantes y fortalecer sus habilidades de oratoria, expresión y desenvolvimiento escénico. Así lo dio a conocer ser el director Elvis Limachi.
17: La Unidad Educativa de Heroínas durante este mes de agosto tiene planificado llevar adelante el concurso de teatro, esto en los tres niveles de educación, nivel inicial, primario y secundario, con el objetivo de promover parte de lo que son las artes escénicas y también cumplir con las actividades que están dentro de nuestro POA institucional. Dentro de ello se va a participar la siguiente semana en los tres niveles. Cada curso está preparando a través de su maestra o maestro de curso y en nivel secundario a través de los maestros de lenguaje y comunicación un teatro que va con la temática de fortalecer los valores. Ya llevamos hace ya más de 7 años que vamos haciendo esta actividad año tras año con ese objetivo, ¿no?, de poder fortalecer, reitero, las artes escénicas, fortalecer las potencialidades, las capacidades de los estudiantes, el talento y por supuesto también la creatividad y la innovación. Cada curso va creando su propio guión, su propio teatro. Dentro de ello también se trabaja en coordinación con los padres de familia, quienes a través de la educación comunitaria ellos también van apoyando en estas actividades. Entonces nosotros tenemos programado la siguiente semana una presentación a nivel de cursos acá en nuestro establecimiento. Posteriormente vamos a estar haciendo una presentación en el Cine Teatro Don Bosco.
16: El reporte desde Radio Ichilo de Yapacaní.
0: En el municipio de Misque, en Cochabamba, un solo juez enfrenta la creciente carga procesal.
18: Desde Misque, la información solicita la creación de un segundo juzgado en Misque ante la creciente sobrecarga procesal que enfrenta un solo juez, así nos lo manifiesta la doctora Giovanna Sol.
19: El juzgado está totalmente colapsado con la carga procesal. Solamente en este juzgado están las materias de familia, niñez, adolescencia, está el tema también de civil, comercial, trabajo, laboral, y también está el juzgado, es también el juez, es también como garantía de todos los temas de acciones de amparo constitucionales, todos los procesos constitucionales. Entonces, en este último tiempo no se ha podido canalizar, gestionar para la creación, a pesar que hace 2 años estuvimos a punto de conseguir, incluso ya se había gestionado con el Consejo de la Magistratura para la creación o para la designación de un juez, ¿no? Para que se pueda dividirse las materias que está concentrado en este solo un juzgado, pero no se ha podido concretar.
18: Asimismo, indicaron que no solo se atiende casos de Misque, también están de los sectores de Vila Vila, Alalay, Irraga y Pampa, y esta sobrecarga trae retraso a los procesos, los cuales algunos de estos que debían durar 6 meses, pues duran 1 año o más. La población de Misque pide la descongestión de la justicia, porque en Misque queda además la inevitable pregunta: ¿la justicia es realmente igual para todos o su peso cambia según el lugar? Gracias, esa es la información.
0: Y en el municipio de Ascensión de Guarayos, en Santa Cruz, la dirigencia indígena de Urubichá no permitió el paso de una comisión que debía inspeccionar la actividad aurífera en la zona del Río Blanco.
20: Gracias. Buen día, Bolivia. Noticias. La dirigencia indígena del pueblo de Urubichá no permitió el paso de una comisión que iba a inspeccionar la actividad minera fuera de la ley en la zona. El hecho sucedió cuando la comisión integrada por parlamentarios, asambleístas, dirigencia de la COPNAC, ABETEG y su gobernación proyectaba ingresar a la zona denominada La Chonta, tal como se había establecido en la segunda cumbre en defensa de la tierra realizada el pasado mes de julio. La dirigencia de la Central Comunal de Uruichá-Secu justificó su accionar indicando que no hubo consenso ni coordinación para tal inspección. El accionar indignó a la población, tomando en cuenta que en la zona hay intensa actividad aurífera fuera de la ley y en franco daño al medio ambiente. No nos están permitiendo ingresar a hacer nuestro trabajo, pero vamos a retirarnos para evitar violencia. Sin embargo, informaremos lo sucedido a las instancias correspondientes, dijo la diputada Patricia Patiño, una de las integrantes de dicha comisión. Es todo de noticias en Ascensión de Guarayos, Red Herbol de Esther Ágreda.
0: Son las 7:59. Una mujer murió en circunstancias violentas en el municipio de Guanay, en La Paz, y aprendieron a su pareja como sospechoso del crimen.
2: Una mujer perdió la vida cuando era trasladada de Guanay a La Paz, luego de ser encontrada con múltiples lesiones en el cuerpo. Su pareja fue aprehendido con fines investigativos y es considerado sospechoso mientras se esclarecen las circunstancias de la muerte. El caso se conoció después de que una sobrina de la víctima acudiera a la policía y denunciara que su tía habría sido víctima de agresiones por parte de su esposo, informó la policía.
21: La ambulancia del hospital traslada a la señora. Ya me imagino que por inmediaciones de la localidad de Caranavi, ya la señora perdería la vida. Lastimosamente queremos informar esa situación de que la señora ha perdido la vida producto de... se presume que producto por los golpes que le habría propinado el agresor.
2: En ese momento la policía tomó contacto con la pareja de la víctima, quien fue retenido y posteriormente aprehendido con fines investigativos. Sin embargo, durante el traslado de la mujer, la misma perdió la vida en inmediaciones de Caranavi. El hombre, en sus declaraciones ante medios de comunicación, negó haberla agredido y sostuvo que la noche del hecho su pareja se encontraba sentada en un sillón y posteriormente habría sufrido una caída.
21: Este es evidente, si dobló así. Duro se ponía ya. Yeah. Entonces, como se ha caído el sillón, se había dejado la cabeza. Ahí, como se sienta, ahí se la ves. Ya. Yeah. Se había caído.
2: La policía señaló que los resultados de la autopsia y los informes forenses serán determinantes para establecer la causa de la muerte. Omar Escobar Mamani, Herbo La Paz.
0: Gentiles oyentes de Bolivia en Contacto y de la Red Herbol, nuestras emisoras en todo el país. Muchas gracias. Que Dios bendiga su jornada. Nos reencontramos al mediodía.
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0: Hola, ¿qué tal? Hola, hola, ¿sí? ¿Qué tal, amigos? ¡Buenos días! ¡Buenos días a todos! Claro que sí, son 8 de la mañana con 8 minutos en todo el territorio nacional. Hoy, amigos,
1: mucho cuidado.
0: Hoy miércoles. Estamos en el ombligo, podríamos decir, de la semana, ¿no? Saluditos cordiales, Isabel, para todos ustedes.
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0: Por este lado habilitamos ya la línea telefónica y al mismo tiempo le damos las gracias a las casas comerciales que hacen posible que nosotros estemos aquí, pues, ¿no? Saluditos cordiales a mi amiga, a ver, a doña Karina, Karina García, ¿no? 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
0: 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De la misma manera, le mandamos saludos cordiales para mi amigo el ingeniero. Inge, ¿qué tal? Buenos días. Marcelo Salguero, también auspiciador oficial del programa La Hora Pico. 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Oye, claro que sí, saludos cordiales también para los patrones de Comarapa. 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En momentos voy a estar con más detalles de los patrones de Comarapa, ahí entregando detalles tanto en los diferentes acontecimientos sociales.

así empezamos entonces. Claro que sí, amigos. Un bonito clima en Comarapa. Un bonito clima por si acaso, ¿no? Totalmente despejado el cielo. Por las noches nomás se siente el frío, pues, ¿no? Bueno, señoras y señores, nos vamos con un tema musical. Ya volvemos. Ya retornamos con más. Y este tema musical titula No se va a demorar. Ya volvemos, ya retornamos.

0: comienza a escasear y obliga a movilizar cisternas para abastecer a la población, pues, ¿no? Ahí está en la portada del Deber. Tenemos más información. Alcaldes reclaman un lugar en el programa 50-50 y piden reunión con Paz, dice, ¿no? Más información por este sector. A ver qué más tenemos por este lado. Ahí está. Temor en San Ignacio por segunda balacera en menos de 10 días, dice, ¿no? ¿Qué está pasando con el país? ¿Ah? ¿Qué está pasando por ese sector? Tenemos más información. Incendio en la feria Barrio Lindo. La feria Barrio Lindo sigue cerrada tras el incendio y comerciantes esperan volver a vender, ¿no? Más detalles por este sector. ¿Qué está pasando en San Ignacio, no? ¿Qué estará pasando en San Ignacio? Ya es la segunda balacera en menos de 10 días. En momento vamos a estar con esa información también. Señoras y señores, habilitamos ya la línea telefónica para que usted pueda pedir algún tema musical en especial. Si gusta, ya sabe, ¿no? El número 736-60-499, bueno. Operativo, también tenemos otra información que nos dicen. Policía brasileña detienen a dos bolivianas con droga en Corumbá, ¿no? Ahí está, luego de este tema musical, vamos a estar con esos, con más detalles de las informaciones, ¿no? Vámonos con esta canción, ya volvemos, ya retornamos.
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2: Bueno, por ahí, ¿qué le parece
3: anoche
2: esa canción? Ahí tuvimos ese tema musical, pues, ¿no? Tenemos esa información que nos mencionaba, ¿no? El encabezado en el deber dice: el agua comienza a escasear y obliga a movilizar cisternas para abastecer a la población, pues, ¿no? La sequía está empezando a golpear con fuerza a municipios de la Chiquitanía y del Chaco cruceño, que sufren la baja del caudal de las vertientes y pozos, ¿ah? Y en algunas zonas han comenzado a distribuir agua en cisternas para abastecer a la población. La situación también amenaza a la producción. Ahí está, amigo, ¿no? En San José de Chiquito es otro de los afectados. Durante el fin de semana, algunos barrios se quedaron sin agua potable y otros reportaron bajas de presión en los grifos, ¿no? Lo que llevó al gobierno municipal y a la cooperativa de agua Comayo RL a distribuir agua en cisterna para garantizar el suministro. Pues no, ahí está ese dato, tanto en la Chiquitanía, pues no. Ya se ve el calorcito tanto en los valles también, pues, ¿no? Ayer, el día lunes, por ejemplo, ha llovido, una alegría para los productores, una alegría también para todos nosotros, pues, ¿no? Que la agüita no está de más, ¿no? La agüita no está de más, ya que últimamente está haciendo mucho calor, está muy seco. Por este sector, saludos cordiales también para los amigos que nos están escuchando ahí en Mairana. Saludos para la familia Claure. Ahí, claro que sí, para el Bayuno, también por ese sector estamos escuchando a Teme, dice, ¿no? ¡Saluditos cordiales!

0: canción, pues, ¿no? Ahí estamos con ese temita musical. Oiga, tenemos más informaciones sobre cuánto está el dólar, ¿ah? ¿Cuánto está el dólar aquí en Bolivia el día de hoy? Señoras y señores, por este sector tenemos la información, ¿no? El Banco Central de Bolivia actualizó la cotización del dólar para miércoles 12, ¿no? De agosto, ¿no? Hoy, miércoles 12 de agosto, fijó en 11 bolivianos con 71 centavos cada dólar, pues, ¿no?
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0: 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Ahí está. Un dólar actualmente cuesta 11 bolivianos con 71 centavos. ¡Ay, mamita!
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0: Este martes 11, bueno, el día de ayer 11 de agosto se cotizaba a 11 bolivianos con 77 centavos. 6 centavos bajó, por cierto, para el día de hoy. Está bajando el dólar, señoras y señores. Esperemos que baje más, pues, ¿no? Esperemos que baje un poquito más, podríamos decir, como antes. ¿Cuánto estaba el dólar? 6.96, pues, ¿no? Sí, 6.96, ¿no?

Tenemos otra información que nos dicen por acá. Alcaldes reclaman un lugar de en el programa 50-50 y piden reunión con Paz, ¿no? El debate sobre la redistribución de recursos bajo el esquema 50-50 se traslada ahora a los municipios, después del acuerdo suscrito en Sucre entre el presidente Rodrigo Paz y sus 9 gobernadores, ¿no? Los alcaldes reclaman participar en la construcción del nuevo modelo fiscal y advierten que una reforma de esta magnitud no puede limitarse únicamente al nivel departamental, pues, ¿no? Si las alcaldías no va a existir el 50-50, afirmó ayer el alcalde de Cochabamba, Manfred, recordó que los gobiernos municipales tienen responsabilidades en educación, salud y servicios básicos, alumbrado público e infraestructura. Ellos requieren más recursos. Reyes Villa anunció que los alcaldes buscarán una posición conjunta aprovechando la efeméride de Cochabamba. El 14 de septiembre, cuando llegarán autoridades municipales, ¿no? Somos los alcaldes los que nos vamos a reunir y vamos a tomar decisiones en torno a lo que necesitan nuestras ciudades, ¿no? Señaló las autoridades, por cierto, ¿no?

Ahí están estos señoras y señores, lo que los alcaldes, claro, pues los municipios saben, pues, ¿no? ¿Qué necesidades tenemos? Ahí están. Tenemos... ¿Qué hora es en este momento? 8 de la mañana con 35 minutos en todo el territorio nacional, ¿no? Gracias a quien le mandamos saludos cordiales para... 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

Hoy suave, dice la canción, suave, suave, claro que sí. Ahí estamos con este temita musical, pues, ¿no? 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

Bueno, señoras y señores, nos vamos. 8:58, con permiso, que le estuvo acompañando Jorge Molina. Nos vemos el mañana. Mañana jueves, 8:04, arrancamos aquí en la radio. Esto fue La Hora Pico. Mañana nos volvemos a encontrar aquí en la misma radio, Radio Hacer. Con permiso, chucha.

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1: Muy buenos días. Buenos días. 9:05 a.m. El sol está de hermoso. El cielo azul divino. Y ya estamos nosotros aquí en el estudio número 2 de la Red Hacer, con el propósito, con el objetivo de acompañarlos todos los días, de lunes a viernes. A veces hay algunos, algunos imprevistos, pero aquí estamos. Aquí estamos, en esto que denominamos Valle Grande Urgente.
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1: Temas para tratar en el ámbito de los valles cruceños, ¿no? Ha fallecido la hermana, una concejal. Me corrige, José, es de la concejal de Mairana, ¿no? La concejal de Mairana, fueron a la feria de Villa Victoria, lamentablemente volviendo tuvieron un accidente con la pérdida de la hermana de una concejal municipal del municipio de Mairana.
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1: ¿Qué pasó con Bolívar anoche? Lamentablemente la Academia Paceña empató con Sao Paulo, un partido deslucido, un partido totalmente extraño a lo que habitualmente hace Bolívar en el Hernando Siles.
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1: Sí. Hoy es 12, ¿no? Hoy es 12, el 16 de agosto. Es el día de nuestras mascotitas, de nuestros perritos. Aunque nosotros, particularmente en la familia, a ver si me manda el link, por favor, José, me lo están pidiendo, para difundirlo, para que más gente, más amigos nos escuchen a esta hora de la mañana. Ahorita. Un saludo para mi comadre Ailín, que ya debe estar escuchándonos en... Ahí está. ¿Todavía no? Ahí está la tragedia. Con esto vamos a empezar. Tragedia en Samaipata, hallan vehículo accidentado de hermanas desaparecidas. Una murió y otra está grave. Tras casi 48 horas de intensa búsqueda, la noche de este martes, anoche, fue localizado el vehículo de la concejal Mariluz Choque Apaza y su hermana Gina Choque Ticona, quienes habían sido reportadas como desaparecidas desde la madrugada de este domingo. El motorizado fue encontrado accidentado en el sector conocido como Curva Honda, a unos 5 kilómetros del peaje de Samaipata. El hallazgo se produjo cerca de las 20 horas, después de que un vecino que circulaba por la zona escuchara pedidos de auxilio y alertara a las autoridades. Al llegar al lugar, los efectivos policiales encontraron con vida a la concejal Mariluz Choque Apaza, quien fue auxiliada de emergencia y trasladada inicialmente a un hospital de Mairana. Debido a la gravedad de sus lesiones, posteriormente fue derivada al centro médico en Santa Cruz. Su hermana Gina fue encontrada sin signos vitales en el interior del vehículo. Qué pena, ¿no? Una triste historia que compartimos con ustedes.
2: De la mañana, me gusta el primer traguito de café.
1: A ver, dentro de lo que son las informaciones, ha habido el lanzamiento ayer de manera oficial de parte de las autoridades municipales de nuestra ciudad capital de las fichas digitalizadas para el hospital municipal. Han habido explicaciones de la facilidad que hay ahora para acceder a una consulta médica en el hospital municipal Señor de Malta de nuestra ciudad.

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Mucha gente nos pregunta, mucha gente nos dice, ¿qué podemos hacer? ¿Dónde podemos recurrir para hacer conocer nuestra preocupación? Bueno, no son los términos que utiliza el ciudadano de a pie como nosotros, ¿no ve? Pero dice, ¿no? ¿Qué falta de educación vial ahí en Valle Grande? Yo me acuerdo que hace, ¿cuánto? Una semana, ¿no? Una semana atrás. ¡Uy! Con bombos y platillos presentaron que se están haciendo controles y no sé qué. Y siguen estos muchachos irresponsables en horas de la noche, con escapes libres, andando a libre antojo por diferentes zonas de Valle Grande. Siguen haciéndolo igual. Ahora públicamente estamos buscando la presencia del responsable de tránsito en Valle Grande, con el jefe policial seguramente vamos a conversar en próximos días. Y dentro de este programa, son las 9:15 de la mañana, dentro de este programa vamos a buscar contacto con el director de desarrollo humano del municipio, el doctor Héctor Pérez, para ver qué es lo que ha pasado con esos controles, pues no, o eran simplemente un saludo a la bandera, nada más. No creo, ha debido haber o debe de haber resultado. Pero como a veces dicen, no, gracias, les agradecemos a los amigos de la prensa, no todos los medios estamos ahí. ¿Por qué? Pues no nos invitan, sencillo. ¿No ve? Sencillo, pareciera ser que en Valle Grande la información gira en torno a 4 o 5 personas nada más. Y no es así, porque este tipo de programas, como el nuestro, miscelánicos, informativos, musicales y de criteriar conceptos también, forman parte del quehacer comunicacional en nuestra ciudad capital. Nuestro saludo musical a esta hora de la mañana.

Son las 9 de la mañana con 19 minutos. Gracias por estar con nosotros aquí en la Red Hacer. Ya van ingresando los mensajes. Muchísimas gracias. Gracias de verdad por estar con nosotros, por compartir con nosotros todo esto que es muy, muy importante para estar pues aquí en la Red Hacer, ¿no? Somos una radio que de a poco va avanzando a pasos agigantados. Y decíamos el otro día cuando nos preguntaron, lo dije públicamente, venimos en representación de Radio Hacer para los actos protocolares del 6 de agosto. Vamos a ir buscando más información, mientras tanto más música también para compartir con ustedes.

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Y decíamos, ¿no? Un Bolívar deslucido, un Bolívar que dejó mucho de verdad. O sea, se esperaba más del equipo celeste, sin duda alguna que se esperaba más, pero bueno, a ver, ¿qué dice? ¿Alguien sabe dónde se puede denunciar? En el taller de este al lado del surtidor San Antonio hay un ternero encima de una chata. Está ahí mañana, tarde y noche en el solazo, todo el tiempo parado sin poder descansar. Pucha, qué pena, che. Qué pena, de verdad. Si cada dueño que hay, en serio les digo, cada dueño que hay está en el grupo Valle Grande, Tierra de Valiente, esa imagen. Qué pena, en serio. Es una pena como hay gente tan irresponsable, ¿no? Gente, Lencería Libélula. A la miércoles nos mandaron esa imagen igual. Gracias por estar con nosotros, gracias por escucharnos. Comadre Aileen, buenos días. ¿Va a haber tamalito hoy día? Eso nos preguntan tras que nos escuchan. ¿Va a haber tamal hoy día? Les decíamos, ¿no? El tema de los controles a jóvenes que... Sobre todo jóvenes, porque la gente mayor no incurre mucho en este tipo de situaciones, en este tipo de acciones, digamos. No incurre mucho la gente mayor, ¿no? Siempre es más prudente, pero los jóvenes sí. ¿Habrá habido algún informe de parte de la Jefatura Provincial de Valle Grande? A ver, vuelvo y repito, vamos a hablar o vamos a intentar hablar con el director de Desarrollo Humano para conocer detalles sobre esta situación, ¿no? Vamos a intentar hacerlo. Mientras tanto, la música es parte fundamental. Dice, qué pena lo que ha pasado con la autoridad. Sí, es una pena, ¿no? Tenemos entendido que está por las lesiones, está en un centro hospitalario en Santa Cruz. Está, ¿no? Ahí está mi comadrita saludándome. Comadrita, buenos días, gracias por escucharnos allá en la Final Malta, ¿no? La calle Malta Final. Ahí está escuchándonos la comadre Aileen con las guaguas, debe estar, ¿no? Y bueno, pues usted prepárese, va a ver, por supuesto que lo estoy escuchando. Gracias, comadre, gracias. Ya se tiene más, va a ver si mañana o pasado ya, comadre, nos pasa el menú el domingo. Tiene unas manos también para poder darle a conocer a la población mediante el paladar lo delicioso que se hace en restaurante. Son delicias el sabor que conquista tu paladar. Vamos a estar pendientes de que nos envíe ese menú para hacer o para compartirlo también con ustedes. La música, mientras esperamos la conectividad con nuestros amigos invitados vía tecnología a esta hora de la mañana.

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0: Y se viene una actividad bien bonita este próximo... ¿Qué fecha es? 16, pero domingo es, ¿no? Este próximo 16 de agosto, domingo, de las 3 de la tarde a las 5 de la tarde. Huellita nos ha mandado esta imagen, dice, celebrando nuestras huellitas. Encuentro de San Roque, convivencia y concientización sobre el cuidado animal. Habrá concursos, la huellita más obediente, el disfraz más creativo, la huellita más traviesa, la huellita más elegante, la huellita rescatada. Y perrotón. En el frontis de la Casa Municipal de Cultura a partir de las 3 de la tarde. Dice, actividades, rescates, información, música, desfile, premios y mucho más. Organiza Huellitas Valle Grande. Celebramos a nuestras huellitas porque cuidar también es amar.
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0: Una actividad bonita que los invitamos a participar este próximo 16 de agosto. Mire usted, ¿no? Ya estamos en la primer quincena, cómo ha pasado el tiempo. El 17 de agosto es Día de la Bandera, ¿no? Y tengo entendido que los premilitares tienen una actividad bien bonita. Este día tienen una actividad bien bonita. A ver si es que entre mañana o pasado podemos tener una notita con el Capitán Saavedra. Un amigo de verdad que ha hecho de nosotros... O sea, pucha, hemos hecho hemos tratado de ser lo más prolijitos posible. 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Vamos a ir con más. Dice, ¿no? ¿Cómo podemos hacer? Dice, estamos buscando la forma y manera de parar todas estas... Claro, hay que... O sea, lo preventivo es fundamental. En todo sentido, lo preventivo es fundamental. Pero, lamentablemente, pues a veces lo preventivo no sirve de mucho, digamos. O para decirlo de otra manera, no sirve de nada. Don Daddy no nos ha respondido, debe estar con otros medios. Vamos a esperar, ojalá antes de que nos vamos del espacio por hoy, podamos conversar con Don Daddy para saber el tema climatológico, porque queremos hacerle consultas también como experto en agrometeorología sobre fenómenos climatológicos que se van dando en otros países, por ejemplo. Martino, no, ese ya salió. A ver, vamos a ir con más musiquita. Don Vicente Fernández dice gracias.

0: Con las disculpas del caso, son las 9 de la mañana con 42 minutos. Y le decíamos, ¿no? Bolívar jugó tan timorato, jugó tan falto de diferentes tipos de criterios. Doctorcito, muy buenos días. Estamos al otro lado de la línea con el doctor Harry Rojas. Doctor, buen día.
1: Buenos días, profe Marcelo. Saludar a todos los oyentes que están en sintonía de este bonito programa. Hoy, miércoles, después del partido que tuvo la Academia Paceña, el Club Bolívar, contra Sao Paulo de Brasil por Copa Sudamericana, el día de anoche en el Estadio Hernando Siles de La Paz, fue un empate con sabor a derrota. Lamentablemente, no pudo Bolívar tener eficiencia con los goles. Una defensa bien cerrada de Sao Paulo. No olvidemos que Sao Paulo en toda la Copa Sudamericana solo le convirtieron 2 goles y uno fue anoche. Entonces se vio la superioridad de Sao Paulo en todas sus líneas y la falta de gol del club Bolívar.
0: Uno de los aspectos que me llamó poderosamente la atención fue lo deslucido que jugó, que mostró el medio campo de la Academia Paceña. Asprilla encendido, buscó los espacios, marcó los pases, hizo las diagonales, Cauterucho hasta cuando estuvo también, pero como dice usted, ¿no? Nos faltó el centavo para el peso, pero allá es otra cosa, porque en toda la Copa Internacional, esta Copa Internacional, que le dan 2 goles a San Pablo, habla bien, porque el fútbol no solo es atacar, pues también es defender, ¿no?
1: Sí, profe, comparto con usted. Vimos a un Patricio Rodríguez que no estaba al 100%, no fue el mismo Pato Rodríguez del partido frente a Gremio, el anterior partido de Copa Sudamericana. En La Paz y en Brasil, el Pato Rodríguez jugó otro nivel. Ayer no fue el mismo. Tonino Melgar tuvo una clara, un remate de media distancia al arco, pero solo fueron sensaciones más que situaciones, profe.
0: El merecimiento, decían, porque ayer, opté por mirar el partido con relato brasileño, que me parece que es el más sensato desde el punto de vista futbolístico, porque escucharlo a los argentinos, siempre van a decir y van a hablar. A mí me gustó mucho la declaración del entrenador de San Pablo, doctor. Cuando le preguntaron y le dijeron, ¿no? La altura, y él dijo, yo no vengo a jugar con la altura, vengo a jugar con Bolívar.
1: Sí, un director técnico experimentado, con mucha trayectoria, llegó a dirigir la selección de Brasil, la selección pentacampeón. O sea, es un gran personaje, gran director técnico y una respuesta muy acertada.
0: ¿Qué cree que le falta a Bolívar, doctor? Porque allá en Brasil no, San Pablo no va a jugar con 5 en el fondo. Ya anunció el entrenador después del partido, va a jugar con 3 arriba.
1: Sin duda, en Brasil San Pablo se va a hacer más fuerte. Y yo siempre lo dije, Cauterucho es un hombre de gol. Pese a su edad, pese a la paz, se adaptó perfectamente. Y ese performance de delantero es lo que necesita Bolívar, pero tal vez un delantero con más energía, con más juventud, pero con ese performance de Cauterucho, porque Cauterucho tiene contrato hasta diciembre y no va a renovar.
0: Ya dijo, ¿no?, que quiere despedirse en su Uruguay querido, ¿no?
1: Exactamente, pero me gusta mucho cómo se desmarca, cómo con la mirada indica el pase.
0: En el fútbol, no le salió. En el fútbol es importante el jugar sin balón también, y Cauterucho lo sabe hacer muy bien, ¿no?
1: Así es, profesor. Anoche no le salió también. Tuvo más sensaciones, como lo mencioné anteriormente. Pero bueno, esto es fútbol. Y en Brasil, en Sao Paulo, también podemos obtener un buen resultado. Y un empate, nos vamos a penales, podemos pasar a la siguiente instancia. Así es el fútbol. y como hincha bolivarista, eso deseo que Bolívar pase a la siguiente fase, y en Brasil va a ser muy complejo, pero se puede.
0: Le agradezco mucho, doctorcito. Vamos a estar ahora en permanente contacto. Mañana nos gustaría, si se puede, tenerlo en el estudio para poder analizar lo que han sido las fiestas patrias últimas, donde ha habido realmente muy buenos comentarios, sobre todo en la organización. Yo la sentí diferente, de la organización de parte de la subgobernación.
1: Sí, profe. En los tiempos de la organización, de las actividades 5 y 6 de agosto, se cumplió a cabalidad. Yo vi la organización también, que estuvo bien coordinada con los diferentes sectores, sector educativo, institucional, las organizaciones sociales. Muy bonito el desfile, terminó en buen horario. No olvidemos que los niños, los estudiantes, los jóvenes, no pueden estar mucho tiempo castigados por el sol, de pie. Entonces se terminó a las 12:20. Todo salió bien. Cuando guste, profesor, lo visito. Muchas gracias.
0: Gracias, doctorcito. Que tenga buen día.
1: Igualmente, profe. Gracias.

Qué bonita es esta vida, dicen, ¿no? Son las 9:48 de la mañana. No sé por qué, don Daddy, che, debe estar, porque han habido mucha repercusión, sobre todo sobre los fuertes vientos que hay en Santa Cruz. Ayer aquí ha habido una venteada fuerte también, ¿no? Y sin duda alguna eso hace de que sea requerido, don Daddy, no está con todos los medios y para todos los medios, sin problema está don Daddy para todos los medios que lo requieren, ¿no? Vamos a ir con más musiquita. Vamos a ir con más musiquita. Dice, ¿será posible poder? A ver, ¿qué dice? Disculpe, ¿qué? A ver. A ver, vamos a ir nosotros, estamos. Nos piden el tema de Pepe Aguilar, ¿será que? Claro, aquí está el tema de Pepe Aguilar, gracias por estar con nosotros.

Nos vamos yendo. Muchísimas gracias. No se olvide a las 4 de la tarde los deliciosos tamales donde la comadre Aileen. Un abrazo, comadrita. Dios me la bendiga siempre. Gracias por haber estado con nosotros. Hasta mañana.

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10 de la mañana con 9 minutos. Bienvenidos nuevamente hoy miércoles 12 de agosto del 2026. Con malas noticias en los valles cruceños, estaremos desglosando en el transcurso que estamos con programa nosotros hasta las 12, hasta las 11:55 de la mañana, ¿no? En Comarapa la temperatura 21 grados, soleado. La máxima tendremos 23 grados a la 1 de la tarde. Bienvenidos a lo que es la tertulia por Radio Ser para los valles cruceños. Y bueno, ¿qué decimos? Siéntanse cómodos, que ya entramos con la mejor música y las noticias al momento. Con ustedes, este temita.

10 de la mañana con 13 minutos. Y hoy miércoles, ¿a cuánto está cotizando el dólar? El dólar es para que usted esté al tanto y no vaya y le diga, no, está a tal precio, yo se lo doy, ¿no? El dólar está hoy miércoles 12 de agosto a 11 bolivianos con 71 centavos, ¿no? Cada día va bajando un peldaño más. Bueno, y en seguridad ciudadana, caen 4 bolivianos implicados en la balacera en San Ignacio de Velasco, uno es menor de edad. 4 personas de nacionalidad boliviana fueron aprehendidas luego de una balacera registrada la noche de este martes 11 de agosto en San Ignacio de Velasco. 2 de los sujetos implicados en el cruce de fuego son ciudadanos brasileños que iniciaron la balacera tras arribar al lugar en una motocicleta. Los 2 brasileños, tras identificar a sus objetivos en la puerta de un inmueble, iniciaron los disparos, pero los ciudadanos bolivianos lograron escapar y refugiarse en el interior de un domicilio. Fueron por un arma de grueso calibre, un fusil AR-15, con el que respondieron a los brasileños y les hicieron retroceder. El informe fue confirmado por los altos mandos policiales. El comandante de la frontera policial de San Ignacio de Velasco, coronel Oliver Meneses, el subcomandante del comando departamental de la policía, coronel Juan Carlos Rebollo, y el coronel Edson Fernández, encargado del grupo operativo en la zona fronteriza. Meneses indicó que el hecho se desató al promediar las 23 horas del martes y movilizó a las unidades realizadas tras activarse el plan Z. Los bolivianos ingresan a su domicilio, trancan la puerta y responden a los disparos de pistola de los brasileños con un fusil AR-15 que tenían guardado, logrando hacer retroceder a los brasileños. Posteriormente, los 2 bolivianos también huyen del lugar para evitar ser aprehendidos por la policía, explicó Meneses. Mientras los brasileños y bolivianos escapaban tras la balacera, se intensificaron los controles en las rutas que conectan a San Ignacio de Velasco con las localidades aledañas. Es así que se interviene un domicilio y se obtiene información de los bolivianos implicados en el cruce de disparos con arma de fuego. Se logra aprehender a los 2 bolivianos en la carretera. Trataban de darse a la fuga. Los 2 capturados son Joao Roberto F., de 26 años de edad, alias Joao, y Diego Javier S., de 22 años de edad, alias Chato, explicó el jefe policial. Una vez capturados los 2 bolivianos, las diligencias continuaron y tras las requisas realizadas en la zona del domicilio donde se produjo la balacera, se logró capturar a un tercer implicado, quien habría sido enviado para recoger el fusil AR-15, quien había sido escondido en un lote baldío. La policía logró aprehender al tercer sujeto, identificado con las iniciales AHC Enrique, de 20 años de edad, y secuestrar el fusil de grueso calibre. Ya teníamos aprehendido al tercer sujeto, que también es miembro de esa organización criminal PCC, pero las investigaciones nos llevan a intervenir a una cuarta persona, quien es menor de edad y que se encontraba en posesión de un arma de fuego calibre 38, dijo. Los 4 bolivianos aprehendidos son jóvenes de 26, 22 y 20 años, además del adolescente de 15 años. Todos ellos serán puestos a disposición de la justicia. Ellos pertenecen a una facción que está en disputa y ese es el motivo por los cuales los habrían atacado con armas de fuego, recalcó. La policía continúa con las investigaciones y operativos de la zona en busca de dar con los 2 brasileños que lograron darse a la fuga.

Bueno, miércoles, mitad de semana, el ombligo de la semana, como dicen muchos por ahí, con musiquita de miércoles, ¿no? Ya acercándonos a lo que todos esperamos, el viernes, viernes de soltero. Por eso musiquita para ir calentando motores. Y la sequía está empezando a golpear con fuerza a municipios de la Chiquitanía y del Chaco cruceño, que sufren la baja del caudal de las vertientes y pozos, y en algunas zonas han comenzado a distribuir agua en cisternas para abastecer a la población. La situación también amenaza a la producción.

RL a distribuir agua en cisternas para garantizar el suministro. La alcaldía atribuyó la contingencia al incremento de la demanda durante el feriado largo y a la pérdida de caudales en los pozos como consecuencia de la sequía. Informó que continuará con el abastecimiento mediante camiones cisternas mientras concluyan los trabajos destinados a incrementar la provisión de agua potable entre las acciones previstas. Está la conexión de un nuevo pozo, la perforación de otros 5 y trabajo de mantenimiento en la red de agua potable. Las autoridades municipales pidieron a la población hacer un uso responsable del recurso y priorizarlo para el consumo humano y la higiene básica. También recomendaron evitar actividades como el lavado de aceras y vehículos, debido a que la ola de calor que afecta a la región incrementa la demanda de agua. Y en San Javier, la Cooperativa de Servicios Públicos San Javier RL ya registra una disminución en el caudal, lo que asciende las alarmas ante la posibilidad de que más adelante tengan que racionar el agua a la población del área urbana. En Concepción, los pobladores de la comunidad Candelaria continúan llevando agua a sus hogares en galones y baldes desde un pozo de bombeo y una noria común. Aunque les preocupa la sequía que afecta a la región, las últimas lluvias permitieron recuperar el nivel del pozo. También está en proceso de construcción el sistema de agua por cañería. Esa vez que marchamos y bloqueamos, conseguimos un sistema de agua con red de cañería que está en proceso de construcción, explicó Zulma Camargo, presidenta de una junta vecinal. Candelaria está ubicada a unos 20 kilómetros de Concepción y alberga a cerca de 180 familias indígenas chiquitanas. Sus habitantes temen que la falta de lluvia se prolongue y afecte la producción, además de reducir la disponibilidad de alimentos para los animales. La pronosticadora del Senami, Jimena Pancata, anticipó que el fenómeno del Super Niño podría provocar condiciones de sequía y ausencia de precipitaciones en regiones del altiplano, los valles y el Chaco, lo que favorecería el incremento de las temperaturas, mientras que en el oriente se prevén posibles inundaciones. Recordó que entre 2015 y 2017 se atravesó un periodo marcado por el Niño, que provocó escasez de agua en el altiplano y afectó a Potosí, Oruro, La Paz, Tarija y Chuquisaca. Sin embargo, se prevé que este fenómeno ahora golpee con mayor fuerza. Bueno, también Chuquisaca, La Paz y Tarija sienten los efectos de la sequía. En el departamento chuquisaqueño, 21 municipios se han declarado en estado de emergencia debido a la sequía que está agotando sus fuentes de agua. Las alcaldías distribuyen el líquido a comunidades dispersas, sin embargo, la falta de combustible también dificulta el transporte. En el municipio de La Paz también declaró alerta roja en la ciudad para reforzar las acciones que permitan combatir la sequía. En Tarija, el sector agropecuario está preocupado por los efectos en la producción, porque eso podría afectar en los precios de los alimentos.

Y es 10 de la mañana con 24 minutos. ¿Qué les parece si recordamos a un conjunto, a un, era trío esa época, ¿no? Pero decían ellos eran un conjunto, estaban nombrados como conjunto porque los cassettes que grababan en ese tiempo estaban nombrados como conjunto, el conjunto Cerro Porteño. ¿Ustedes se acuerdan de don Emiliano Peña, que en paz descanse? Que en los festivales de Comarapa fue lo que él ganaba varios premios.

Y ahí sacó varios temas, ¿no? La Elizabeth, después estaba el Macharito, Vidita Tembladereña, tantos temas por ahí que tenía este señor, don Emiliano Piña, quien tuvimos la oportunidad de conocerlo aquí en Comarapa. Y también en Valle Grande, ¿no? Al frente del surtidor, ahí a la llegada del surtidor vendía pescaditos también él, ¿no? Unos sabrosos pescaditos hacía él y su señora. Bueno, ya el tiempo pasa y cada quien nos vamos yendo de esta vida, dejándonos y adelantándonos. Bueno, en esos tiempos don Emiliano Peña era un buen cantante, tenía buen grupo, ¿no? Después, antes vivía en La Angostura, creo, también o Tarumá por ahí. Pero bueno, dejando todo eso a un lado, vámonos con el tema. El tema que hoy va a interpretar aquí, que pillamos en la consola del conjunto Cerro Porteño, que dice: He venido solo a verte.

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10 de la mañana con 30 minutos. 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Bueno, saludo a los amigos que están en sintonía. ¿Quiénes, no? Mi amigo Martín, de allá de la clínica Las Bicicletas, que está al lado del Hospital San Martín de Porres. 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También saludar a mi amigo que dice por ahí, buenos días Pepino, ¿dónde te perdiste? Oiga, ¿quién se pierde? Yo siempre estoy aquí en la radio, dice, ¿no? Por favor, dos temitas, uno de los Vivis por amarte y otro de los Fugitivos te amo. Oiga, usted anda muy camote, ¿no? No, paisa, a ver, la vacuna es para animal vacuno, dice, usted no se va a hacer vacunar. ¿Cómo? Dice, para mí me pueden vacunar. No, oiga, nada. Dice, escuche bien el mensaje, ¿no? Es de Fegasacruz el comunicado, no es para usted la vacuna, no hay. Enseguida estamos con el temita para mi amigo Paisa. Saludos a mi amigo Paisa. Oiga, ¿hay combustible? ¿No hay combustible? ¿Qué está pasando? Usted que es administrador de ahí del surtidor, ¿por qué hace faltar tanto combustible? Y me va a decir, no, pues no falta, aquí vienen y llevan todos y después están en las redes sociales ofreciendo, ¿no? Ya no hay vergüenza de ofrecer combustible, hasta con nombre, apellido y todo le mete la ofrecida de combustible, ¿no? Solamente dice, mándeme al privado su cuánto me va a pagar, ¿no? O hagamos trato en el privado, dice, ¿no? Yo creo que ya deberían ver eso, ¿no? Por eso es lo que falta combustible tanto en Comarapa. Ay, Dios. Bueno, ¿y usted ya se ha inscrito para Expo Gomi Mundial 2027? Váyase con su equipo de fulbito, de fútbol, de básquet, con los amigos que se encuentran los viernes, con los amigos que juegan rayuela o sapo, ¿no? Vaya con ellos y digan, nosotros queremos estar en Expo Gomi Mundial 2027, ¿no? Ahí queremos ser parte de la selección comarapeña, ¿no? Este concurso será el domingo 30 de agosto a las 8 de la mañana en la Plaza 11 de Junio. Ahí el encuentro, ¿no? La reunión, y después le distribuyen la zona que tienen que limpiar. ¿Cuál es el objetivo? El área que les van a dar, un equipo de 3 personas tienen que limpiar en el menor tiempo posible y lo más limpio que se pueda, ¿no? Así que usted puede estar ahí en Expo Gomi, tal vez uno de los seleccionados, su equipo, y se va allá a Tokio a representar a Comarapa, al paraíso escondido. Cualquier consulta e información, pase por allá, por las oficinas de la alcaldía, ahí que está al lado del cementerio, ahí lo buscan los ingenieros responsables, ¿no? Y saca la inscripción y va a estar representando. Son los primeros 3 equipos, serán premiados y competirán en la final a nivel nacional, ya sabe. Los amigos de los jueves, de los viernes, o también los amigos de fútbol, pueden hacer las juntas vecinales, en equipo de la asociación de mototoritos, de mototaxis, todo, ¿no? Hasta los del surtidor, mi amigo País es ágil. Él puede ser la cabeza de todo esto. Vamos con más música y volvemos con noticias, ¿no? Bueno, pero tenemos antes algo que leerles para ustedes, algo que salió hace días, ¿no? A ver si lo pillamos, a ver si no se nos ha ido la noticia. No, está aquí. Hace días atrás salió un pasquín, ¿no? Que la familia estaba preocupada por una concejal de Samaipata y su hermana, porque se fueron a lado de Mairana, a Villa Victoria, creo era, Día de la Tradición o fiesta, feria agrícola. Creo que era la concejal que vino, ¿no? Para el 11 de junio, después estuvo cantando acá en un conjunto con Adelita Sanabria, ¿no? Muy, muy alegre la concejal. Se lo buscaba desde el día domingo porque había desaparecido ella con su hermana. Salió el pasquín en las redes sociales que no aparecía. Y cuando la
mala noticia, anoche dicen, ¿no? Se encontró a las dos hermanas desaparecidas que habían tenido un accidente ahí en la curva profunda, dice, me imagino que donde antes de llegar a Samaipata, antes del retén, hay un surtidor que dejaron a medio construir, más arribita hay una curva, ¿no? Me imagino que es por ahí, que lo encontraron, un señor que iba a su potrero, escuchó unos llamados de auxilio ahí en la tarde o en la noche y bajaron a ver y era la concejal que estaba ahí con su movilidad embarrancada. Miren, desde el lunes al amanecer, 4 de la mañana, ella estuvo todo el lunes y lo pillaron recién ayer en la tarde o en la noche, martes. Por desgracia, la familia, una de las hermanas perdió la vida y la concejal en este momento se encuentra en Santa Cruz. La noticia reza de esta manera, ¿no? El embarrancamiento de un vehículo en la carretera antigua Cochabamba-Santa Cruz a la altura de Curva Honda del municipio de Samaipata, ¿no? Dejó como saldo una persona herida y otra fallecida. El grito de ayuda de la concejal de Samaipata, Mariluz Choque, quien resultó con lesiones, permitió que las personas que transitaban por el lugar dieran parte a la policía. De inmediato llegó una patrulla al lugar y trasladó a la edil a un centro de salud para que reciba la atención médica necesaria. Mientras tanto, efectivos policiales que seguían en la zona del embarrancamiento reportaron que encontraron un vehículo embarrancado a 5 metros de la carretera y 3 metros más allá encontraron a la hermana de la concejal sin signos vitales. Luego de hacer el levantamiento legal del cuerpo de la mujer que perdió la vida, efectivos de homicidios la llevaron hasta la morgue judicial de Mairana, donde se practicará la autopsia por ley y así determinar la causa y data de la muerte. Horas antes, la familia de ambas mujeres habían reportado a la Fuerza Especial de Lucha contra el Crimen, FELCC, la desaparición de ellas, por lo que el caso se le abrió en primera instancia por trata de personas. Bueno. ¿Y qué decían, no? ¿Qué decían en las noticias, no? Dice, la concejal se arrastró 100 metros para pedir auxilio, ¿no? La policía revela cómo halló a las hermanas tras el accidente. Bueno, la nota sigue ahí. La búsqueda de dos hermanas que no habían retornado a su domicilio terminó la noche del martes con el hallazgo de una tragedia en una carretera del municipio de Samaipata. La concejal Mariluz Choque Apaza fue encontrada herida y consciente, mientras que su hermana Gina Choque Ticona falleció tras un aparatoso hecho de tránsito. La policía tomó conocimiento de que ambas no habían llegado a su domicilio el lunes 10 de agosto, después de que sus familiares reportaron su desaparición. Inicialmente se presentó una denuncia por trata de personas, por lo que se activó una búsqueda en distintas comunidades y rutas de la zona. El hallazgo se produjo aproximadamente a las 19:25, 7:25 de la noche, según el jefe policial. Un poblador de Samaipata que se dirigía hacia su puesto ganadero escuchó los pedidos de auxilio de una persona y alertó inmediatamente a la policía. Los policías auxiliaron a la autoridad y la trasladaron inicialmente al hospital municipal de Samaipata. Sin embargo, debido a la gravedad de sus lesiones, posteriormente fue derivada a Santa Cruz para recibir atención médica y ser estabilizada. Hasta el momento, la policía indicó que no contaba con un diagnóstico definitivo sobre su estado de salud. Bueno, yo creo, dice, ¿no? A unos metros del vehículo se fue encontrado el cuerpo sin vida de Gina Choque Ticona. La policía informó que la mujer habría logrado salir del motorizado después del accidente, pero falleció en el lugar. Sus restos fueron levantados y trasladados posteriormente a la morgue del municipio de Mairana. El coronel Medrano informó que, de acuerdo con los primeros datos obtenidos durante la investigación, era Gina Choque Ticona quien conducía el vehículo al momento del hecho. La policía señaló que con estos primeros elementos se descartó inicialmente la hipótesis de trata de personas que había motivado la denuncia por la desaparición y se abrió una investigación por un hecho de tránsito, específicamente por un embarrancamiento con una persona herida y otra fallecida. La investigación deberá establecer ahora las circunstancias exactas en las que se produjo el accidente y por qué el vehículo terminó fuera de la carretera. Bueno, se imagina usted embarrancarse en la madrugada y que nadie sepa de uno, ¿no?
Ya el examen médico forense determinará si la hermana de la concejal falleció, tal vez por falta de auxilio, porque ahí dice, ¿no? Logró salir de la movilidad y a unos pocos metros falleció, mientras la concejal todavía se mantuvo con vida. Qué pena. Pero, ¿qué decían los del gobierno municipal de San Mipata, que estuvieron todo el día lunes haciendo rastrillaje por la zona, ¿no? Con un dron por ahí, por esa zona, pero todo el rastreo lo hicieron con el dron bajando de la cumbre de San Mipata por la mano derecha. Nunca pensaron que la concejal habría sufrido el embarrancamiento al lado izquierdo, que es en la última curva, la curva honda, que hay una empresa minera que por allá se iba en ese puente, ¿no? Me imagino yo sacando conclusiones por ahí, ¿no? Porque decían a 5 kilómetros del retén del peaje de San Mipata. Gracias a Dios se los encontró, pero imagínense la familia lo que habrá estado sufriendo y también lo que habrá sufrido la concejal después del accidente, ¿no? Bienvenidas a quienes están en sintonía. Ya estaremos con los temitas que dice mi amigo Paisa, porque antes tenemos que cumplir también con nuestros anunciantes.

0: 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Bueno, saludos a nuestra amiga, ya sigue en Santa Cruz mi amiga Marinada, porque estaba en Santa Cruz, hoy ya está volviendo para su paguito. ¿Qué dice? ¿Cómo está? Buen día. También saludos a mis amigas, no, ayer la encontré a mis dos amigas ahí por la calle Martín Claure, ¿no? Estaban ahí charlando, estaba por Cochabamba, me dijo la una. A la que no la encontré fue la amiga de la calle Dionisio Rojas, pero ya está su mensajito, enseguida lo escucho. Sí, buenos días, ¿cómo están? ¿Se están portando bien o nada? A ver, cuenten ustedes. Encuentro un hombre bueno. Saludos también hasta los negros, a todas las amigas y amigos que están en sintonía, ¿no? A nuestro amigo Luis, ¿no? Saludos también, que gracias a él estamos con buen sonido en Radio Acer, y al dueño y propietario de Radio Acer también, ¿no? A don Sánchez.
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0: ¿Qué dice mi amigo paisa?

10 de la mañana, 47 minutos. Bueno, tenemos problemas con el internet, ¿no? ¿Qué está pasando con el internet? Se nos va cortando poco a poco el internet. Bueno, ¿qué haremos? Aguantar nomás, ¿no? Bueno, no queda otra. Comparándome con todos. ¿Qué les parece si nos vamos con el primer temita que pidió mi amigo Paisa? Por amarte así, dice de los Didis, ¿no? Luego volvemos con el otro tema para ir complaciendo, porque si no, ya sabemos. Se va a querir, mi amigo, como decimos por acá, ¿no?

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10 de la mañana, 59 minutos. Bueno, ¿quién se acuerda de Juan Pardo? No, ese temita que dice, no me hables, no me hables. Bueno, señor director, desde Estudios Centrales, usted está en la potestad y el derecho de poder ya mandar los anuncios, ¿no? Que eso es sagrado para la emisora. Y para nuestros oyentes que también necesitan saber qué servicios hay, qué servicios puede encontrar en los Valles Cruceños y en Santa Cruz.

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11 de la mañana con 9 minutos. Bueno, enseguida ya estamos con el temita que nos solicitaron. Creo que es del grupo, ¿no? No, este tema es, creo que es el grupo Danubio, ¿no? San Isidro Labrador es el tema que me solicitaron, ¿no? Y si me equivoqué, me llaman, mandan mensajito y me dicen, no era ese tema, era otro, ¿no? Pero vamos, pillamos este temita que dice San Isidro Labrador. Para mi amiga que escucha en la calle Dionisio Rojas, ¿no? Dice que estaba de paseo también por allá, por la Yacta, disfrutando el buen clima en Cochabamba. Y me llegan, bueno, no me llega, empezamos a rastrear lo que son los grupos de WhatsApp, que es bueno a veces estar revisando, ¿no? Y vemos una invitación muy importante para quienes están en sintonía, para los comarapeños y para todos que quieran saber algo más de nuestra historia, ¿no? Historia de Falle Grande, Comarapa, Saipina, Chilón y Samaipata, ¿no? Dice, invitación y presentación del libro Pedro de Escalante y Mendoza, aproximación biográfica, una investigación de Norberto Benjamín Torres que aborda los primeros años de las actuales ciudades de Valle Grande, Comarapa, Saipina, Chilón y Samaipata, a partir de su fundador, el maestro de campo Pedro de Escalante y Mendoza. Libro que corresponde al tomo 2 de la Biblioteca Vallense. Esto será el viernes 14 de agosto del 2026, a partir de las 10 de la mañana en el Colegio Gabriel René Moreno, Avenida Héroes del Chaco, número 214, Comarapa. Organizan el Colectivo de Investigación Cultural Vallense, la entrada es libre, ¿no? Así que usted ya puede ir a escuchar esto, ¿no? De cómo, cuántos años tardó en hacer este librito. Hay que estudiar, bastar, sacar de otros tomos para ir escribiendo esto, ¿no? Y así vamos a saber de los primeros años de vida de nuestros valles cruceños, a quienes nos interesa Comarapa, Saipina y Chilón, también a los que les interesa Valle Grande y Samaipata. Interesante, interesante esto, ¿no? Bueno, quisiéramos estar ahí, pero tenemos programa. Pero habrá, me imagino que va a haber, ¿no? Por ahí para comprarnos el libro, así como hubo el del ingeniero Nuevos Rojas, que ya terminamos de leerlo, muy bonito por si acaso su libro que escribió, y la anterior también de obras recogidas. ¿Usted se acuerda de ese libro que se presentó del doctor Juan Rojas Villegas, obras reunidas, todo lo que había ahí también? También lo tenemos a mano aquí nosotros para sacar algunos datos, es bueno. Y ahora también hay que conseguir este libro, ¿no? Este libro de la presentación del libro de don Pedro Escalante y Mendoza. Hay que ver, ¿no? Hay que ver esto, hay que comprarse para los que quieran investigar más o saber más de nuestra querida Tres Hermanas Provincias. Vamos con el temita que nos solicitaron de San Isidro Labrador. Luego estamos con el tema que nos dicen desde Los Negros. Para todos los que están en Los Negros, dice el temita de Los Broncos. Enseguida volvemos con ese tema. Creo que no es esa, ¿no? Ya decía yo, estoy mal, ¿no? Estoy mal, decía. Nada que ver, pues. Se nos fue, pero... Deme tiempito, un poquito y buscamos el tema, ¿sí?

11 de la mañana con 17 minutos. Ya les dije, ¿no? Yo, vamos a calentar motores, hoy día es miércoles. Bueno, y por segunda vez la Feria del Barrio Lindo no atenderá este miércoles 12 de agosto luego del incendio que devastó gran parte de sus instalaciones. El siniestro continúa bajo investigación y el área afectada permanece acordonada, restringida y con resguardo policial. En una reunión de los gremiales se determinó que el complejo comercial permanecerá cerrado durante 3 días de feria. Los comerciantes prevén retomar la atención al público el sábado 19 de agosto. Este miércoles 12 de agosto no habrá ventas ni en la zona afectada ni en los centros comerciales aledaños. La medida se mantendrá mientras se realizan las labores de limpieza y avanza la investigación sobre las causas del incendio. 11 de la mañana con 18 minutos.

la República. 11 de la mañana con 21 minutos. Bueno, a veces no nos llegan algo de visitas por acá y tenemos que atenderlas un poquito. Vamos con otra cosita también nosotros.

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El teléfono de Seca, 63 54 33 39. 11 de la mañana con 27 minutos. Nos dijeron de los negros un temita, por favor, para escuchar aquí. Y bueno, para que escuchen nuestros amigos de los negros, dice también, ¿no?, para todos ellos, para los que están en sintonía de los negros, el temita Deja que te quiera, de José Guadalupe, ¿no?

11 de la mañana con 30 minutos. ¿Qué me dice la amiga? Oiga, se corta mucho el internet, la radio de rato en rato. Me dice, claro, hasta nosotros nos está haciendo aquí medio renegar un poco, ¿no? ¿Qué vamos a hacer? Pero está mal el internet. Ya dije, estoy buscando un padrino o madrina para una antena Starlink y así no se va a cortar nunca el internet, ¿no? O vamos a tener que jugar a la lotería para sacarnos el premio mayor y comprar una antena Starlink, ¿no? Ya veremos. ¿Qué dice mi amiga? Por favor, un temita de los Bukis. Sería bien de los Bukis, ¿no? Bueno, pero vamos, si así lo solicita. ¿Qué le parece este tema? Tu cárcel de los Bukis.

11 de la mañana, 35 minutos. La falta de diésel comienza a impactar con mayor fuerza al transporte público en Santa Cruz de la Sierra. Durante la mañana de este miércoles se observó una baja afluencia de micros en inmediaciones de la Plaza del Cementerio General, mientras que en la terminal bimodal las operadoras reportan una reducción de hasta el 50% en su capacidad de salida. El desabastecimiento de diésel continúa afectando al transporte público urbano en Santa Cruz y obliga a los conductores a reducir sus operaciones, mientras los usuarios deben buscar alternativas para trasladarse por la ciudad. El sector asegura que hasta ahora no existen soluciones concretas para superar la escasez del combustible. El pasado 10 de agosto, Mario Guerrero, presidente del transporte urbano de Santa Cruz, informó que solo el 40% de las unidades se encuentran trabajando, mientras el resto permanece en filas en los surtidores a la espera de conseguir combustible. El dirigente también lamentó que durante el reciente feriado largo muchos transportistas no pudieron descansar ni trabajar con normalidad debido a las extensas filas en las estaciones de servicio. Mientras tanto, la reducción de micros ya dificulta el traslado de pasajeros en distintos puntos de la ciudad. La falta de combustible también se refleja en el transporte interdepartamental. De acuerdo con las operadoras consultadas en la terminal bimodal, actualmente trabajan aproximadamente al 50% de su capacidad debido a las dificultades para acceder al diésel.

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11 de la mañana con 40 minutos. Una mujer fue aprehendida en Oruro con un insólito cargamento en un camión. Los efectivos de la Fuerza Especial de Lucha contra el Narcotráfico, FELCN, la sorprendieron transportando 88,45 kilogramos de cocaína húmeda y 200 frascos de ketamina cuando se dirigía a Pisiga. El fiscal William Paredes informó que efectivos de la FELCN sospecharon de que algo no estaba en orden cuando intervinieron el camión plateado y la conductora se puso nerviosa durante el interrogatorio. Los policías informaron que encontraron unos pernos extraños en la parte inferior de la carrocería y el chasis, lo que hizo suponer que habría un compartimiento de doble fondo, lo que confirmó con el hallazgo de la droga. Así fue como encontraron 88 bolsas pequeñas de nylon con la sustancia blanquecina en estado húmedo. La prueba de campo dio positivo para cocaína y el peso total fue de 88.450 gramos. Por si fuera poco, se hallaron 200 frascos de vidrio de 100 mililitros cada uno, que dieron un total de 20 litros de ketamina. ¿Qué es la ketamina? Usted sabe qué es la ketamina. En Bolivia la ketamina no es muy conocida. Se trata de un fármaco sintético con poderosas propiedades de anestesia y alucinación. Si bien se lo usa con fines medicinales y en veterinaria, los traficantes de droga lo venden de forma ilegal y los consumidores lo buscan por sus poderes disociativos. Lo hacen volar, ¿no? Lo hacen ilusionar a uno esto. Once de la mañana, 42 minutos. Gracias, mi amigo Paisa. Dice, bueno, no hay problema, vamos a aportar. Yo voy a aportar, dice, no, para la antena Starling. Dice, pero primero el temita de los buquis, tus mentiras, muchos me mienten, dice. ¿Para qué te buscas mentirosas, Paisa? A ver, ahí va su temita, mi amigo.

11 de la mañana con 48 minutos, ¿no? Así que ya sabe, mañana tiene usted cita en el Colegio Gabriel René Moreno, ¿no? ¿Y qué hay, me dirá, en el colegio para que yo tenga que ir? Dicen, ¿no? Mañana hay la invitación, hay una invitación mañana para la presentación, ¿no?, del libro Pedro de Escalante y Mendoza. Es una aproximación biográfica de la vida de este señor, una investigación de Norberto Benjamín Torres, que aborda los primeros años de vida de las actuales ciudades de Valle Grande, Comarapa, Saipina, Chilón y Samaipata. A partir de su fundador, el maestro de campo Pedro Escalante y Mendoza, libro que corresponde al tomo 2 de la Biblioteca Vallense. Mañana viernes 14 de agosto, el día viernes 14 de agosto del 2026, a las 10 de la mañana, en el Colegio Gabriel René Moreno, la avenida Héroes del Chaco 214, ¿no? Organiza el colectivo de investigación cultural Vallense. La entrada es libre. Bueno, vaya a escuchar. Y de paso se compra un tomito, ¿no? Ahí autobiografiado por el escritor, ¿no? Y vas a ver qué pasó, cómo fue los primeros años de las actuales ciudades de Valle Grande, Comarapa, Saipina, Chilón y Samaipata.

0: para Víctor Arteaga.
1: La falta de diésel en Bolivia está obligando a transportistas de carga internacional a abastecerse en países vecinos, donde el combustible puede costar casi el doble que el mercado boliviano. El dirigente del transporte pesado, Marcelo Cruz, afirmó que los conductores que realizan rutas internacionales recurren a estaciones de servicio de Chile, Perú y Brasil, y que en el caso chileno el litro puede llegar a costar entre 15 y 17 bolivianos cuando se adquiere con factura. Gran parte de los transportistas que están saliendo fuera de las fronteras compran combustible en Chile, en Perú, en Brasil, para poder tener una continuidad de trabajo. Según el dirigente, el precio que pagan los transportistas en el exterior varía de acuerdo con las condiciones de comercialización y el tipo de cambio.

Branco Marín Codici y Ernesto Suárez, legisladores de Libre, rechazaron las acusaciones de Jorge Quiroga, el líder de Alianza, sobre un supuesto transfugio y anunciaron su alejamiento de esa fuerza tras aclarar que pertenecen a demócratas. El senador Branco Marín Codici comunicó esa postura tras estrellarse contra el líder de Libre, el expresidente Jorge Tuto Quiroga, y aclarar que Libre es una alianza conformada por demócratas y el FRI. Me parece realmente una falta de respeto de Tino y mentirle a toda la población boliviana de la realidad de lo que es la Alianza Libre. Entonces, eso ya se tiene que acabar, señaló, y se desmarcó del partido que ahora tiene Quiroga con el mismo nombre.

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1: 11 de la mañana, 55 minutos, y nosotros, ¿no?, llegamos al final de nuestro programa correspondiente al día de hoy. Gracias por estar en sintonía. No se vaya, que luego viene el noticiero central de Radio Acer para los valles cruceños y para quienes están conectados mediante la aplicación fuera de nuestras fronteras. Permiso y buen provecho.

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De devociones necias y de santos de rostros desabridos, líbranos, Señor, decía Santa Teresa de Jesús con graciosa picardía. También existe un dicho popular que dice, un santo triste es un triste santo. Es que Dios es la fuente de la alegría. Por eso María de Nazaret canta llena de júbilo y a voz en cuello. Se alegra mi espíritu en Dios mi Salvador. Dios colmó de alegría a la Virgen cuando la hizo madre de Jesús, el Salvador, que la salvó a ella. Por eso María vivió enteramente feliz todos los días de su vida a pesar de todas las pruebas que tuvo que pasar, como el ver a su hijo ser asesinado en la cruz junto a dos malhechores. Y el secreto es que sentía que Dios la amaba profundamente. Aunque ella era una mujer humilde y socialmente sin importancia, hasta el punto de autodenominarse esclava, sierva, Dios la había mirado, Dios puso sus ojos en ella. Pidamos a María que nos enseñe a sentir este profundo amor de Dios, a descubrir que Dios también nos mira a cada uno de nosotros con amor y ternura, para que desde hoy en adelante también nosotros vivamos felices, al saber que Dios, sin importarle lo que seamos, nos ama. Y al sabernos amados, transmitamos esa felicidad a todas las personas a nuestro alrededor. María Inmaculada ruega por nosotros.

0: Ahora nos unimos en oración con todo el mundo a través del acto de ofrecimiento a María.
1: Virgen Inmaculada, Madre de Dios y de la humanidad, te recibo como don de Jesús desde la cruz y me entrego a ti. Te ofrezco toda mi vida, lo que soy, lo que amo y lo que tengo, para que resplandezca en mí la belleza de Cristo. Ayúdame a ser dócil al Espíritu y a vivir con alegría mi vocación en la Iglesia, para colaborar en tu misión maternal y orientar a Dios el corazón de todo hombre. Tú que guiaste a San Maximiliano a amar sin medida, enséñame a ser testigo del Evangelio y a hacer de mi vida un don para los demás. Te confío a las personas que encontraré y te ofrezco el trabajo, las alegrías, los sufrimientos de este día. Amén.

0: Oh María, concebida sin pecado, ruega por nosotros que recurrimos a ti por cuantos a ti nos recurren. Y por la intercesión de María Santísima, Madre de Dios y Madre nuestra, los bendiga Dios Omnipotente, Padre, Hijo y Espíritu Santo. Amén.
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0: más, entre ellas un menor de edad. El presidente del Tribunal Supremo de Justicia advierte que la delincuencia gana terreno ante la ausencia del Estado y anuncia medidas para proteger a jueces. La exdirectora jurídica de Yacimientos Petrolíferos Fiscales Bolivianos sale de celdas policiales tras recibir detención domiciliaria por el caso de la gasolina contaminada. El presidente del Senado niega que haya compra de parlamentarios y transfugio en la Asamblea. La bancada de Libre anuncia el rechazo al proyecto de ley de inversiones por estar contra la constitución política del Estado y pretender mantener el centralismo. Miembros de Demócratas y el Frente Revolucionario de Izquierda denuncian imposiciones políticas dentro de la bancada de Libre. Respecto a la calidad de agua potable en La Paz, la Universidad Mayor de San Andrés informa que encontraron bacterias resistentes a los antibióticos en las tuberías. El alcalde de la ciudad de Cochabamba, Manfred Ríez Villa, acusa a Evo Morales de ordenar las ejecuciones en el caso Hotel Las Américas y señala que debe ser investigado. Padres de colegios privados piden a las autoridades capacitar a los estudiantes ante un caso de terremoto. La Defensoría alerta que podría haber más bolivianos en la guerra de Rusia. Estas y otras informaciones aquí en su noticiero.
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0: Reiterados saludos para todos ustedes, amigas, amigos que nos sintonizan a nivel nacional y el mundo a través de nuestras plataformas digitales. Registran una balacera en el municipio de San Ignacio de Velasco, en Santa Cruz. 4 personas fueron aprehendidas, entre ellas un menor de edad.
3: En horas de la mañana, en conferencia de prensa, el comandante de frontera policial, teniente coronel Oliver Meneses Chávez, daba y informaba sobre la balacera que sucedió anoche al promediar de las 9 de la noche en el pleno centro de nuestra ciudad, San Ignacio Velasco.
4: Balacera, un intercambio de disparos entre varias personas. Se llega al lugar de los hechos, que está acá a unas cuadras, donde se tiene referencia que se encontraban 2 personas de sexo masculino en la vereda sentados. Llega una motocicleta con 2 personas de sexo masculino, aparentemente brasileros, y directamente descienden y empiezan a disparar a los jóvenes bolivianos. Estos, para evitar ser heridos, ingresan a su domicilio, trancan la puerta y sacan un fusil AR-15 del mismo y realizan disparos en contra de los agresores. Vale decir que ha habido intercambio de fuego, ¿no? Gracias a ese trabajo se logra la aprehensión de los mismos ya en la salida hacia San Miguel, ¿no? Sobre la carretera. Logramos identificar y aprender a los siguientes. El primer aprendido es Joao Roberto Fogaca Ardaya, de 26 años, alias Joao. El segundo aprendido es Diego Javier Espinosa Canido, de 22 años, alias Ñato. Encontramos y aprendemos una tercera persona que había sido enviada por estas personas para que recupere el arma. El tercer aprendido es Dionel Enrique Guarachi Chubé, de 20 años, alias El Chino. Esa persona llegó al lugar de los hechos, al lote baldío, en su motocicleta y pretendía recoger el arma y evitar que perjudicar, obstaculizar la investigación, llevándose el arma, ¿no? Esa persona ha sido aprehendida. Continuando con la investigación, ya en horas de la mañana, se logra la cuarta aprehensión de una persona menor de edad, que ha sido encontrada en posesión de un arma de fuego, un revólver que acá lo tienen presente, es calibre 38, y las 4 personas pertenecerían a una organización criminal.
3: El comandante da un informe de todo lo sucedido y de los aprendidos, indica de los nombres y edades de las personas que han participado de esta balacera, lo que podemos informar desde San Ignacio de Velasco.
0: Son las 12:06. El presidente del Tribunal Supremo de Justicia advierte que la delincuencia gana terreno ante la ausencia del Estado y anuncia medidas para proteger a jueces.
5: El presidente del Tribunal Supremo de Justicia, Romer Saucedo, advirtió que la delincuencia gana terreno ante la ausencia del Estado y pidió fortalecer los operativos y el equipamiento.
6: Hemos manifestado en más de una oportunidad que la delincuencia gana terreno cuando hay ausencia de Estado. Hay que esperar que se tomen decisiones más fuertes en relación a la seguridad interna del país, en relación a los operativos que se puedan desplazar y al equipamiento que se le debe dar a nuestra policía boliviana.
5: También expresó preocupación por posibles amenazas o amedrentamiento contra jueces por parte de grupos delincuenciales.
6: Que hay un juez que esté siendo amedrentado, que haya sido atemorizado por estos grupos delincuenciales, nosotros tomaremos contacto con ellos. Vamos a tocar este tema en sala plena el día de mañana y abordaremos alguna política institucional en relación a ellos para que nos comuniquen si hubiera alguna situación de esta naturaleza.
5: Romer Saucedo anunció que este jueves la sala plena del Tribunal Supremo de Justicia analizará el tema y una posible política institucional para que los jueces puedan reportar situaciones de alto riesgo.
6: No es posible que los delincuentes estén más equipados que nuestros propios policías, entonces hay que también pensar en ellos. Cuanto a nuestros jueces, yo creo que ellos están preparados, ¿no?, para poder afrontar sus tareas sin ningún tipo de presiones.
5: Iván Ramos, Periodismo que Cuenta.
0: Son las 12:07. Las informaciones ahora desde Radio Pío 12 Cochabamba con nuestro compañero de trabajo, Wilson Gisbert. Wilson, buenas tardes.
7: Hugo, como siempre, un gran abrazo para ti y para todos los amigos del país desde Cochabamba. El alcalde de esta ciudad, Manfred Reyes Villa, acusa a Evo Morales de ordenar las ejecuciones en el caso Hotel Las Américas y señala que debe ser investigado.
8: El día de ayer dejé instrucciones precisas al vicepresidente de la República, mediante el vicepresidente, al comandante de la Policía Nacional, a hacer un operativo, a detener a este mercenario. Y esta madrugada me informa que ha habido una balacera, un tiroteo de media hora en un hotel en la ciudad de Santa Cruz, donde han caído 3 extranjeros, 2 detenidos.
9: Estas declaraciones del exmandatario Evo Morales y la reciente reapertura del caso Hotel Las Américas ha abierto muchas aristas en las investigaciones, en las que el alcalde Manfred Reyes Villa ha señalado que el expresidente Evo Morales debe de ser incluido en el marco de las indagaciones para esclarecer las muertes extrajudiciales ocurridas en el operativo del año 2009.
10: Es muy bien que se llegue hasta el final y no se quede en el olvido, han habido ahí asesinatos, pues tiene que verse y identificarse qué es lo que ha ocurrido. No es posible que nos olvidemos. Bueno, claro que sí, él ha dado la conferencia con el expresidente Chávez, él es el que ha dicho yo ordenado, entonces vamos a ver qué ha pasado, qué pasó.
9: Señalar que el caso Hotel Las Américas es una causa que también es investigada por la Corte Interamericana de Derechos Humanos, puesto que en el operativo barra asalto de la instalación hotelera de la capital cruceña se produjeron 3 muertes de personas extranjeras, informó Luis Vargas, Red Pío 12, Volcochabamba.
7: 12:09.
0: La exdirectora jurídica de Yacimientos Petrolíferos Fiscales Bolivianos sale de celdas policiales tras recibir detención domiciliaria por el caso de la gasolina contaminada.
11: La exdirectora jurídica de Yacimientos Petrolíferos Fiscales Bolivianos, Daniela Durán, dejó las celdas de la Fuerza Especial de Lucha contra el Crimen de La Paz la noche del martes, luego de que un juez determinara su detención domiciliaria dentro de la investigación por el denominado caso Gasolina Basura. El jefe de la División de Control de Crisis de la Fuerza Anticrimen, capitán César Fernández, informó que la orden judicial fue recibida y verificada por la policía, tras lo cual se procedió a notificar a la exfuncionaria y permitirle su salida de las celdas.
12: Evidentemente, el día de ayer, posteriormente la audiencia de medidas cautelares, se ha determinado una detención domiciliaria. Personal de celda recibió el mandamiento de detención domiciliaria. En tal razón, a las 10 de la noche aproximadamente, se dio cumplimiento a lo dispuesto por la autoridad competente.
11: Durán había sido trasladada desde Santa Cruz hasta La Paz para afrontar su audiencia de medidas cautelares. Antes de su traslado, prestó una declaración informativa ante la Fiscalía en Santa Cruz, donde brindó información relacionada con la investigación. La exfuncionaria estuvo a cargo de la dirección jurídica de YPFB, con atribuciones relacionadas con el ámbito legal de la estatal petrolera. Dentro de este proceso también se encuentra investigado el exministro de Hidrocarburos, Mauricio Medina Celi, quien también se encuentra cumpliendo una detención domiciliaria. Omar Escobar Mamani, Herbo La Paz.
0: 12:11.
7: Extrabajadores de los tiempos protestan por remate de 2 edificios y exigen el pago de sus beneficios sociales.
13: Los extrabajadores de los tiempos realizaron un mitin de protesta en la plaza 14 de septiembre, donde denunciaron que este 18 de agosto se rematan 2 edificios de la editorial Canelas en una demanda interpuesta por el Banco Visa y no se prioriza el pago de salarios, beneficios sociales y desahucios a cerca de 150 trabajadores despedidos hace más de 5 años. Los trabajadores señalaron que se sienten en la indefensión, ya que de rematarse los 2 bienes que tiene la editorial Canelas, no habría cómo los trabajadores puedan recibir el pago de sus beneficios sociales en los procesos laborales que desarrollan.
14: Lo que está pasando es que el Banco Visa está en proceso con Editorial Canelas y los 2 bienes que tienen de la Casa América y de la rotativa, se quiere cobrar una deuda que tiene Editorial Canelas con ellos. Entonces nosotros realmente vamos a quedar en la completa indefensión porque no vamos a poder cobrar nuestros beneficios, ni los que estamos en proceso y menos todavía los que están iniciando sus procesos, ¿no? Que son muchísimos. Se trata del juzgado 2 y del juzgado 23 en los que están esos 2 procesos que están haciendo la ejecución, ¿no? El remate. El remate va a ser el próximo 18 de agosto y por eso es que estamos muy preocupados.
15: ¿Dentro de los procesos ustedes tienen anotación preventiva de los bienes?
14: Sí, hay muchos que tenemos anotación preventiva, pero no todos, porque Derechos Reales ahora ya no está permitiendo que se haga la anotación preventiva. Nos están jugando ahí, pero están haciendo un peloteo y no están haciendo las anotaciones preventivas que se quiere.
13: Walter Anzueta, Red Pío 12, Herbol, Cochabamba.
7: 12:13.
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0: Don Sinfuriano, ¿qué haces jugando?
1: No estoy jugando, compa. Estoy espantando estas polillas.
0: Espantando, disque.
1: ¿Qué voy a hacer, pues, compa? Si lo fumigo y sigue igual nomás. La polilla en el tomate, en el brócoli y el gusano rosado en mi pimentón. Encima, ese gusano cogollero en mi maíz. También el perforador de fruto en mi tomate. ¡No! Esto sí es la última. 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
4: Son las 12:27.
5: Padres de colegios privados en Cochabamba piden a las autoridades capacitar a los estudiantes ante un caso de terremoto.
6: Ante los últimos terremotos registrados en países vecinos y el reporte del Observatorio San Calixto del movimiento sísmico de magnitud 4.5 con una profundidad de 211 kilómetros en la provincia Sutlipes de Potosí, el presidente de la Asociación Nacional de Padres de Familia de Colegios Privados, Ernesto Suárez, pide a las autoridades que puedan capacitar a los estudiantes ante estas emergencias.
7: Vemos con mucha preocupación que en los colegios, tanto privados como públicos, no se están realizando el tema de ejercicios simulacros ante estos efectos naturales. Y nosotros creemos que saber y que se debe enseñar a nuestros niños cómo debe suceder y cómo debe actuar un estudiante en estos casos de sismo, cómo debe evacuar, dónde debe, por dónde debe evacuar, y evidentemente todo esto. Y también deben coordinar las autoridades. Es muy importante que los estudiantes sepan que debemos realizar este tipo de simulacros ante cualquier evento de algún efecto natural que podamos tener.
6: Suárez señaló que harán la solicitud formal ante las autoridades y en caso de no tener una respuesta buscarán otras formas para que puedan capacitarse los estudiantes.
7: Vamos a hacerlo a través de las notas formalmente a las autoridades para que se trabaje. Ante la hipotético caso de no tener respuesta, nosotros vamos a buscar expertos, en el ámbito de sismos para que nos puedan trabajar con algún personal y ir a los colegios privados. Vamos a ir a las unidades educativas privadas para hacer simulacros porque es muy importante que nuestros niños sepan cómo realizar, qué es realizar, qué actividades desean ante estos hechos y fenómenos naturales. Vamos a trabajar y esperemos que las autoridades nos puedan coayuvar.
6: En el informe, Iván Camacho de Radio Canchaparlaspa, Herbol, Cochabamba.
5: 12 del mediodía con 29 minutos.
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1: Además, señaló que existen bolivianos fallecidos y que se realizan gestiones para la repatriación de sus restos.
2: Asimismo, por la información que se conoce y que lo que se va generando en las últimas horas y días, se advierte también que hay preocupación en varias familias de que podrían existir más de estas personas también en este lugar. Hay una información que evidentemente está circulando, que también es de conocimiento de la Defensoría del Pueblo. Se están reiterando a la información a la instancia nacional con la finalidad de que se pueda precisar estos datos, tomar contacto también con las familias.
1: Humberto Mayorga indicó que varias familias están preocupadas porque podría haber ciudadanos bolivianos en Rusia y pidió a la Cancillería precisar la información y tomar contacto con sus familiares.
2: Y que a partir de estas gestiones pues podamos tener mayor información y tener los cuidados necesarios para que las personas, en este caso bolivianas, que tengan que viajar a otros países, lo hagan con las seguridades necesarias.
1: La Defensoría del Pueblo también recomendó reforzar la información y las medidas de seguridad para los bolivianos que viajan a otros países con el fin de evitar situaciones de riesgo. Iván Ramos, desde Sucre.
3: 12:35.
4: El municipio de Paria, Soracachi, afronta serias consecuencias por la falta de agua, consecuencia de los cambios climáticos.
5: El municipio de Paria, Soracachi, reportó que ya comienza a sentirse los efectos de la sequía provocada por el fenómeno del Super Niño. El alcalde de esta región, Willy Montesinos, ha informado que las vigilias principales...
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0: tal? ¿Cómo están? Tengan todos y cada uno de ustedes muy buenas tardes. Bienvenidos a su entrega informativa en esta mitad de jornada a través de las ondas de Radio Acer y el Noticiero Central. Mucha información para compartir con todos y cada uno de ustedes cuando se los marca a las 12 del mediodía con 35 minutos en todo el país. Rápidamente nos vamos al desglose de la información. Tenemos en este momento también ya la última información con relación a los hechos sucedidos en el municipio de Mairana, ¿no? Situación crítica en este momento ante también, pues, ¿no?
1: Muy buenas noches.
0: La desaparición de una concejal y también su hermana. Vamos rápidamente, actualizamos información desde Mairana. Contigo, Bismar, por favor, adelante con la información.
1: Muy buenas noches a tu medio de comunicación. Sí, evidentemente el día de hoy se ha recibido una denuncia de dos personas desaparecidas, que esto habría, se habría suscitado el día, la madrugada del día lunes, ahora es 3 de la mañana. Es de esa forma que nuestros familiares se siguen sin conocer a la policía el día de ayer en la noche. Y se formaliza denuncia el día de hoy por trata de personas, producto que estaban las dos desaparecidas. De esa forma que se moviliza la policía, FELCC, en la búsqueda de dos personas, tanto en el lugar donde se estaba llevando el acto, Quirucilla, y todos los lugares adyacentes, juntamente con el apoyo de funcionarios de la alcaldía. El mismo funcionario, el alcalde municipal de ese municipio de Samaipata, estuvo muy temprano de las horas del día de hoy, estuvo realizando la búsqueda con el presidente del consejo y otros funcionarios. Es de esa forma que durante la búsqueda que se ha hecho el día de hoy se ha podido descartar el tema de trata de personas, puesto que se habría tratado de un hecho de tránsito. Lamentamos el hecho de tránsito porque cobró la vida de una de las ocupantes. Es que de esa forma el día de hoy a horas 20:00 aproximadamente, comunicado de un vecino que estaba en mediaciones de a unos escasamente 5 kilómetros o 10 kilómetros de la, 5 kilómetros del peaje, es donde estaba transitando un vecino y escucha pedidos de auxilio. Es de esa forma que comunica a la policía de Samaipata, la policía se constituye al lugar y es ahí que se encuentra a una de las personas desaparecidas, tratándose de la concejal. En ese momento se le auxilia a la concejal, se le lleva al hospital y es evacuada a la ciudad de Santa Cruz. Posteriormente se hace la búsqueda con los rescatistas y se puede encontrar el vehículo que estaba a unos 5 metros, estaba el vehículo y ahí le encontramos a la hermana, ya que se encontraba sin vida, por lo cual se saca el cuerpo y se lo traslada al municipio de Samaipata. Es en este momento que ya hablando con los familiares se va a hacer la autopsia, está siendo trasladada hasta este municipio de Mairana, y agradecer la voluntad del alcalde de este municipio, puesto que está cooperando, dándonos tanto la morgue y la médico forense para practicar la autopsia de ley, para determinar la causa de la muerte. Entonces, yo creo que no tarde en llegar a este municipio para que le practiquen la autopsia de ley.

0: Coronel, han pasado 48 horas prácticamente hasta hoy día. ¿Cómo se ha podido percibir el accidente? ¿Dónde? ¿En qué parte? ¿En qué circunstancias se ha dado?
1: Bueno, una vez que se ha recibido la denuncia formal, es que la policía ya empieza a realizar el trabajo, buscar qué personas estarían con ella, las últimas personas que han estado con ella. Se ha hecho un vacío de cámaras y de esa forma hemos podido determinar que el vehículo ha retornado de ese lugar, saliendo de ese municipio. Entonces nos ha quedado hacer un rastrillaje por las rutas, tanto de que va de Valle Abajo hacia Samaipata y la carretera troncal. Pese que el municipio de Samaipata con su dron han hecho el rastrillaje, pero todo se ha enfocado al carril derecho, viendo que hacia el precipicio, pero nadie se percató que estaba en el otro carril, producto de esa curva.
2: Preocupación ante este caso que en este momento consterna al municipio mairaneño y samaipateño. ¿Cuáles fueron las causas? ¿Qué pasó con el motorizado o qué generó este hecho de tránsito? En este momento completa la información también el comandante de la policía de la provincia, Manuel María Caballero, mayor Oscar Medrano. Adelante, por favor, Bismarck, nos mantenemos en Valle Grande con esta información que genera preocupación.
1: Se presume las causas a determinar, pero se encontraba en el otro carril a unos 5 metros de profundidad. Entonces es que en primera instancia por eso se ha perturbado el caso por trata de personas, pero ya se desvirtúa con esto, con el hecho de tránsito que existió.
0: ¿Cuál es el estado de la concejal de Samaipata? ¿Cómo se lo ha podido ver?
1: Está delicado, no puedo darle un diagnóstico, puesto que primeramente se le ha auxiliado y yo creo que es delicado, por eso mismo se lo ha derivado a la ciudad de Santa Cruz. Más nos hemos enfocado en buscar a la otra persona, pero lamentablemente se encontró ya sin vida. Entonces, hemos recibido la noticia que ha sido evacuada a la ciudad de Santa Cruz, la concejal.
3: Comandante, se hablaba de un detenido antes de encontrar el vehículo, ¿esto se descarta?
1: En ningún momento ha habido un detenido. Lo primero que se ha hecho es tomar contacto con las personas para poder entrevistarnos y que ellos nos den información y que nos coadyuven en la búsqueda. No ha sido detenido, sino que ellos estaban brindando información porque ellos habrían sido las últimas personas que han estado con esas dos personas que estaban desaparecidas y nos han dado información que nos ha servido en su momento, porque en base a eso se ha hecho el vacío de cámaras y hemos podido determinar que evidentemente el vehículo ha salido del lugar. Entonces se descarta de que esa información que indican que se ha detenido.
0: Es un lugar bastante inaccesible. ¿Por qué no funcionaron los teléfonos? Porque prácticamente se desconectaron a partir de las 3 de la mañana del amanecer del lunes.
1: Lamentablemente el tramo que es de aquí de Samaipata, Mairana, por la topografía del lugar, hay sectores donde no existe buena señal. Y el lugar donde sucedió el accidente no existía señal. Hemos podido verificar nosotros mismos que no hay señal ni de ninguna empresa. Y también hemos podido verificar que la concejal se encontraba con su teléfono, los otros dos teléfonos también se han encontrado, entonces se descarta cualquier otro tipo de suposición que hayan estado manejando anteriormente.
3: ¿Se conoce algo? ¿Si estaban solos?
1: Eso se va a determinar, porque muchas veces hay conjeturas, pero de acuerdo al el examen forense y el tema del examen que le van a realizar a la concejal también en la ciudad de Santa Cruz, se va a determinar. Me sería responsable adelantarme y de indicar que estaban en estado de ebriedad o no, pero las causas del accidente se va a determinar con el informe de tránsito.
3: ¿El estado del vehículo?
1: Está prácticamente con daños materiales de consideración.
0: ¿Por qué hubiese sido el fallecimiento? ¿Falta de auxilio tal vez, comandante?
1: Eso se va a determinar con la autopsia. Así se va a determinar la causa de la muerte, la data de la muerte. Entonces no me puedo adelantar y ser irresponsable de dar esta información.
0: Coronel, lo último, ¿se tiene tal vez algún detalle del horario que haya sido el accidente después de la revisión de las cámaras?
1: Bueno, las cámaras nos dan que salió en eso de las 4 de la mañana salió. Me estaría manejando un aproximado del día de ayer, porque según lo que vemos, el día de ayer estaba lloviendo. y hemos estado observando la carretera, no está, no hay una huella de frenado, no existe vestigios que hubiera sido recientemente, y eso nos da a entender que la lluvia que ha sido el día de ayer y parte de hoy en la madrugada ha podido hacer desaparecer los vestigios.
0: ¿Era imposible poder observar por dónde había caído el vehículo?
1: Existe una huella de frenado que eso nos ha podido indicar hacia dónde se encontraba, y también lo que ha dejado en la baranda de seguridad cuando el vehículo ha ingresado, parte de la baranda está con vestigios de pintura. Entonces eso nos ha dado mayores datos para poder determinar la dirección en la cual se encuentra el vehículo.
2: La palabra entonces del comandante de la policía de la provincia Florida, quien hace conocer sobre este hecho de tránsito, el cual genera preocupación, señoras y señores, y de esa manera se dan con estas dos personas que estaban reportadas como fallecidas, estaban o en todo caso como desaparecidas, mil disculpas, pero en las últimas horas se dio con estas dos personas. Lamentablemente, una perdió la vida. Y la autoridad concejal prácticamente en este momento estaría con un estado crítico en la capital cruceña. 12 del mediodía con 45 minutos en todo el país. Continuamos con más información en el noticiero central. Rápidamente retornamos hasta la capital de la Frutilla para conocer el balance general que ha dejado el primer festival de fútbol de salón con sede en la capital Comarapeña, donde estuvieron llegando los municipios de Valle Grande, Villa Serrano, Chuquisanca, Saipina y otros participantes. ¿Qué dice el señor Leucadio Ferrel? Adelante, por favor.
4: Jornada de dos días de deporte bonito. Hemos tenido buena participación de público y de equipo, ¿no? Yo agradecido con los equipos que han venido desde Valle Grande, Serranito. Me sorprendió de Serranito, vinieron con la familia, te cuento ayer, y han venido de Saipina, de aquí de Comarapa, también tenemos un participante, salió de segundo lugar, ¿no? Y agradecido, y así se llevó dos días de campeonato en categoría damas y varones, y salió campeón de categoría damas, que es Valle Grande, después Imprenta José de aquí de Comarapa, tercero salió las consultivas de Comarapa y de Pulquina cuarto, que es de Pulquina abajo, ¿no? Y en categoría varones salieron campeón Pepe Victoriosos, el equipo Serranito, que son de Chuquisaca, ¿no? La mayoría son de aquí los profes, pero han venido a rebosar, han venido jugadores rebosados de San Isidro también. Segundo lugar salió Pedro Brothers, que son de aquí de Comarapa, y tercer lugar salió Valle Grande, y cuarto salió equipo San Isidro.
5: Bueno, ¿hay miras de trabajar para un segundo festival el 2027, querido Leucadio?
4: Sí, exactamente, justamente eso. Este ha nacido a través de los delegados, de la oficina de deporte también, ¿no? Tanto me pedía, a mí me llaman mis contactos, ya sean mujeres, hombres, cuando el campeonato, cuando un relámpago por lo menos, ¿no? Y ese club a mí me motiva más, por ese motivo eso ha nacido de esa idea, y en conjunto con el gobierno de Automunicipal de Comarapa, ¿no? Sí va a haber, Javier, estamos buscando la fecha, una fecha que sea medio tentativa, para cuándo podemos hacer. Yo pienso que de aquí un mes y medio, dos meses, estaríamos lanzando de nuevo el segundo festival de fútbol de salón.
5: ¿Este año, el 2026, estaría siendo el segundo festival?
4: Sí, Javier, año.
5: Bueno, hay que rescatar también, ¿no?, algunas mejoras que se han hecho en el Coliseo Municipal, que está muy coqueto para encarar diferentes torneos, tanto de fútbol de salón y otras disciplinas que también se tienen ahí.
4: Sí, exactamente, ¿no? Ayer está bonito el Coliseo, pero falta más por acomodar el tema de los baños, todo eso. Más le pedí muy mil disculpas, ¿no? Estaba un poco, estaba estriado también, pero la siguiente va a estar todo al 100 ya más garantizado también todo ese tema.
2: Muchísimas gracias. El informe entonces, el balance general que deja el primer festival de fútbol de salón desarrollado en el Coliseo Municipal de Comarapa, donde Chuquisaca estuvo en lo más alto en la categoría varones. 12 del mediodía con 49 minutos en todo el país. A la pausa con el noticiero central, y cuando retornemos estaremos conociendo la festividad de la Virgen Bella Asunta Pulquín Abajo, que se prepara con todo para encarar esta gran fiesta patronal.
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2: Sí, del mediodía con 52 minutos en todo el país. Continuamos con más información en el Noticiero Central. Contigo, Yandira Carrasco, desde Valle Grande. ¿Cómo está la Dirección de Desarrollo, o en todo caso de Obras Públicas, responsables también del mantenimiento de caminos en el municipio de Valle Grande? Adelante contigo, Yandira, por favor, con el informe.
10: Por este espacio, sí. De frente al tema de mantenimiento de las rutas municipales, estamos avanzando, pese a que hemos tenido un pequeño retraso por la visita que había el fin de semana y el día de ayer. Pero estamos de acuerdo a los programas que tenemos consensuados con el control social, los delegados territoriales. En este momento estamos en el sector del Torneo Chico. Una vez que salgamos de ahí, vamos a avanzar hacia Horno, Aguadita, posteriormente Chulla y así sucesivamente, ¿no?, Alto Citano. Y también estamos evaluando algunas zonas más críticas para poder atender en esa zona, ¿no?, las rutas que estén completamente cortadas. Y de la misma manera, en la zona Valle, ya hemos salido de la zona de Naranjo, estamos bajando al Alpazar, de ahí nos vamos a irnos a lo que es al Rodeo, lo que es el Palmar. Ya con ese cronograma vamos a terminar aquí en la zona de Quintincho, Mancillo, y ese equipo ya, conjuntamente con los delegados territoriales, vamos a programar la otra zona que vamos a encarar.
11: Bueno, hay dos frentes que están trabajando.
10: Sí, así es. cada frente consta de una motoniveladora, una banqueta y una recta.
11: ¿Qué se le pide a los comunarios? ¿Qué se ha podido ver? ¿Qué dice la gente que trabaja con las maquinarias? ¿El tema de desbroce? ¿Están cumpliendo? Sí,
10: así es, siempre le recomendamos el apoyo permanente al equipo y que no se descuide con el tema del desbroce. Bueno, donde estamos avanzando, hemos visto de que está cumpliendo las comunidades y esperemos que sigamos de esa misma manera.
12: Un poco más de tiempo, paciencia, quizás el gobierno municipal va a cumplir.
10: Sí, también le pedimos un poquito de paciencia, sé que el mantenimiento de los caminos es muy importante y ahorita requiere de harto trabajo para dejarlo completamente transitable. En ese sentido le pedimos nosotros paciencia de que vamos a atender al 100% todas las comunidades, lo vamos a hacer.
2: Muchísimas gracias, Yandira Carrajo. Entonces, el informe de este Valle Grande con relación también al director de Obras Públicas encargado con relación a los trabajos de reparación y mejoramiento. Así lo hizo conocer el ingeniero Ervin Vallejos con relación también pues a la inquietud de algunas comunidades que es muy necesario el mantenimiento de caminos. Sí, del mediodía con 55 minutos en todo el país. Continuamos con el noticiero central. Nos vamos hasta la comunidad de Pulquina Abajo. ¿Cómo están los preparativos para nuestra mamita Bella Asunta? Tomando en cuenta que es una de las fiestas más grandes que se tiene en el municipio cumarapeño. ¿Cómo está don Renberto Chilo? Muy buenas tardes, bienvenido al noticiero central.
13: Muy buenas tardes, don Javier, estamos acá muy bien ahorita, con la ansiedad, ¿no? De que a medida que se va acercando nuestra fiesta, pues estamos dándole con todo para que todo salga bien.
2: Qué buenísimo. ¿En qué es lo que se está trabajando? Entendemos que ya también se ha hecho un lanzamiento de manera oficial donde se ha hecho conocer el programa, ¿no? De la gestión 2026. No sé si vamos a tener grandes cambios a lo que normalmente tiene la hermosa población de Pulquina Abajo, don Renberto.
13: Grandes cambios no, don Javier, tal como se hizo el lanzamiento, ese programa nomás estamos dándole todo el empeño para que todo eso que ha salido en el lanzamiento, eso se cumpla. Lo que sí, digamos, siempre estamos empeñados en que las calles estén limpias, estamos recomendando a los vecinos de que ese día haya la debida precaución, que no haya, digamos, contratiempos. Así que en todas esas cositas estamos, don Javier.
2: Ya la gente puede visitar, ¿no? Pulquín Abajo, entendemos que también esa tradicional feria ya se está instalando ahí en la avenida principal que tiene Pulquín Abajo. Ahí están los juegos, donde también seguramente se va a tener la gastronomía y mucho más. Arrancamos el día viernes, ¿no? Con la gran entrada folclórica. Si podemos conocer el recorrido y ya las fraternidades que van a estar presentes levantando el telón también de esta gran fiesta patronal, don Renberto, adelante por favor.
13: Sí, le comento de que ya están viniendo ya la gente, la que se dedica al comercio, ya nos están visitando, ya están descargando sus cosas, y bueno, en cuanto a la entrada, es de ahí de la rotonda, ¿no? De la carretera principal, la rotonda que le llamamos. De ahí se concentran todos los grupos de baile. Entonces de ahí ya se hizo el sorteo, ya van saliendo uno por uno. Hay Morenada, hay Salay, hay Tinku y también el Ballet Vallegrandino. Esos son los grupos que van a entrar a las 3, 4 de la tarde tienen que estar el primer grupo ya entrando. Y eso termina, ya hacen su presentación frente a la iglesia, eso termina a las 5, 5 y media, para que de ahí ya empiece la actividad religiosa, don Javier.
2: Qué buenísimo, don Roberto. Entonces, de esa manera también, una vez más agradecido por por la confianza. Radio Hacer, estaremos dando la cobertura necesaria a todo el programa que se tiene, como también, pues no, la transmisión en vivo y directo. Queremos agradecer a toda la población de Pulquina Bajo por esta gran confianza, y seguramente va a ser la gran novedad también, porque residentes en España, en Brasil, en Argentina, en Chile, van a poder acompañar esta gran fiesta patronal. Muchísimas gracias por este contacto, don Renberto Chilo.
13: Ya, don Javier, si me permite comentarle, entonces primeramente agradecerle, ¿no?, por la cobertura que nos va a dar, que nos está dando, y también comentarle de que ya, como la gente que nos visita ya saben, digamos, algunos, y también hacerle la invitación a todos los que tal vez por primera vez quieran venir. Yo personalmente, yo lo digo, y toda la gente acá sabemos que nuestra Virgencita Bella Asunta, no sé, es especial, o sea, le tenemos bastante fe y es bastante milagrosa ella. Entonces, y también, como le digo, comentarle de que va a haber este encuentro deportivo. Se viene un equipo en categoría senior de Pasorapa. Primera vez, creo que, hasta donde yo tengo conocimiento, es que nos visita ese municipio. Entonces lo vamos a recibir con gran expectativa, a ver música ahí en la orquesta en la orilla de la cancha. Oye, vamos a poner un cantarito de chicha ahí para que se sirvan a disposición. Va a estar eso, va a estar todo bonito, don Javier.
2: Felicidades. Pulquina siempre se ha caracterizado por ser muy bien organizado, y esperemos que este 2026 no sea la excepción. Don Renberto, muchísimas gracias por este contacto y por esta invitación.
13: Muy bien, don Javier, a usted también muchas gracias por la cobertura, y nos vemos entonces a partir del viernes 14.
2: Muchísimas gracias, de esa manera la OTV Pulquina Abajo también hace la cordial invitación a este gran acontecimiento cultural y religioso que se estaría desarrollando en fechas 14, 15 y 16 de agosto. Trece horas con 00 minutos. Muchísimas gracias por su atención prestada. Dios mediante, nos reencontramos el día de mañana con más información con el Noticiero Central. Hasta entonces, permiso.
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16: Aviso necrológico. Oración. Señor, recibe en tu reino a tu hija Gina. Concédele el descanso eterno y permite que su alma encuentre la luz y la paz de tu presencia. Fortalece los corazones de quienes hoy lloran su partida y dales el consuelo para afrontar estos momentos de dolor. Su recuerdo y el amor que sembró permanecerán para siempre en nuestros corazones. Amén. Con profundo dolor y tristeza, comunicamos el sensible fallecimiento de quien en vida fue señorita Gina Choque Ticona, que en paz descanse, su madre Rosa Apaza, sus hermanos Mariluz Choque Apaza, Jaime Darío Crispín Choque Ticona, Jesús Alejandro Choque Apaza y Javier Solís Ticona. Tíos, primos, sobrinos y demás familiares invitan a acompañar al velatorio en su domicilio particular, ubicado en el municipio de Samaipata, en la calle Murillo, zona del Barrio Nuevo. Su asistencia quedará agradecida por la familia doliente.
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Bienvenidos, muy buenas tardes. Cordiales saludos a toda nuestra gentil audiencia que nos sigue, como siempre, en este horario, en este su programa Entre Coplas y Calullos con su compa Wilber. Hoy día de sol radiante en la ciudad de Santa Cruz. Ya pasó la lluvia que teníamos este domingo, este día lunes. Y un poco el frío también, ¿no? Porque empieza a sentirse un poquito el ascenso de la temperatura. Pero con esa brisa fría, fresquito, bastante frío por la mañana también. Y luego rapidito va cambiando el clima, ¿no? Va ascendiendo la temperatura. Así que, bueno, al menos creo que lo que será los próximos días en la ciudad de Santa Cruz, ahorita vamos a espiar también cómo será aquello, el dato del clima para los próximos días. Seguramente un ascenso en temperatura que iremos a tener esta semana, ¿no? A ver, para la gente que nos sigue en la ciudad de Santa Cruz, municipio de La Guardia, El Torno, digo más que todo por este lado, aunque por los valles cruceños de cierta manera también, pero más por este lado del oriente, han pasado las lluvias, al menos este fin de semana. Oye, ya han empezado a proliferar los mosquitos, ¿no? Va a tener cuidado, mantenga por ahí un poco de cuidado en eso, especialmente para los chicos, para toditos, ¿no? Porque empiezan a explosionar esas larvas, esos huevos de los mosquitos, y empiezan hoy a cundirse nuevamente, más cuando empieza el solcito como hoy día, por ejemplo, ¿no? Entonces tenga cuidado, oiga, porque sí, hoy, ayer ya se ha empezado a notar un poquito más. Aquello no estuvimos teniendo tanto por el clima que se estuvo teniendo, pero ya de aquí para allá seguramente a prestarle mayor atención. Los cuidados respectivos, las llantas, las vasijas de agua que usted tenga en su casa. Bueno, asegúrese que no haya acumulado agua, porque eso hará que prolifere aún más. Lastimosamente, pues, en nuestras ciudades tenemos bastante maleza, lotes baldíos, vecinos que se descuidan con su monte, ahí, su lote de terreno, especialmente dentro del área metropolitana de la ciudad de Santa Cruz. Se entiende que en el área rural, pues, bueno, eso suele ser normal, digo, ¿no? Pero dentro de la ciudad de Santa Cruz, eso ayuda aún más a la proliferación, no solo de los mosquitos, sino de otros tipos de insectos, reptiles, que son de cierta manera un perjuicio o un peligro, más que un perjuicio, para nuestra sociedad, ¿no? Para el vecino. Bueno, 1:34 p.m. Yo un poquito resfriadito, oiga, no he podido escaparme de este mal clima, este fin de semana, comienzo de semana. Mucho me he helado, oiga, y medio que me he remojado un poco también, y eso ha hecho que, bueno, me haya tenido que resfriar un poco, medio fuertecito nomás, pero ya tratando de salir de este cuadro, que, bueno, a veces por descuido de uno también, ¿no? Bueno, vamos nosotros con la parte musical, 615-29-839. Reitero el número de teléfono, 615-29-839, para quienes quieran comunicarse vía mensajes, solicitar su tema, comentarnos también lo que quieran comentarnos. A ver, al comienzo del programa, la solidaridad, las condolencias para la familia de la concejala ahí en Somaipata. Anoche ya se pudo dar con las hermanas Choque, una de ellas concejal de Somaipata, y lastimosamente, pues, a una de ellas se la encontró sin vida, ¿no? La otra está siendo asistida en una clínica La Guardia en la ciudad de Santa Cruz. Bueno, luego comentamos aquello. Vamos a la parte musical.

agradecer. Gerardo y Mauro Cruz, los hermanos Cruz. CY, el nombre de la canción. Estamos en el programa Entre Coplas y Caludios a través de Radio Cera en los Valles Cruceños. Melodía 88.5 en el torno, parte de la Guardia y Porongo. 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Saludos a doña Rosy Guzmán, compa Adolfo Siles Rosales, mi compa Chichi, compa Víctor Hugo Lino Delgadillo también. Saludos a todo el personal de la clínica Maranata, también en el octavo anillo, la doctora Lourdes López Estrada. Saludos para ella, para todo el personal administrativo, personal de licenciadas enfermerías, a los médicos también, a todos ahí en

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0: Estamos ahí. Saludos cordiales para doña Luisita, en sintonía de programa, compa Alberto también. Doña Rosy Guzmán, mi compa Adolfo Siles Rosales. 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Bueno, a ver, continuamos. Es 1:53 PM. Oiga, grave, ¿no? Me resfrié, le digo. Y ahora ya estamos con solcito. Y bueno, yo resfriado. A ver, por ahí hay una información para la gente de Valle Grande. La tenía a mano por acá, pero bueno, ya se me escapó la información, pero ahorita mismo la consigo. Atención, porque digo, esto le puede interesar simplemente como comentario y bueno, también para tener mayor cuidado también en Valle Grande, de cierta manera positivo. Porque todos tenemos que cuidarnos entre todos, ¿no? ¿De qué se trata? A ver, atención Valle Grande. Ustedes que me escuchan a través de la radio hacer. La policía boliviana ha iniciado operativos de control vial en Valle Grande. Control vial, ¿no? Este operativo que se da cumplimiento a lo anunciado en pasados días. Lo dijo el comandante de Valle Grande, que se iba a hacer controles en la ciudad misma de Valle Grande. Bueno, ¿en qué consiste estos operativos de control vial que se están desarrollando en distintos puntos ahí en el municipio de Valle Grande, ¿no? Los efectivos del Comando Provincial de Valle Grande de la Policía Boliviana se han desplegado para un control de motocicletas con especial énfasis en los mototaxistas que prestan servicios públicos a la población, verificando el uso obligatorio de casco. Ahora sí, eso es bueno, ¿no? Y sabe que al final es para el bien de los amigos conductores de dos ruedas, porque oiga, hasta una simple caída puede derivar en algo trágico, ¿no? A veces un encontronazo que uno se da sin querer, oiga, con un chila por ahí que se atravesó y ¡paz! Al suelo, oiga, y una mal caída, un golpe en la cabeza. Es serio, ¿no? Hasta riesgo de vida incluso, ¿no? Y las consecuencias se ven luego. Bueno, al final de cuentas, esto, como le digo, es por el bien de ustedes, ¿no? Digo, los amigos de dos ruedas, porque esto no solo es para dos ruedas, también cuatro ruedas. Pero ahora lecturamos la nota completa. El uso obligatorio de casco de seguridad, la licencia de conducir vigente, esa es una norma por ley establecida en nuestro país, ¿no? Sí o sí tienen que tener la licencia de conducir. Así es. Bueno, pero, a ver, por ahí dirán, no, pero solo a nosotros, los mototaxistas, ¿y los demás qué? No, no se preocupe. Paralelamente, se están efectuando patrullajes preventivos en zonas estratégicas de la ciudad con el objetivo de orientar a conductores de vehículos de cuatro ruedas y también, así como lo mencionábamos, de dos ruedas, sobre el respeto de las normas de tránsito y la prevención de estos controles que se están haciendo. Estos priorizados en la terminal de buses en Valle Grande, donde efectivos policiales realizan el control de documentación de choferes, estado de los vehículos de transporte público e interprovinciales también. Y hace recomendaciones a pasajeros y conductores y sea permanente. Esta acción forma parte de la campaña de sensibilización vial lanzada por el Comando Provincial de la Policía Boliviana y el Gobierno Municipal de Bolivia ante el incremento de hechos de tránsito ahí mismo en Valle Grande. Dicen las autoridades que este tipo de control se continuará de forma permanente. Bueno, es un trabajo conjunto que está haciendo la Policía Boliviana en coordinación con el Gobierno Municipal. Esto para fomentar una cultura vial responsable y reducir estos accidentes de tránsito que se suele dar en, bueno, no solo en Grande, en realidad pues se da en diferentes lugares, ¿no? De nuestro país, pero bueno, se enfatiza en este caso en trabajo coordinado con la Policía Boliviana y el Gobierno Municipal en Medellín. Por ahí vamos a revisar algunas imágenes también de lo que cabalmente estaba mencionando sobre estos controles que se están realizando en Medellín. Ahí vemos la policía realizando estos controles ahí a la flota, a las motos también realizando. Bueno, aunque para revisar le digo yo, para revisar la parte mecánica tiene que ser personas conocedoras, ¿no? Mecánicos en sí, ¿no? Profesionales en el área para revisar, porque bueno, yo puedo, por más buena fe que tenga, puedo agacharme, mirar, a ver, bueno, veo esta llanta, está muy gastada, bueno, eso a simple vista nos damos cuenta todos, ¿no? Y bueno, tengo que decirle que no sabe hasta que cambien eso y haya mayor seguridad para el viaje. Pero ya otras partes mecánicas del vehículo, eso tiene que salir netamente con nosotros. Bueno, me imagino que lo van a contemplar esa situación, pero es positivo desde todo punto de vista este tipo de control. Nosotros enseguida lecturamos algunos saludos, algunas canciones. Vamos a la parte musical, ¿le parece?
1: Esta enganchada es para ustedes, todas las comparsas de Valle Grande. Muchas gracias. Gracias. Los monarcas.
0: Tómate los monarcas, chicos. Ahora fíjate. Saludos, doña Delcy Escobar. Ya está por esta doña Delcy también, siguiendo el programa. Doña Lisita también. Bueno, saludos a los comparseros, ¿no? Aprovechando ahí los saludos. A las diferentes comparsas, son muchísimas comparsas en Valle Grande. ¿Cuántas son? Cerca de 80 comparsas fácilmente, ¿no? 70, 80 comparsas fácil. Saludos de cantito para todos.

hoy a mitad de semana, miércoles 12 de agosto, ahí con la música de Guanile, este enganchadito, ¿no? Este mix bastante movidito, bailable, gracias a gentil oficio de la Cooperativa de Ahorro y Crédito Progreso, ARL, con la central en el municipio del Torno, en la avenida República. 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

0: Saludos cordiales a los que están siguiendo el programa. Me dicen desde Estados Unidos.
1: Ay, si yo quisiera casar.
0: Yo desde España, dice otra comita por ahí. Doña Rosa y Guzmán. Doña Ingrid Castro desde La Colorada, dice también. Bueno, habilitamos el chat en vivo, ¿le parece?

Jesús Villarroel dice el tema Guzmán. La vidita llora de Walter Osinaga. La vidita llora de Walter Osinaga, dice Jesús Villarroel. Saludos a su pueblito de Paredones, a la familia en Samaipata, dice Totora.

Atención, atención, atención. Para la gente del Trigal, Sabucal, la zona de Tembladera, Cruce Pucará, Alto Seco, Cruce para Piraimirí, perdón, Casamonte, la zona de Mosquera. A ver, enseguida le comento algo para ustedes.

Ya está agendado la vidita y hora con don Walter Osinaga. Hola, Valentina Rioja. ¿Cómo está, comida? Excelente programa, dice. Y bueno, gracias, doña Valentina. Estoy ñuso, estoy ahorita, oiga. Resfriadísimo.

Por eso no se va a buscar una pampa grandeña. Hace falta la leña para atizar el juego. Para que vaya cosiendo, ¿no? Oiga, para el upe de la leche, de la chicha, perdón, la leche. La chicha. 2:12 p.m. Ah, bueno, con 13. Ahora cambió a 13. No se lo voy a engañar. 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Ahí sí, todavía a 5 minutos nada más. Pasando el puente vehicular. Pasando, ahí sí. Cerquita está. Bueno, vamos a habilitar el chat en vivo, lecturo, mensajes, la gente que nos escribe, nos manda su mensaje. Juan Melgar Pérez, mi compa por este lado también, saludando, ahí siempre, ¿no? Envía los saludos, compa, kilómetro 10, zona doble vía La Guardia, envía también sus saludos allá a San Juan de Rosario, bueno, desde allá en realidad nos escribe el compa, ¿no? Juan Melgar Pérez. La doctora Lourdes López Estrada, compa, saludos desde Clínica Médica Maranata. Está en el octavo anillo, ahí a 2 cuadras de la doble vía La Guardia, hacia la Real del 7 y medio. Ahí saludaba yo a todito el personal también de la clínica. Gracias por seguirnos. Mi compa Adolfo Siles Rosales, hola, compa Hichor, dice, ¿eh? ¿Cómo anda? ¿Qué le ha pasado a mi compa? Hola, che. Ah, quiero mandar felicitaciones para Yolanda Ligerón, que está viendo el programa desde los Estados Unidos. Desde allá nos sigue entonces la comita Yolanda Ligerón, que hoy está de cumpleaños, ¿no? A ver, entonces, si allá nos está siguiendo y está de onomástico, para usted, comita Yolanda, sus felicitaciones.

Dice que los Estados Unidos nos está siguiendo la comita Yolanda. Bueno, felicitaciones. Ahí de parte de Adolfo Siles Rosales, que se ha acordado de su onomástico. Hoy una fecha especial a la distancia, a celebrarlo entonces. Bueno, ojalá prontito esté por acá también, aunque sea de visita ahí. Y acordándose de las amistades, ¿no? Compa Adolfo, le manda las felicitaciones especial para usted. Y le desea, pues no, pase un lindo día. Hoy en su cumpleaños.

Felicidades, comadita, muchas felicidades, bendiciones para usted, que esté muy bien, sin duda alguna. Y el cariño ahí de mi compa Adolfo Siles, que se acuerda y le envía esas felicitaciones. Dice la comita Rosy Guzmán, yo desde España, dice, siguiendo el programa también. Gracias, comita Rosy, muchas gracias. Están en pleno verano, ¿no? En pleno verano están en España. ¿Cómo estará la calor por allá? Bastante fuerte, ¿no? En estos tiempos deben sufrir bastante el calor, como lo hacen también en el tiempo de frío, ¿no? Son dos temporadas de extremo a extremo la temperatura. Bueno, doña Ingrid Castro dice, buenas tardes, compa Willard, saludos a mi hermano Leonor Castro. Estamos escuchando aquí en la ciudad de Santa Cruz, por la zona de la Colorada. Qué bueno, hay un calullito de los antiguitos, por favor. Meta, oiga, saludos para su hermano. Compito, ¿cómo estás? ¿Cómo anda rodilla, compa Leonor? Espero que bien. Espero que mejor, compito, ¿no? Con calma, compa, con calma. No le vaya a tirar al trote cuesta abajo todavía, compito. Con calma. Sí, poquito a poquito, con paciencia. Saludos ahí para su hermana, también doña Ingrid Castro. Un abrazo enorme, un aprecio para todos ustedes, ¿sí? Para su mamita, doña Paz Escobar, también. Saludos, y para ustedes y para la gente en Tierras Nuevas, Santiago de Tierras Nuevas, allá, municipio de Posterre Valle también. Saludos para todos ellos. Ahí en la zona de la Colorada, ¿no? En sintonía. Doña Valentina Rioja, buenas tardes, compito. Tenga usted una excelente tarde. Gracias por siempre compartir la buena música. A bailar se dijo. Bueno, ya lo dijo doña Valentina. Ya lo dijo. A bailar entonces. Pero en esta tonada, esta vidita, con don Walter Osinaga, la vidita llora. Y voy complaciendo esos pedidos musicales que ustedes ya me lo han hecho. Un calullito de los antiguos, dice doña Ingrid. Listo, la listo bonito entonces. De los antiguitos.

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1: Bueno, para doña Ingrid Castro, con los ciruelitos de Valle Grande, ¿le parece, doña Ingrid? Me voy. Este calullo para recordar esta canción que se grabó en la disquera Charuxi y pertenece al lado B del cassette, ¿no? Me voy.

¿Qué dice mi compa segundo Ramos? Farel, en el municipio de El Torno. Hablando de Quirucilla, doña Pascuala Romero Contreras. Hablando de Quirucilla, también a usted, profe, la saludo. Yasmín Emilce Mariscal Padilla.

a toda la familia que está en sintonía, la familia Escobar Castro, les envío un saludo cordial, ¿sí? A la familia Castro, en la cuchilla está en sintonía y me lo pidió doña Ingrid, ¿no? Doña Ingrid Castro. Saludo para doña Delcy Escobar también. Doña Rosy Guzmán, que está en España.

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0: 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Saludos cordiales. Almorzando, dice, mientras escuchamos la radio, me dicen por acá. Qué bueno, oiga. ¿Qué hora es para almorzar? Las 2:30 ya casi. ¿Qué ha pasado? ¿Ah? Estaba trabajando, la comita. Pero claro, es que cuando hay trabajo, a veces tenemos que postergar el horario del almuerzo, ¿no? Para despuesito. Saludos cordiales en Valle Grande. Sé que me están sintonizando ahí. Trabajando, me dice, ¿no? Trabajando, qué bueno. Saludos para la comita ahí en Valle Grande. Después le vamos a saludar como es, con una canción, ¿le parece? Usted va a pedir la canción. ¿Y cómo que no, pues? ¿Qué es eso de no, pues? Va a pedir una canción, no se preocupe, va a pedir. Bueno, vamos a la parte musical. A la vuelta voy a hablar de la provincia Valle Grande. Esta vez como provincia, hay un informe de la subgobernación que, bueno, vamos a ver de qué se trata. ¿Listo? ¿Le interesa a la gente? Hace rato les dije, ¿no? La gente del Tembladera, del Sabucal, de diferentes lugares de la provincia de Valle Grande. Enseguida vamos a revisar. Saludos a mi compabel Merubia Mairana, compito querido. Buenas tardes, compabel. Qué novedades, compito. Voy a ir a la música. ¿Te parece? A la vuelta comentamos ese asunto, desglosamos y luego vamos viendo también de otros lugares de la provincia. Tengo, bueno, estito me gustaría, ¿no? A ver, no sé si estará bien. Las hermanas Mayra y Patricia Paniagua Mariscal, ellas son de Postrer del Valle. Aquel entonces estaban en colegio cuando interpretaron esta canción. Ellas en la voz, ¿no? En la guitarra, el profesor Adrián Paniagua en la guitarra, Adrián Paniagua Parra, su segundo apellido. Esta canción que en letra pertenece al profe Remberto Finao, ya no está hace muchos años con nosotros, en letra y música, ¿no? Remberto I. Rojas, su segundo apellido también de él, ¿no? La interpretaron, la hicieron conocida a los cantores de Postrer del Valle. La canción Jardín Escondido, titula. Esto se grabó hace muchísimos años, año 2002, para ser más propiamente. Estaba jovencita ella, en colegio. Escuchamos.
1: Canto por las hermanitas Paniagua.

0: del recuerdo de Entre Coplas y Caluyos. Jardín Escondido. Si no me equivoco, por si acaso, una de ellas es o era recientemente, creo que es todavía, viceministra de Aguas, ¿no? En este gobierno.
1: Sí, aunque no me crean.

Seguimos recorriendo nuestra música. Matecito de Toronja. Yo me estoy tomando matecito por acá para mejorar un poquito. ¿Qué me dicen ustedes? ¿Qué me tengo que tomar para recuperarme este resfrío fuerte que me ha dado hoy? Le digo que me está costando ese programa, pero estamos. Lo importante es que había que estar. Así que, acompañándolo. Usted me dice, ¿qué me tomo? ¿Con miel? ¿Algo? ¿La miel del sabucal, tal vez? Puede ser, ¿no?

de Recursos Hídricos, Riego, Agua Potable y Saneamiento Básico, Viviana Mariscal Montaño. Ahí está el dato. Viviana Mariscal Montaño. Daña G, de nuestro trecho. Hay que aprovechar los gobiernos municipales de los valles groseños, ¿no? ¡Compa Pepe! Agua, dicho usted, ¿no ve? Ahí está, mire. Allá en nuestra provincia, Valle Grande. Viviana Mariscal Montaño. De Posterior Valles, ¿no?

matecito de toronjil. 2:37 p.m. Compamos esto, Salazar. Saludos, compa. ¿Qué dice?

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Saluda a mi comita Adelita Sanabria Vargas. Ahí en Puerto Rico está ella, ¿no? Comita, me dio gusto saludarla el día domingo, ¿no? Fui a buscarla para saludarla personalmente. Y le dije, ¿no? Ya su voz quedó marcada en nuestra música. A seguir cantando, hoy con el grupo Garibaldi ya. A mi compa Fran también, lo saluda a mi compa Fran también. Qué buena voz, ¿no? Para la ranchera, mi compa Fran es un tipazo.

0: decir.
1: Muy bien. Saludos para mi compa, el profe Roger Cosío Vargas también, que lo encontré el domingo también ahí comiendo, ¿no? En el restaurante El Encuentro de los Valles ahí. Ahí nos encontramos, nos saludamos también con el profe, estaba con su familia. Un abrazo, profe, siempre ahí, ¿no? Trigaleño el profe, pero vive, estudia, trabaja en el municipio de El Torno. Profe, hablando de profe Irma Ortiz Lino también por este lado, ¿no? Ahí en el municipio de El Torno, en Puerto Rico, ingresando de tal restaurante El Encuentro de los Valles. Sopa de maní, mixto, escabeche, chicharrón, también asadito colorado, pique macho. Oiga, un exquisito menú, el plato mixto también, yo he ido el domingo, lo he probado, muy bueno, sin duda. Y la música, ni qué decir, ¿ah? ¿Qué dice? Hable, mande saludos. Era, mire, este chiquitito acaba de nacer, oiga, por Dios, ahora hay que comprar ya, balanceadito para este, ¿no? Tique, hay que comprarle. Porque este Tito no come pues los maíces grandes. ¡Ay! Yo voy a escapar. ¿Dónde? Ah, ahí está el ahí. Su primer minuto de vida. Vaya, que lo calienta su mami. Llévelo. Así es uno, oiga. Como en estos valles, pues, ¿no? Nuestras gallinitas siempre. Bueno, señores, 2:44. ¿Qué dice por acá? Los saludos primero. Saludos, profe Irma, está en sintonía, la profe Irma Ortiz. Dice por acá, a ver, oiga, me sugieren algo, ¿qué dice? Y esto pues me van a sugerir que quiñile, ¿no? Que no con qué curarme. A ver, primero por acá, ¿dónde me quede? Doña Valentina Rioja. Buena música, dijo, ¿no? Doña Valentina Rioja. Gracias, comita, un abrazo. Segundo, Ramos Farel. Cumpito Wilmer, un saludo grandote, un temita para escuchar en casa. Quiere de los hermanos Césped en el cajón florido de las coquetas. Meta, compa. Segundo, claro que sí. En el cajón florido de las coquetas. Ese, muy bien. Doña Rosy Guzmán, está aguantable la calor, compa. Dice, a ver, del mes anterior menos estábamos en pleno eclipse, dice. Compa, en estos momentos, en España se refiere, porque ella está en España y yo hablaba de la temperatura, porque en tiempo de calor en España, oiga, dice que llega incluso a sensaciones térmicas cerca de los 50 grados, dice, es serio ya, ¿no? Bueno, pero es aguantable, dice, ojalá que sí, ¿no? A cuidar la piel, doña Rosy. Compa Modesto Salazar, buenas tardes, compa, por favor, ¿me puede hacer la invitación para la kermés, por favor, en beneficio de nuestra capilla, compa? Claro que sí. Han dicho que la parte de atrás, la salida, si usted ingresa al mercado La Ramada, está la parte principal del ingreso y hay la parte principal de salida. Usted sale por la parte de atrás de La Ramada Nueva, estoy hablando, Ramada Nueva, la parte de atrás, usted va a avanzar una cuadra más recto, o casi recto, digamos, en lo diagonal, más o menos sería una cuadra, por donde llegan los micros de la, ¿cómo se llama esta avenida? Pues no, porque así la llamábamos antes, la avenida La Base, esta que cruza de la doble vía hacia la Moscú. Bueno, pero es una cuadrita nada más de la parte de atrás de La Ramada, y ahí en la esquina va a haber una kermés este domingo para juntar platita para continuar con la construcción de la capilla del Empinado, allá en el municipio de Samaipata. Así que todos los de la comunidad de, por ejemplo, San Juan de Florida y comunidades aledañas, están cordialmente invitados. Samaipateños, mairaneños, chuleños también, posterrebaleños, porque cabalmente ese es el camino que va para ese trecho. Hoy ya están invitados a la kermés en la ciudad de Santa Cruz. ¿Sí? Este día domingo va a haber sopa de maní. También va a haber chancho al palo, ese está buenísimo. Así que hay un menú exquisito, con música, buena música también. en la ciudad de Santa Cruz. ¿Desde qué hora vaya usted? 11:30 de la mañana, ya usted puede estar ahí llegando también, porque lo van a atender muy bien. Los residentes del Empinado, vaya a apoyar este domingo. Yo no voy a poder estar, ¿para qué voy a decir lo que no voy a hacer? No voy a poder estar porque viernes ya estamos en Mairana, sábado, domingo estaremos en Mairana, Samaipata, haciendo la cobertura del rally. Así que esta vez me pongo falta a la kermés, la anterior estuve, pero sé que les va a ir muy bien, se va a acabar todo. Así que vayan, vayan a la kermés pro construcción de la Capilla del Empinado. Compa Adolfo, ¿qué me dice? Mi compa Adolfo me sugiere acá para este resfrío fuertecito que tengo, diga, un té con té bien cara. Yo sabía, pues, si este lo que me iba a ofrecer es trago. Un té con té bien cara, pero puede ser, ¿no? Puede ser que me haga efecto. Está bien, soy capaz de hacerle caso. Que pase la medicación primero, porque si no, no vamos a... No es bueno mezclar la medicación, ¿no? Dice cargado con Singani y chao resfrío, compa, me dice. Ya, le voy a hacer caso, más tardecito, sí. Ya, le voy a hacer caso. ¿Qué dice doña Sosima González? Buenas tardes, compito, un temita para escuchar. Salí, lucero escondido, salí, vámonos. Doña Sosima González. Profe Irma, buenas tardes, compito Willer. Yo siempre deleitada en su lindo programa. Si me complaciera con el tema Vieja Esperanza y un consejo, creo, un amigo me invitó una copa de bebida. ¿Qué dice? Un consejo, consejín, creo. Bueno, una Vieja Esperanza sería la canción. Ya, muy bien, de los hermanos Cruz. Listo. Vamos buscando entonces las canciones, la parte musical, temas que me van solicitando ustedes y que yo voy a ir complaciendo el gusto de cada uno de ustedes. Una Vieja Esperanza. Muy bien. Vamos a la parte musical, deme un ratito para poder buscar estos temas y yo con gusto voy complaciendo. ¿Listo? ¿Listo?

lindo vals, hermoso vals el que estamos escuchando. Vamos a ir a complacer para que nos dé el tiempo también para la gente. Está en este vals, Bajo el cielo de Valle Grande, ¿no? Bajo el cielo de Valle Grande. Muy bien, Jardín Florido de las Coquetas. Hasta el municipio del Torno llego con esta canción. Me lo solicita los compas de Posterrer Valle. La interpretaron, ¿no? Antes se llamaban los Tunantes de Posterrer Valle. Ah, ¿por qué se han cambiado de nombre? No sé, a sus señoras hay que preguntarle, ¿no? Hernán Cibaute, Anatolio Cortés, Gualberto Castro y otros más. A ver, lo escuchamos.

0: Bueno, esta canción que en realidad creo que se grabaron como tres canciones en aquella ocasión en el Jardín Florido de las Coquetas, en la casa de Don Arcil, ¿no? En la casa de Don Arcil, que cabalmente en esa temporada estaban floridas estas florecitas de las coquetas, ¿no? Y ahí aprovecharon también la grabación cabalmente para utilizarlo como locación para este video musical. Muy bonito, ¿no? Yo conversaba con ellos hacía un mes atrás más o menos, cabalmente. Conversaba con ellos y bueno, me contaba un poquito la historia de la grabación de estos temas musicales. Jardín Florido de las Coquetas. ¿Quiénes integran este grupo? No. Esta letra y música que le pertenece a don Héctor Montaño Baigorria, sí, y yo les decía, ¿no? Don Hernán Cibaute Solar, Anatolio Cortés Romero, mi compa Gualberto Castro Mariscal, que estaba en la voz, en el canto, vocalista también de los cantores de Poster Valle, don Costa Omaña Vinacha, el compa Anatolio Mariscal Arroyo también, otro de los integrantes de este grupo, y que bueno, escuchábamos cabalmente esta canción. A ver, antes de despedir la señal de la radio en los Valles Cruceños y no dejar a media esta información, bueno, otra vez lo perdí, ¿no? A ver, pero lo tengo por aquí, cerquita, a mano. Habla, en este caso, hace una... de parte de la subgobernación de Valle Grande. A ver, la provincia de Valle Grande junto al CETCAM, habla de la subgobernación de la provincia de Valle Grande y el CETCAM, y autoridades municipales inspeccionaron maquinaria y verificó en territorio, dice, el estado de los caminos para priorizar la atención a los sectores más críticos. Esto es bueno que ya se presta atención al tema camino, ¿no? En nuestro Valle Cruceño, en este caso Valle Grande, provincia estoy hablando. Se definieron intervenciones en los tramos Trigal-Sabucal, Trigal-Tembladera, cruce Pucará-Alto Seco, cruce Piraimirí-Casamonte. Son críticos esos tramos, ¿no? En serio, son críticos. Piraimirí-Casamonte, por ejemplo. Ojalá sea un buen mantenimiento de ese camino. También la zona de Mosquera. Habla también la zona de Mosquera como parte del cronograma de contingencia provincial. Las acciones permiten organizar progresivamente los trabajos de mantenimiento y mejoramiento de transitabilidad de las comunidades. Este es un reporte que ha sacado la subgobernación de la provincia Valle Grande, ¿no? La subgobernación. Han dicho, estamos verificando cómo está nuestra maquinaria para luego seguir un cronograma de mantenimiento de estos caminos. Muy bien. Ahí comparto algunas imágenes. Con esto voy cerrando la transmisión de la Radio Ser. Por ahí estaba mi compa Pepe Lai también, porque esto se llevó adelante, creo que... no sé si en Altriga, creo que se llevó esta reunión. Pero bueno, ahí se verifican los caminos, el estado de las maquinarias, cómo están las maquinarias. Y bueno, el cronograma de actividad. Está el subgobernador de la provincia de Valle Grande. Vamos a la parte musical. Despedimos Radio Ser. Muchas gracias. Me quedo con Rocha Comunicaciones, Radio Melodía, la 88.5. Los charritos del Valle.
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6: Y sí, ya estamos al aire, 3 de la tarde, 6 minutos en todo el Ranchito Nacional. Muy buenas tardes a toda
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6: A toda la gente linda, hermosa que escucha Ranchito a esta hora de la tarde, 3:06 minutos. Pues así arrancamos hoy, ya en mitad de semana. ¿Ya en mitad de semana? Oh, pues qué rápido pasa el tiempo, ¿eh?
8: Esmeralda dijo: buenas, buenas, mi estimado Miki, tu buen tema de Vicente Fernández. Edgar Torrico Claro dijo buenas.
6: ¿Qué dice mi amigo?
8: Beatriz Vargas dijo buenas tardes.
6: Buenas tardes, Beatriz. Hola, Edgar. Mi comadre Esmeralda, ¿qué dice? Buenas tardes, mi estimado Miki. Qué buen tema de Vicente Fernández, el ayudante. Claro que yes. Son las mejores canciones. Hola, Paula. Bienvenido al Ranchito.
8: Dijo después me lo pones el tema, el ayudante.
6: Pero, compa, Inocencio, ya salió, ya salió, ya salió. Ea, ea. Hoy es miércoles, ya el ombligo de la semana.
8: Ramírez dijo: Poli, buenas noches.
6: Buenas noches, allá buenas noches, ¿eh? Ya están viviendo el... ¿Cómo? ¿Hay eclipse solar? ¿Solar? Creo que eso se va a ver al otro lado del mundo, ¿no? Allá, comadre, a ver, coménteme.
8: Paula Ramírez dijo: ya pasó.
6: Ya pasó, ¿cómo así? Yo no lo vi. Pero eso pasó allá,
8: Inocencio,
6: ¿eh? Ah, ok, mi compa Inocencio. Compa, este fin de semana nos vamos a Cabracancha, ¿verdad? Este fin de semana todos nos vamos a Cabracancha.
8: Paula Ramírez dijo: me quedé ciega.
6: ¿Para qué ves? ¿Para qué miras?
8: Esmeralda dijo: aquí en Francia ya pasó hace media hora.
6: ¿Y qué tal eso, eh? Yo nunca he visto uno, nomás en tele. ¿Por qué Bolivia nunca ve esas cosas?
8: Vargas dijo: de ahí somos.
6: De ahí somos. Beatriz, en Cabracancha. A ver si me invitan chicha, ¿eh? Ya vamos a ver. Vamos a ver el cariño de la gente, ¿eh? Vámonos con una musiquita, así arrancamos el ranchito. Hoy miércoles, mitad de semana, se viene
8: Paula
6: las...
8: Paula Ramírez dijo, valió la pena, tengo que irme ahora pa' Granada.
6: Pa' Granada, ese. Ok, qué bueno, ¿eh? Vámonos con la mochila azul.
8: Beatriz Vargas dijo, chicha de la buena.
6: Chicha de la buena, sí me gusta la chicha. Yo soy fanático, soy fan número uno de la chicha, ¿eh? Y mejor si le echan alcoholcito puro. ¡Oh! Me encanta, me encanta. Las viejitas y bonitas del rancho, no más aquí en Radio Hacer. La mochila azul, saludos para Lilian, hasta Argentina se van los saluditos. Salud, comadre, salud, salud.
7: ¿Qué te pasa, chiquillo? ¿Qué te pasa?
6: Me dicen en la escuela, me preguntan en mi casa. A bailar, a bailar.
8: Beatriz Vargas dijo salud.
6: ¿Ya hicieron madurar la chicha o nada?
7: Ella no estuvo presente.
6: Tiene que ser tiernita, ¿eh?
7: La mochila azul.
6: Bienvenidos, bienvenidos. Corina Limón, bienvenida.
7: Me dejó
8: Beatriz Vargas dijo está en su punto Carmelo.
6: Qué bueno, qué bueno. ¿Con chancaca o cómo lo han endulzado?

0: La mochila azul.
1: Beatriz Vargas dijo claro eso. NIC pregunta.
0: Ay, comadre, perdón, es que yo no sé mucho.

0: Beatriz Vargas dijo jajajaja, no punto más. Le gusta.
1: Gran. Ay, vino, me gusta el vino. Parezco el padre Alfonso ya. El padre Alfonso así era, ¿no? Cuando iba a las comunidades, pues se pedía de todo y lo tenían que atender bien bonito, ¿eh?
2: Me divierto con nada.
3: No puedo leer ni escribir.
2: Me hace falta.
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1: Regresamos.
0: Jaime Ramírez dijo queso con mote.
1: ¿Dónde?
0: Marina Taboada dijo hola, buenas tardes. Miki un temita X favor hermoso cariño de Vicente Fernández, gracias. Wow. Teo dijo salud.

0: 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Sí, saludos con agua y en mesa Santiago, pues.
1: Sí, tumbando caña. Sí, sí,
0: tumbando caña. 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
0: Bienvenidos, mis compas. Dejen su tacta en la pantallita. Gracias por su quiéreme, ¿eh? Muchísimas gracias. 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Aquí tengo el mío, ¿eh? Mi ventana toda hueca, ¿eh? Voy a hacer poner uno, voy a hacer poner otro. A veces hace calor, ¿eh? 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Vámonos con música. Saludos a mi compa Inocencio Encinas. Ahí está viendo la transmisión, compa. Dele tacta a la pantallita y manden sus quiéreme, ¿eh? Estamos activos en el ranchito, complaciendo sus canciones que ustedes solicitan ahí en los comentarios.
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0: Cántele, cántele.
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0: Ese perro que vive contigo. Con amor, le estoy diciendo con amor.
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0: Celoso, aparte que uno es amante, anda celoso, ¿no?
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0: Hay que darse su lugar, mi compa.
3: Decías.
0: Melvin Rodríguez, muchísimas gracias por compartir. Beatriz Vargas, muchísimas gracias.

Oye, había un chicle acá, mire. Ya recién me tuvieron cuenta. Puta, qué asco. Un chicle había habido en mi vaso. No pueden creer. Con razón el agua me sabía a menta, y no sabía por qué. Estaba súper raro eso, súper raro. De modo. En fin, es mi chicle.

0: ¿Por qué, comadre? ¿Por qué?
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0: vida. Es mi chicle de ayer, ¿eh?
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0: Échale, compadre.
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0: A ver qué dice. Ya fregué mi pantalla ya. Ahora sí.
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0: Epa, 3 de la tarde, 18 minutos en todo el ranchito nacional, ¿eh? ¿Les traigo chismecito? Pues ya sabe la gente, la mayoría de la gente que está viendo la transmisión, este fin de semana hay rally en Saipina. Se viene también la fiesta patronal de la Virgencita Bellasunta en Pulquina Abajo. También hay fiesta en Río Arriba, también aquí por la zona de Comarapa. Carrera de moto también hay. ¿Qué más, eh? Es todo lo que yo veo en las redes sociales. Nadie me pasa información. No sé por qué, ¿eh? ¿Qué más? Ah, Tablacucho también, fiesta con grupo. Yo lo vi en TikTok, ¿eh? Y Cabra Cancha, vamos a estar presente con los amigos de Sonido Líder, ¿ya? Ese es el chisme que les traigo el día de hoy.
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0: Vámonos con más musiquita. Por ahí me pidieron Hermoso Cariño de Vicente Fernández. Pues órale, compadres. Aquí estamos para complacer sus canciones.
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4: Vargas dijo activo este fin de semana.
0: 100%, comadre.

0: Beatriz Vargas dijo: está bien, compadrito.
1: Erika Vanessa, bienvenida, muchísimas gracias por tu like.
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1: de dicha y amor. Comadre Beatriz, ¿qué van a cocinar allá? ¿Qué van a invitar? Hermoso. ¿Quiénes son los alférez? A ver. Pequi, muchísimas gracias. Bienvenida.
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1: Le cantamos.

0: Aquí en Ranchito, hora exacta, son las 3:22, 3:22. Hola, buenas tardes, comadre.
1: Buenas tardes, Miki, te saluda acá desde Pampilla.
0: Mande, comadrita.
1: Quiero felicitar a
2: José
1: mi hijo.
2: José Miranda López, el día, dijo saludos.
1: Digamos 14, felicitar a mi hijo, el día, digamos 14.
0: 14, ya.
1: Está de cumpleaños y por favor quiero pedirte una música de Vicente Fernández, Las Mañanitas, para felicitar a mi niño, a mi hijo, que ya está grande ya.
0: Ya está viejo ya.
1: Y decirle que lo quiero mucho, que se cuide, él estudia en la Universidad de Madre Grande.
0: Qué bueno.
1: Por favor, el día viernes.
0: El día viernes, comadre, pero ¿por qué ahorita lo felicita? Ah, yo no voy a estar el viernes, sí, ¿eh? Mucha felicidad. ¿Pero qué se llama su hijo, comadre? Yo no soy adivino, ¿eh? ¿Qué piensa la comadre? ¿Que yo soy adivino y yo sé el nombre de su hijo? Pues no, comadre. Pero muchas felicidades, ¿eh? Tiene que decir yo, a ver, un ejemplo. Por ejemplo, yo me llamo Miki, ¿eh? Buenas tardes, compa Miki. Mi nombre es Miguelito. Quiero mandar saludos a mi hijo José, que está de cumpleaños. Él estudia allá en Valle Grande. Así, comadre, ¿eh? Dígame su nombre, el nombre de su hijo y dónde está, y mándele los saludos bien, ¿eh? Así se felicita. Es que yo no soy adivino, ¿cómo voy a saber, eh? Muchísimas gracias a toda la gente bonita que está en el TikTok viendo la transmisión. Gracias por compartir.
2: Dijo saludos, Miki, un temita de John Sebastián, La Cascarita X, favor, y saludos a mi familia Guarachi Pérez.
0: A la familia Guarachi Pérez, saludos cordiales. Mi amigo Roberto, ¿dónde anda mi amigo Roberto? Él es camionero, bueno, transportista, ¿eh? Anda por todos lados. Él conoce Bolivia entera, al parecer, ¿eh? Saludos para José Miranda López. Saludito, mi compa. Bienvenido a Ranchito.

0: Vámonos con más música aquí en el ranchito. 3:25. Se viene la rolita de Juan Sebastián con esa canción. Pues,
1: el norteño dijo aquí en Rutas Nacionales N+X Tarija Yacuiba.
0: Ok, por Yacuiba, por Yacuiba. Saludos para la familia Guarachi Pérez con la rolita de Juan Sebastián. Cascaritas de Te Quiero.
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2: Becky, muchísimas gracias. Nuevo seguidor aquí en el ranchito. 3:28. 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Ahora sí me mandó el nombre de su hijo. ¿Qué se llama su hijo? A ver, comadre, es Vicente Fernández Las Mañanitas. Se llama Henry. Él está en Valle Grande estudiando. Saludos para Henry. Bueno, el 14 de agosto es su cumpleaños. Muchas felicidades, Henry. Diosito te bendiga siempre. Pues tu mamita te manda saludos y muchas felicitaciones para ti. Y me pidió que te ponga la canción de Vicente Fernández, Las Mañanitas. ¡Muchas felicidades!
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3: Estas son las mañanitas que cantaba el rey David.
2: Gracias por tu rosita, norteño.

0: Carminia. Bienvenidos, bienvenidos al ranchito. Vayan dejando su tacta ahí en la pantallita, ¿sí? Y mucha felicidad, Henry. Diosito te bendiga siempre. Hoy en el cumpleaños, pero el día viernes de cumpleaños todavía del compa, ¿eh?
1: Está Frank Carandia dijo que dice Miki.
0: Hola, Frank. ¿Qué dice mi amigo Frank? ¿Dónde anda? Estas rolitas y mucha más vamos a escuchar este fin de semana en Cabra Cancha, ¿eh? Hola, Sandra. Buenas tardes, Miki. Aquí escuchando tu programa, como siempre, preparando la cenita, dice, para ir a vender. Ponte la del Chapo de Sinaloa para que regreses. Muchísimas gracias. Saludos desde Mairana para ti y tu hermosa sintonía del ranchito. Gracias, Sandra. Saludos para ti, para tu mami también, que andan escuchando el ranchito.
2: Mucha razón.
0: ¿Cuál es el menú para hoy?
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0: Ahorita sale su rola, ¿eh?
1: Becky dijo, wow, currolitas más buenas.
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0: Saludos para Taller Salguero, mi compa Lucho, ¿qué anda haciendo, Taitu?
2: ¿Qué pensabas que en el...
0: Saludos para Taitu, para Lucho. 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Vámonos con música aquí en el ranchito. Siempre les complacemos canciones. Se viene la rolita del Chapo de Sinaloa para que regreses.
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0: ¡Ay, amor! No más para que regreses a mis brazos, chiquitita hermosa. ¡Salud, salud!
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0: Les dijo mi papá me dice que te conoce porque él nació en Cumartapa y mi papá se llama Jaime Sarabia González.
1: Lilian Sarabia. Don Jaime Sarabia. Puede ser que me acuerde, puede ser,
2: Que cuando pidas
1: perdón, don Jaime, voy a preguntar, debe ser que sí, ¿eh?

0: Bienvenidos, Limber. Alejandrito, ¿cómo anda, mi compa?
1: Buenas tardes.
0: Hola, Ariel. Buenas tardes, Nelva. Bienvenida, Ranchito, nuevamente, pues. Ay, ay, ay, ay. ¿Cómo me traen, compadre? ¿Cómo me traen, Melsi? Gracias por tu me gusta. Muchísimas gracias. Bienvenida. Hola, Paula. Nelva, buenas tardes.
2: Ay,
0: ¿cómo me traen, eh?
2: Vamos a empezar con ellos. Pero le falló el...
0: Ya me hace. Y de la peligrosa, compa. Mamá de los pollitos.
3: ¿Te crees?
0: Salud para mi compa Alejandro.
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0: Yo... Compa, vi que dice, puede ser una rolita de Joan Sebastián. 25 rosas. Sí, puede ser, por favor, dice. Estamos aquí trabajando, como siempre, en la construcción. Saluditos desde Saipina. Oye, saludos para toda la gente de Saipina. ¿Hay saipineños aquí o no hay?
3: Con todo el cuerpo.
0: ¿Qué van a hacer? Ya viene su aniversario. Su aniversario de Saipina es este fin de semana también. Plaza 16, el 16 de agosto, porque la plaza se llama 16 de agosto, sí. Vámonos con más rolitas. Aquí en Ranchito te damos la hora exacta. Son las 3:38. Y aquí en Ranchito sí complacemos las canciones que van a solicitar.
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0: No parece ranchera, compa. Yo, dile.

0: tarjeta.
1: Marina Taboada dijo lindo temita.
2: Sí, comadre. Son los mejores, ¿eh?
1: ¿Nel dijo, o sea, solo ranchera?
2: Sí, señora. O señorita.
0: Tus cosas.
2: En este horario, sí, en este horario, sí. De 3 a 4 de la tarde, puras regionales, rancheras, norteñas, mexicana, música de banda, música gruperas. Entran todo este género, en este horario. Después de las 4 en adelante, pues lo que quieran, pidan lo que quieran después.

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1: Sí, comadre, son puras rancheras. Estamos en el horario del ranchito. 3:41.
2: El 24
1: de... Compa, este fin de semana nos vemos en Cabra Cancha. Voy a estar, se voy a estar presente. Estoy escuchando tu programa ahorita en el carro. Estoy manejando.
3: Un millón de primeras de Vicente.
1: Órale, Nel, ok. Porfa, dice la canción Que Nadie Sepa de Cardenales de Nuevo León. Muchísimas gracias, Miki, saluditos. Estoy yendo a Santa Cruz manejando, dice. Y entonces vuelve el fin de semana, mi compa. Yendo a comprar, dice, yendo a comprar cosas, dice. Millón de primaveras de Vicente Fernández. Luego de la rolita de los Cardenales, ya, Nel, va. 3:42 y ya vienen las 5 notitas del ranchito. Vámonos con música así rapidito porque el tiempo nos va a pisar y luego no complacemos las canciones que nos solicitan.
3: Ok, gracias.
1: Vámonos aquí con más música en el ranchito.
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1: Y que nadie sepa de lo que mi corazón siente por ti, mi amor. Salud, salud.

0: esa canción para los amantes.
1: Maynés dijo:
0: hola Maynés, ¿cómo estás? Buenas tardes.
1: México, jajaja, qué letra hoy.
0: Qué letra, es para los amantes, ¿eh? Para esas personas que tienen su amor escondido, ¿eh? Ay, se quedó mi chicle aquí en el vaso, ¿eh? Por lo menos le da sabor a la agüita. Rulita, bienvenida. Rutila. Sí, bienvenida.

0: Escuchen, qué buena letra.
1: De algún modo tienes que ser discreta, aunque no te dejen paz.
0: Fran, bienvenido, Dieguito. Mi amigo perdido.

0: sepa.
1: Francisco López Rojas dijo con mi otro amigo.
2: Perro. Así somos, así estamos.
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2: Saludos allá en Estudios Centrales para mi compa José Luis. 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Ya nomás, búscanos en Play Store como Radio Hacer y la descargas totalmente gratis.
1: Te descargas, tipo jajajajaja, ya celoso.
2: Pasa que yo le había comentado el otra vez que mi compa nomás me busca para beber, para tomar, para chupar. Y yo no estoy para esas andanzas, ya cambié de vida, ¿eh?
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2: ¿qué pasó?
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2: Buenas tardes, compa Mickey, ¿me puede complacer con un tema musical de Grupo Brindis? Te quiero atentamente, profe Freddy Flores. ¡Profe, muy buenas tardes! ¿Cómo me le va, profe? ¿Cómo me le va el profe? Más mensajito de textos aquí en el Ranchi WhatsApp. ¿Quieres mandar tu mensajito de texto? Puedes hacerlo al 755-45313. Sí, compa. Amigos de borrachos, ¿eh? Hola, buenas tardes, Miki. Por favor, una rola de Vicente Fernández. El Gallo Negro, solo para escuchar en Saipina. Aguante, Saipina, mi compa. Este domingo les caigo por allá, ¿eh? Allá en Saipina nos vemos el domingo. Vamos a estar con todos los compas de Sonido Líder. Sonido Líder.
3: Encerrado.
2: Vámonos con una rolita, complaciendo canciones.
1: Invitados a Cabra Cancha a bailar con el mariachi Sol Mayor y CN, el mejor sonido de Mickey TV.
2: Eso, comadre. Aunque no es mi sonido, no es mi sonido, es Sonido Líder. Yo nomás voy a estar de animador y de un y de DJ, digamos, ¿ya? Este fin de semana, viernes, sábado, es la fiesta en Cabra Cancha. Ya los esperamos, ¿eh? Ahí van a estar los mariachis Sol Mayor junto a Sonido Líder los dos días, la noche de la víspera y también la noche, el día de la fiesta. Esperemos que sí, comadre. Que no falte nunca la chicha, por Dios, ¿eh? Que no falte la chicha. Vámonos con más rolitas de aquí en el rancho.
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2: Ay, esa canción me llega al corazón.
1: Beatriz Vargas dijo no faltar.
2: Que sobren. Saludos para Nelva. Ahí está tu rolita, Nelva, ¿eh?

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2: Beatriz Vargas dijo lobo domesticado de Johann Sebastian Porfa.

0: Abrimos, dice, ¿cómo es eso?
1: Yo te digo, por favor,
2: ¿cómo abrimos qué? ¿Abrimos qué?
1: Paciencia, no le des otra pedrada. Oh, no, no volver a ladrarte.
3: Son mis RPA, dijo Pochón.

0: algo.
1: Beatriz Vargas,
0: solo
1: dijo dudoso
0: falta
1: eso
0: un
1: está.
0: Millón de primaveras.
2: Dudoso está, qué cosa, comadre. Hola, Agustín, bienvenido.
0: Oh, no volveré a cantarte.
2: Si te molesta,
0: si te molesta.
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1: Aquí en Ranchito te damos la hora exacta, 3:54 minutitos. Mi comadre se anda rindiendo cuenta. ¿Quién va a rendir contra, comadre? Si aquí paro solito, solito nomás, ¿eh? 3:54 minutos. Gracias para Marcos, saluditos cordiales. Muchísimas gracias por sus rositas, ¿eh?
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1: El profe, ¿qué canción me pidió? Ya me estaba olvidando, profe. Mil disculpas. De los brindis te quiero, dice profe Freddy Flores. Desde Aiquile. Misque, ¿no? Profe.

0: 3 de la tarde, 55 minutos. Cerramos en Radio Acer. Muchísimas gracias allá en Estudios Centrales. Gracias por aguantarnos, 3:55 y nos vamos despidiéndonos de nuestros auspiciadores. Muchísimas gracias a mis compas de Alvis Parabrisa. Muchísimas gracias, a mi compa Freddy, Agua de Mesa Santiago, a don Marcelo Quemaya y familia. Muchísimas gracias también. ¿A quién más hay que agradecer? 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Muchísimas gracias. A Frío Star, a mi compa José Siles, Bendiciones, eso fue Ranchito en Radio Acer. Y nos quedamos en TikTok un rato más, No se vayan, mis compas, no se vayan. Ahora sí, vamos a cambiar el ritmo, lo que ustedes quieran, aquí adelante, vamos. Cerramos con la rolita de los Brindis. Te quiero. Saludo para el profe Freddy Flores. Bye, bye. Esto fue Ranchito, yo soy Miki TV.
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3: Aviso necrológico. Oración. Señor, recibe en tu reino a tu hija Gina. Concédele el descanso eterno y permite que su alma encuentre la luz y la paz de tu presencia. Fortalece los corazones de quienes hoy lloran su partida y dales el consuelo para afrontar estos momentos de dolor. Su recuerdo y el amor que sembró permanecerán para siempre en nuestros corazones. Amén. Con profundo dolor y tristeza, comunicamos el sensible fallecimiento de quien en vida fue señorita Gina Choque Ticona, que en paz descanse, su madre, Rosa Apaza, sus hermanos, Mariluz Choque Apaza, Jaime Darío Crispín Choque Ticona, Jesús Alejandro Choque Apaza y Javier Solís Ticona. Tíos, primos, sobrinos y demás familiares invitan a acompañar al velatorio en su domicilio particular ubicado en el municipio de Samaipata, en la calle Murillo, zona del Barrio Nuevo. Su asistencia quedará agradecida por la familia doliente.
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3: Radio Hacer le da la hora exacta. Son las 4:17.

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4: Son las 4:52.

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4: Son las 5:28.

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1: Radio Hacer le da la hora exacta. Son las 6:15.

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¿qué tal, mis comadritas? ¿Cómo les va? Tengan ustedes muy, pero muy buenas tardes. Como siempre, es un placer estar junto a ustedes. Una jornada más correspondiente al día de hoy. Hoy es miércoles. ¿Qué día de miércoles, che? Un abrazo grande para todos ustedes. Quienes están en la sintonía, quienes nos están escuchando, quienes nos están siguiendo a través de la señal que emite Radio Hacer. Así que bueno, desde aquí aprovechamos, le mandamos un saludito cordial a todos los que ya están en la sintonía. Este es el programa, ¿no? De todas las tardes, claro que sí, mi cumpito. Ya listísimo y preparado para lo que es, ¿no? Para lo que es justamente hasta las 8 de la noche. Vamos a saludar, sí señor, vamos a saludar a quienes están con nosotros, a quienes ya hace rato nos estaban enviando, ¿no?, los mensajes. ¿Y a qué hora, pe, cumpa? ¿Qué hora? De una vez, meta. Y metimos, pues, ¿no? ¿Ah? Ay, caramba, ¿no? Saludos cordiales para quienes ya están ahí en Mairana, especialmente, ¿no? En Mairana, ahí están escuchándonos. Un abrazo grandote para el municipio de Mairana, para la provincia de Florida. Asimismo también vamos saludando a lo que es la provincia Manuel María Caballero, la provincia de Valle Grande. También vamos a aprovechar de saludar a lo que es la provincia, ¿ya? La provincia Belisario Boeto. Un abrazo grande, ¿no? Allá. Sí, allá nos están escuchando a todo dar. A la provincia Tomina también, ¿no? Vamos saludando también de la misma manera a la provincia Carrasco, ¿no? Allá al trópico Cochabamba. ¡Lino! Sintonía total, mis compas. ¿Ah? Hay bastante, ¿no? Bastante de este lado que están por allá. Están trabajando duro, ¿no? Bueno, saludos también al Torno. Un abrazo grande al Torno. Vamos a saludar también de la misma manera a los cumpitos, ¿no?, que están ahí, allá en Santa Marta, en la Angostura, ¿no?, escuchándonos. Bueno, pues hoy vamos a saludar. Nos saluda la comadrita Mirta Olivera también, allá en San Isidro. Un abrazo grande, comadrita. Ahí, ¿no?, listísima para lo que será las actividades, ¿no?, para este 14, 15, 16, ¿no?, de agosto. Ahí están. Vamos a saludar también, ir compartiendo, ¿no? Claro que sí. Hay que compartir el programa, cumpito. Hay que compartir el programa. Y bueno, pues nosotros vamos a hacerlo, ¿no? En este momento, para todos ustedes, el like. Compartiendo el programa, vamos a compartir también para nuestros cumpitos, nuestras comadritas, pues, ¿no?, que ahí están, pues, hoy esperando, ¿no?, que uno les comparta el programa. Bueno, pues vamos a saludar a especialmente a los pasorapeños y pasorapeñas en el mundo. A Redención Pampa también, ¿no? Un saludo cordial allá en Mojocoya. A los vallegrandinos y vallegrandinas por el mundo. Che, ¿cómo están? ¿Qué tal? ¿Cómo están? Un saludo cordial. Saludamos a los padillenses en el mundo también. Un abrazo grande a los padillenses. A los de Villa Serrano, ¿cómo están, mis cumpitos? A los de Villa Serrano, oiga, ¿dónde es el charango? Ah, la tierra del charango, ¿no? Claro, ¿dónde está el charango más grande del mundo? Ay, caramba, hoy entre 6 lo tocan, ¿no?, ese charango. Entre 6. Saludamos a Redención Pampa. Saludos cordiales a todos por allá. A los aiquileños, las aiquileñas, a los de Raca y Pampa, ¿no? Raca y Pampa.

Sí, señora, Recaipampa. Saludos cordiales a los champitas, ¿no? Oiga, qué bonito baile, ¿no? Los champitas. Más adelantito vamos a tener un bailecito de ellos. Vamos a saludando también a los padillenses, ¿no? ¿Cómo están? Buenas tardes a los padillenses. Un abrazo grandote ahí a los de Postrer Valle. Claro que sí, a los de Postrer Valle, el Jardín de las Delicias ahí. A los compitos que están, ¿no?, escuchándonos esta hora de la tarde-noche. Ya va oscureciendo, ¿no? Ya va oscureciendo. Saludamos a los amaipateños, amaipateñas, que están de luto, pues, ahorita, ¿no? A los de Pucaracito también. Claro que sí, a los de Concho Laguna. A los de Guasaorco, por ahí, ¿no? ¿Quién sabe cómo estará la Laguna Brava por ahí? ¿Será brava o no será brava? Ya no es, ¿no? Ya no es brava como antes, oiga. Tiene su historia, ¿no? Tiene su historia la Laguna Brava. Saludamos a Colpa. ¿Cómo están los colpeños? Saludos también ahí a Concho Laguna, a los Concho Laguneños. Saludamos también a los quinoreños, ¿no? Hay quinori ahí, están escuchándonos en esta hora. Saludamos también a los cumpitos que nos están escuchando por allá, por Pucaracito, ¿no? A los de Tipas también. Saludamos. A ver, ¿dónde está mi cumpa? Oiga, ya perdí mi cumpa, ¿no? Mi cumpa de ahí de... ¿Cómo se llama esta comunidad por ahí que se va a Buenavista? Se ha perdido mi compa, ¿no? ¿Qué será, oiga? ¿Será que se lo ha llevado el viento? De por ahícito, ¿no? Me escribía un cumpito, ¿no? Mi compa Nova. ¿Qué ha pasado? De por ahícito me escribía, ¿no? ¿No será que se lo ha llevado el viento? ¿Cómo será, no? ¿Cómo será, oiga? Tan fuerte que ha estado el viento estos días. Capaz nomás, pues, ¿no? Y ahí en esa altura... Como manchache capaz que ha estado, ¿no, mi compa? Capaz nomás, ¿no? Hay que meter unas cuantas piedras a su mochila, compito, si uno es flaco. Y en cambio nosotros los rellenitos, tranquilo nomás, ¿no? Tenemos ventaja en eso. Si no da sed, no da hambre, aguantamos nomás, ¿no? Hay reservita. A ver, vamos a saludar a los misqueños, che. ¿Qué están haciendo? Muy buenas tardes a los misqueños. Un abrazo grande a los misqueños. Por ahí, ¿no? Por ahí están metidos y dice, caramba, ¿dónde están los misqueños? Vamos a saludar a ver por este lado. ¿Dónde más? ¿Ah? Ahora sí, cumpito. Ya compartimos, ¿no?, el programa. Ahora sí es a meterle duro. A meterle como anoche, dijo, ¿no? Pero era el desvelo, pues, compa, regando, ¿no?, los sembrados. Alguien dijo por ahí, ¿no?, meta como anoche, le dijeron. Ni esta noche le he pasado toda la noche regando. Y así, ¿no? A ver, por acá. Claro, saludo cordial a mi compa Michael Montaño, presidente de Valle. Claro que sí, más adelantito lo vamos a tener en contacto ya para todos los que están en sintonía a través de la radio Hacer. Oye, en las redes sociales también, ¿no? Hay un montón, están chipitas de su celular en esta hora. Están escuchándonos, ¿no es cierto? También en su computadora, donde ustedes quieran, ¿no? A través de la aplicación de la radio Hacer también. Usted nos puede escuchar donde usted vea conveniente, cumpito. ¿Ya? Entonces, saludos también a mi cumpa Toledo, ¿no? Claro, pues, allá de Todos Santos. Saludo a la familia Orqueda Guzmán también, ¿no? Ah, Mendoza, ¿no? Orqueda Mendoza. Ahí está. Saludos cordiales. También vamos a tener el contacto más adelantito. Así que se viene con todo, ¿no?, el programa. Así que vamos a ir a escuchar un temita. Claro que sí. Un temita musical. Ya volvemos, mis compas. Saludos cordiales a mi compa. Nada, caramba, ¿no? Claro. Claro que sí. Mañana, compito. Mañana, ¿ya? Como siempre, agradeciendo a nuestra firma oficiante, vamos a agradecer. Mire que me han llegado un temita musical de Santa Cruz de antaño, ¿no? Santa Cruz de antaño. Un
un temita pues bonito, hermoso, como para sacarse el chulo, como dice, ¿no? Bien, bien, compito. 1637. ¿O cómo es? A ver. Ah, así, ¿no? Sale ser el temita, ¿no? Bueno, por acá, a ver. Tres temas me puede complacer, dice. A ver, lo voy a pensar ya, comadrita Gloria. Ahorita lo voy a pensar. Saludo a los padillenses que ahí están en la sintonía. Oiga, están en el centro de remate de ganado bovino, ¿no? En Garantaiti. En Garantaiti. Saludos a Garantaiti. ¿Dónde es Garantaiti? ¿Ah? ¿Ustedes saben dónde es Garantaiti? Saludos cordiales a Garantaiti. Es diversa, pues, no, nuestra patria, ¿no? Diversa, oiga. Puro de raza los toretes ahí, ¿no? Están rematando los toretes, che. Está bonito, ¿ah? Este jueves 20 de agosto, dice. Bueno, jueves 20 va a ser el remate, ¿no? Jueves 20, remate ganado bovino en Garantaiti. De las 9 de la mañana va a ser en el campo ferial de Garantaiti. Así que animales reproductores y también para faineo y de engorde y cría, recría, dice ley. Así que ustedes, ¿no? Que quieren para fainear, ustedes quieren para reproductores, para cría y para recría.

Bueno, mi cumpito. Bueno, vamos a ir a escuchar otro temita más musical. Claro, mi cumpito, ¿sabes qué? Se está poniendo interesante la cosa, ¿no? ¿Sabe qué? Me estás queriendo sugestionar con palabritas de amor. Jaraste, ¿no? Los picaflores de Mairana. Más adelantito vamos a tener contacto con mi compa picaflor, ¿no? De Mairana. Y hablando de Mairana, ya se va sintiendo el rugir de motores. Más adelantito también las palabras con mi compa Michael Montaño, presidente de Valle. También las palabras con mi compa, Rolly Toledo, ¿no? Claro que sí, cumpito. Ahorita mismo, caramba, ¿no? Ahí a meter.

0: Bien, mi cupito.
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0: Ahí está, ¿no? Ahí está, Carrocería Salazar, mi cupito. Carrocería Salazar. También que es auspiciador, ¿no? De el rally que vamos a tener este 14, 15 y 16. ¿Ah? Así que, bueno, ahí está. Ahí está justamente lo que es nuestras firmas auspiciantes, ¿no? A ver, por ahí, claro que sí. Un temita, claro, pues, cumpito, claro que sí, claro que sí. Temitas musicales para todos ustedes. Ay, pues, ¿no? ¿De qué hay? Ay, ¿ah? Ay.

Bien, bien, bien, bien, mi cupito. Bien, nosotros seguimos avanzando. Claro que sí, no hay barrera, ni cerco, ni chiquero que nos aguante, ¿no? Claro que sí, mi cumpa. Claro que sí, no hay chiquero que aguante. ¿Cómo están, mis cumpitos? ¿Qué tal? Un gusto saludarlos también, ¿no? A los que están ahí en la sintonía. Por supuesto, en esta hora de la tarde-noche. Oiga, disfrutando, ¿no? De toda esta tarde que ha habido. A ver, váyame comentando qué han hecho. ¿Ya han chiquereado los guachas para la leche mañana? Seguro que sí, ¿no? Ya han chiquereado ya, pues. ¡Ay, caramba! Ni qué de flojo, ¿no? Semejante rastrojo que hay, cumpito. Al menos aquí en los valles hay rastrojo, ¿no? Hay lindos rastrojos para, bueno, chiquerear y comer, ¿no? Los quesillos, che. El procedimiento es lo siguiente, ¿no? El procedimiento es lo siguiente. Donde usted ordeña, luego hay que colar la leche. No lo va a colar con... No lo va a hacer así nomás. Hay que colar la leche, ¿ya? Hay que colar, dejarlo, caramba, ahí, ¿no? Bien, coladita, luego se echa el cuajo, después se le echa una batida y se espera, ¿no? Que cuaje, para después, oiga, sacarse el yuyo, ¿no? Mire, por Valle Grande, ¿qué le decimos? A ver, ¿ah? Cuando ya está con el cuajo, para luego, ya está cuajadito eso, ¿cómo le llamamos, ah? En audio 77 86 27 55.

con mi compa. ¿Ah? Con mi compa Rolly Toledo. Un abrazo, ¿no? Ay, caramba. Mientras nosotros estamos haciendo el programa, estamos haciéndole un trabajito también para él, ¿no? Manos a la ubre. No, mano a la obra, mejor dicho, ¿no? Claro que sí, mi compito. Renacer de los Valles enseguida.

A ver, claro, no se lo ha llevado para ese río, ¿no? A ver, mi cumpa, a ver, mi cumpito. Ay, tatito santo, ¿no? A ver, permítame usted por acá. Voy a hacer una cosita, a ver, permítame ustedes. Voy a hacer una cosita, ¿ya? Saludos a mis cumpitos que están en Villa Serrano. ¿Cómo están? ¿Qué tal? Buenas tardes. Oiga, miren, nadie me está respondiendo, ¿no? Otra cosa me están diciendo. ¿Cómo le decimos cuando echamos el cuajo a la leche y ya está cuajado eso, ¿no? Como yo con cucharita sé meterle, oiga. ¡Ja! Ya, ya, y no con mote. Al menos si usted es medio duro para el estómago, con eso ablanda. Ablanda con eso. Así que la tarea está hecha, ¿no? La tarea está hecha para que, bueno, ustedes también puedan responderme, ¿no? Puedan responderme.

0: Bueno, mi cupito, estamos nosotros aquí. Estamos, por supuesto, con lo mejor del programa, ¿no? Estamos justamente en esta hora de la tarde. Vamos a tener ya el contacto. Vamos a ir con el contacto telefónico con mi compa, ¿no? Con mi compa Rolly. Y claro que sí. Vamos a tener ya el contacto telefónico con mi compa Rolly Toledo. De, bueno, del grupo Renacer, ¿no? Así que bueno, ya lo tenemos en línea, mi compa Rolly Toledo. Por supuesto, le vamos a dar la bienvenida a este espacio de lo nuestro, cultura y tradición de los valles. Oiga, es importante tener contacto con mis compas, especialmente con emprendedores, ¿no? Renacer de los Valles, que está ubicado en El Torno. Compa Rolly, ¿cómo está? Cumpito querido, ¿qué tal? Buenas tardes, estamos en vivo, en directo, a través de Radio Ser, en esta hora de la tarde.
1: ¿Cómo está, cumpito? Muchas gracias, aquí del Torno, los saludo con el nuevo proyecto Renacer de los Valles.
0: Bien, caramba, mi cumpito, eso es lo que quiere, ¿no? La gente, que haya más empresas para que puedan apostar, especialmente con el tema de terreno, y seguramente como iniciadores vamos a tener grandes novedades.
1: Así es, compa Tapia, como ya le venía diciendo, hemos empezado en Cumpa Chayán y ahora estamos haciendo un nuevo proyecto de Renacer de los Valles para llegar más a los valles y a la misma gente.
0: Claro que sí, mi cumpito, coménteme este gran proyecto, de qué se trata, y seguramente el beneficiado es la persona que va a adquirir su terreno y con grandes oportunidades también para que pueda comprarse, ¿no?
1: Así es, cumpito, usted sabe que este año no ha sido un buen año para El Torno, para la gente que ha sufrido con las dificultades de las lluvias y de los desastres. Hemos dado una calidad para toda esa gente. 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
0: Mi cumpito, yo estaba leyendo muy atentamente, y bueno, tienen los terrenos en sobre la carretera, ¿no? Comenzando desde aquí, desde La Angostura, yendo hacia El Torno, quizás por ahí pasando, hay las oportunidades donde el cliente lo requiera, ¿no?
1: Exactamente, tenemos siete urbanizaciones, estamos en La Angostura, en San Luis, en Tarumá, en Tiquipaya, y llegamos en Jorochito y hasta Santa Marta.
0: Caramba, mi cumpito, esas son las facilidades que tienen para las personas, especialmente los vallecruceños, para que puedan adquirir su terrenito, ir acercándose a la ciudad y para no perder la costumbre también, pues no, para que puedan sembrar su cosita. Hemos visto especialmente en San Luis, el hay por ahí, en La Angostura, que es más factible para poder sembrar, pueden producir, también pueden construir su casita, ¿no es cierto?
1: Así es, cumpito, así es. Usted ha visto ya ese día en la carrera, ha visto la tierra hermosa, miren, se puede trabajar, se puede construir de todo, compa. Aquí la tierra es bonita.
0: Mi compa Rolly, haga la cordial invitación a toda esa gente que quiere obtener su terrenito. 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
0: Muy bien, nuevamente para que se anote la gente ahorita, aunque sea en la pared con un tizón ahí, que anote ahí para que se comunique con usted. Y si tienen por ahí su guachita, puedan venderlo una vez para que usted renice. Si no, lo cambie con usted, pues, ¿no, cumpito?
1: Así es, cumpa, usted sabe, así somos nosotros de los valles, hacemos todo negocio. Hasta con un chancho podemos cambiar.
0: Para ser bien de cara, ¿no, compito? Bueno, compa Rolly.
1: Claro, compa, claro.
0: Felicidades.
1: Gracias, compa Tapia.
0: Felicidades por este emprendimiento y también la sociedad. Ahora meterle duro y gracias también por ser auspiciador oficial de la transmisión para el rally que se nos viene. Pues, compito, no se vaya todavía. Esperen, hermano, se va a helar el café, compito. A ver, se nos viene el rally en Todos Santos y también ustedes como empresa van a estar presentes y también auspiciadores, ¿no? Premiando a los pilotos.
1: Sí, compito, estamos este viernes, sábado, domingo en Todos Santos presente con todo el rally.
0: Bien, compito, y también la comida y todo, estas cositas van a invitar pues a todos los presentes y los que vayan, pues los pilotos, navegantes y auxiliares y toda la gente que se la cita y las fiestas en la noche. Ay, mamita, que está bueno, ¿no?
1: Así es, compito, la Virgen allá nos espera con los brazos abiertos. Todos Santos, una tierra cálida, están todos bienvenidos.
0: Y esta es la Bella la Asunta, ¿no?
1: Sí, la Bella.
0: Perfecto, compa. Compa Rolly, muchas gracias por atendernos. Nos vemos el viernes para que nos tomemos un sucumbé allá mientras escuchamos la buena música. Y el día sábado vamos a estar cantando Cocha a la Vista con Renacer de los Valles.
1: Bien, lo espero allá, compa. Nos vemos allá del viernes, del jueves voy a estar.
0: Listo, compito. Nos vemos mañana entonces ya por allá.
1: Vamos a tomar la rica chicha.
0: Eso, caramba, la rica chicha lugareña, pues, que nunca falta, ¿no? Hasta gatear.
1: Así es, compa.
0: Listo, compa Rolly, muchas gracias por atendernos. Dios me lo bendiga. Buena suerte y éxito en su nuevo emprendimiento. Métale con ganas, compa.
1: Ya, gracias, compa Tapia. Ya ahí, para eso estamos.
0: Métale, caramba. Gracias, compito. Vamos a ir a escuchar un temita musical. Claro, vamos a ir a escuchar un temita musical a continuación. Se nos viene, ¿no? Un temita. ¿Ah? Claro que sí, se nos viene un temita musical. La encomienda.

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0: Bueno, mis compas, son las 7 de la noche con 5 minutos. 7 de la noche con 5 minutos. Usted ha escuchado, ¿no?, esa cancioncita, La Encomienda de Simón Flores. Saludamos al compa Rolly. Caramba, ¿no? Allá de Todo Santo. Dice que la chicha está buena allá. Y esa chicha le vamos a dar al compa Michael, ¿no? Le vamos a dar hasta que sacia, dicho. Así que bueno. Y hablando de compa Michael, ya lo tenemos en línea. Compa Michael, ¿qué tal, Jole? Buenas tardes.
1: ¿Qué dice, compa Tapia? Buenas tardes. Un gusto de saludarlo. Un saludo a todos los oyentes del programa.
0: Claro que sí, estamos hablando con el presidente de Atevalle, que ya, bueno, ayer ha sido la presentación oficial, hoy ya están alistando las máquinas, ya ha ido a sacarse la suerte, compa, no, ya ha ido a sacarse la mala suerte, ya este fin de semana, a meterle con todo, ¿no, cumpito?
1: Sí, gracias a Dios, ya estamos ya listos, se nos viene nuestra quinta fecha, la verdad que va a ser un rally espectacular. Sabemos que la gente de Todos Santos es bien tierra lisera y siempre lo he mencionado, no es un pueblito chiquitito pero con un corazón grande y la verdad que nos atienden espectacular, así que ningún piloto se lo quiere perder, pues, ¿no?
0: Claro que sí, compa Michael, además que se va a premiar 21,000 bolivianos al primero, ¿no? Va a estar buenísimo, compa.
1: La verdad que siempre lo vengo mencionando, ¿no? Que hasta nosotros mismos nos vamos sorprendiendo con las cosas que van sucediendo en Atevalle. Pese a la situación complicada que llevamos en el país, hay gente que apuesta por Atevalle, apuesta por este deporte, y más que todo gente querendona de nuestro pueblo, de nuestras costumbres, ¿no? Y como lo he manifestado siempre, ¿no? Atevalle es de nuestro valle cruceño, y hay mucha gente, muchos empresarios que ya lo toman así, y es por eso que apuestan en poner su granito de arena para tener premios espectaculares, pensando siempre en el trabajo arduo que hacen cada piloto, ¿no?
0: Compa Michael, claro, usted lo ha mencionado que Atevalle es una familia, ¿no? Todos son una hermandad única que se vive ahí, todos son una familia y ansioso para que pueda haber fecha tras fecha, para que puedan competir, ¿no? Así que los caminos también ya hoy están comenzando a trabajar para que estén a punto, ¿no?
1: Sí, la verdad que ya están las máquinas trabajando, ayer lo escucharon, usted estaba el alcalde de Maidana bastante comprometido igual con esta carrera, la su gobernadora también nos sorprendió que esté ahí con todas las pilas puestas, y la verdad que contentísimo con el apoyo de ellos, pues no, igual el alcalde de Samaipata, nuestro amigo Richard Miranda también está ahí predispuesto siempre con las máquinas a dejar los caminos espectaculares. Creo que, como lo decía yo ayer, no, al fin han comprendido de que Atevalle mueve economía, mueve turismo, y creamos ese vínculo entre toda la familia de nuestro valle, ¿no? Así que no, la verdad que contento con todo por la predisposición que están poniendo para dejarnos los caminos espectaculares para que lo puedan disfrutar los pilotos, ¿no? Y ojo, y luego esos caminos quedan espectaculares para que toda nuestra gente pueda sacar sus productos, pues no, eso también.
0: Bien, y hablando de los productos, compito, y están haciendo una feria especialmente para conmemorar, ¿no?, esta linda competencia a Rally Todos Santos ahí en la comunidad de Bella Victoria, ¿no?, especialmente el Día de la Tradición, donde va a haber de toda la demostración, y también se le va a invitar a ver si por ahí también van a coordinar. Muchos de ellos piden, pues, ¿no?, que la carrera también pueda hacerse por ahí para poder compartir de todo lo que ellos tienen para ofertar y hacer llegar también a los mercados, especialmente en la zona de Bella Victoria, con la producción bueno, de las hortalizas y también de las verduras, compa Michael.
1: Claro que sí, nos mencionaron, digamos, pero como digo, yo siempre dejo en manos de nuestro director de prueba para el tema de los caminos, también en los anfitriones del lugar, que son los que llevan la carrera, ellos son los que más o menos dicen por dónde quieren que vamos, así que hubiese sido lindo, ¿no?, llegar ahí a lo mejor a Villa Victoria, pero no sé cómo está el tema, me parece que no llegamos ahí. Entonces, la verdad que sería lindo, pero de todas maneras, de ahí de Todos Santos a Villa Victoria está Isito, digamos, ¿no? O sea, toda la gente, claro, que vaya a ver el rally seguramente se va a tirar su pasadita ahí a comer algo, a disfrutar de alguna, seguramente que va a haber mucha gastronomía, muchos sus productos que van a sacar también para la venta, entonces yo creo que van a estar todita la gente por ahí para alistar un equipaje para traerse para este audio.
0: Eso sí, compito, eso sí, eso es verdad. Compa Michael, bueno, yo agradecidísimo como medio de comunicación, como periodista deportivo, de poderlo entrevistar a usted y a través de su voz también poder llegar a toda la gente que nos está escuchando a través de los Valles Cruceños, ¿no? A las tres provincias, especialmente ese sector de Todos Santos, Mairana, para, bueno, tomar en cuenta ya el horario, la fecha, para no tener algún inconveniente. No, siempre es importante la seguridad, compito.
1: No, desde luego que sí, no, siempre yo lo que más pido eso, no, una, la institución es nuestra, es de nuestro Valle Cruceño, tenemos que cuidarla entre todos, el rally tenemos que cuidarlo entre todos, la verdad es que hay que respetar los incitados que hace el director de prueba, colocarse en lugares seguros y evitar sobre todo los excesos, no evitar los excesos, amarrar bien los animalitos esos días, la verdad es que es una gran fiesta que queremos vivirla de la mejor manera y que no pase nada y que el día domingo todito tú estemos abrazándonos ahí en la cancha o en el tinglado de Todos Santos con la gran fiesta que se están mandando. La verdad que jueves, viernes, sábado, domingo hay fiestas y que va a estar espectacular. Creo que han anunciado como unos 5 o 6 conjuntos.
0: Así es. Compa Michael.
1: Sí.
0: Compa Michael, bueno, a sacarse la espinita también del torno, ¿no?
1: Claro que sí. Vamos a tratar de llegar a defender la punta como sea, ¿no? Así que vamos a estar ahí dándole duro, no queda más.
0: Bueno, Compa Michael, nuevamente la cordial invitación a todo el público, especialmente que está ansioso de verlo a cada uno de los pilotos, especialmente la barra que van a tener, esas curvas show. ¡Ay, mamita, que va a estar bueno, ¿no? Nuevamente la invitación, Compa Michael.
1: No, claro que sí, la invitación está abierta a todos los pilotos, copilotos, equipo mecánico, amigos, público en general, familia que puedan acompañarnos este fin de semana. Ahí en Todos Santos, Mairana, que va a estar espectacular. La atención es espectacular. La fiesta, como le digo, creo que hay como 6 conjuntos, banda, mariachi, hay de todo. Entonces, siempre lo he manifestado, ¿no? Un pueblo tan pequeñito, pero esa fiesta que hace la revienta. No, el chicha han dicho que hay hasta para llevar, han dicho. Así que yo estoy yéndome. Ese es mi balde que llevo, mi galón que llevo de alcohol para mi auto. Lo voy a volver allá con chicha para que.
0: Lo va a cambiar.
1: Claro, lo voy a cambiar.
0: Compa Michael, muy agradecido.
1: Y por último,
0: a ver.
1: Y por último, en vez de alcohol, le voy a meter chicha al auto, pero por ahí así anda más fuerte.
0: ¡Ay, viejo! Por ahí no se queda, ¿no? ¡Ay, caramba! Con chicha va a andar ese auto, pues. Como caballo. Compa Michael, entonces la invitación está hecha ya. Ahora sí, la gente ya la ha escuchado. A ponernos en buen resguardo y a esperar los tramos. Y hacer barra, ¿no? A cada uno, compito, ¿no? ¿Usted se va a ir con su barra saipineña o vallerandina?
1: Oiga, ¿sabe que ya yo soy de toditos los lados? Me dicen que soy de Mairana, que soy de Pampalande, me dicen que soy de San Juan del Charco, de Saipina, así que bueno. Lo importante es el cariño que nos tiene la gente, ¿no? La verdad que agradecísimo siempre con la gente, con el cariño que nos brindan y nada. Sabemos que este trabajo lo hacemos también por todos ellos, para que nos sintamos orgullosos de nuestra institución y que sintamos que hay algo nuestro que está funcionando, ¿no?
0: Y muy pronto Pasorapeño más, ¿no?
1: Oiga, el otro día estaba buena la ambrosía, no hay en Pasorapa, quieren llevarlo igual para allá.
0: Oiga, compito, y hablando, a ver, ya que ellos nos están escuchando ahorita la radio Sintonía Total allá, se han quedado picados, compito, y no sé qué van a hacer para que el año lo tome en cuenta usted, con la directiva allá a Pasorapa. No sé qué irán a hacer, seguramente van a hacer sus buenos oficios para posible carreras allá.
1: No, desde luego que sí, yo lo voy a dejar en agenda que está ahí eso. Hay que ver todavía quién va a ser el nuevo presidente de Valle, ya nuestra gestión de nosotros acaba este fin de año, así que, pero el que entre seguramente le vamos a dejar una agenda ahí para que él puedan tomarlo en cuenta, ¿no? Y lo analicen a ver qué hacen.
0: Hay que aplicar la red.
1: No, nosotros somos respetuosos de los estatutos.
0: Posible, ¿no? Usted sabe que el voto gana.
1: Vamos a ver.
0: ¿Qué es lo que pasa, no?
1: Nosotros termina nuestra gestión en diciembre.
0: ¿Está? Bueno, compito, Michael, no, caramba. Con usted se puede hablar bien, con usted se puede conversar. Y además que es muy conocedor también de nuestra zona de Los Valles, ¿no? Compa Michael, yo me quedo muy agradecido con usted. Me quedo muy agradecido también con todas las firmas auspiciantes que hacen posible para que ustedes puedan organizar estos eventos. Y de esa manera también, como usted lo acababa de decir, ¿no? Reactivar la economía, el turismo. Y por supuesto, pues las carreteras quedan en óptimas condiciones para que el amigo productor llegue con la producción hacia los mercados. Agradecerle muchísimo, compa Michael. El trabajo es dividido entre todos, ¿no?
1: Sí, agradecer a todo mi directorio. Todos están poniéndose siempre la camiseta para que todas las fechas salgan de manera espectacular. Así que nada, nos vemos, compa. Agradecidísimo con usted también. Ya sabemos que igual es parte de la familia de Valle, así que. Ah, nos vemos el fin de semana por allá, que ya está hechito ya. Ya está soplando la oreja ya.
0: Listo, compa. No, yo me voy a llevar otro galoncito también para la chicha. Listo, compa Michael. Nos vemos el viernes.
1: Muchas gracias y saludos ahí a todos.
0: Listo, compa Michael. Buen provecho. Hasta luego.

¡Eso! ¡Caramba, no! ¡Qué linda cancioncita, che! ¡Qué linda canción que estamos escuchando, ¿no?

A ver, mis compas, son las 7 con 19 minutos, 7 de la noche con 19 minutos. Un abrazo grande, ¿no? Para todos los que están escuchándonos. Saluda a mi compa Wilder Salazar, alias el Patacumbia. Oiga, mi compa Patacumbia está de viaje, ¿no? Está de viaje, pues va a relinchar como caballo por allá. ¿Sabe dónde se está yendo? A Camiri, ¿no? A relinchar como caballo allá, ¿no? ¿Ah? Ay, caramba, ¿no? De verdad que hay cosas, ¿no? Que uno quiere conocer también, la diversidad, los paisajes. No siempre, ¿no? Hay sitio, también hay que ir más allácito, ¿no? Más allácito, ¿ah? Resulta que un camireño le dijo a un vallerandino, ¿no? ¿Ustedes por qué dicen, ay mi palomita en cada canción, ¿no? Y el vallerandino le ha respondido, ¿no? ¿Y ustedes por qué? ¿Y ustedes por qué relinchan cuando van a cantar al principio la canción? Le habían dicho, ¿no? Parece caballo, ¿no?

Bueno, mis compitos, vamos a ir por acá. Algunos saluditos de repente. Vamos a ir a ver, a revisar la transmisión en vivo y en directo. Claro que sí, compito, hay que revisar la transmisión para poder saludarlos, ¿no? Saludarlos de cantito. Che, ¿cómo están? A ver, mis compitos. Por ahí, ¿no? Nos están escuchando. A ver, saludos a la comadrita Maribel Zurita Flores. ¿Cómo está, comadrita? Ahí, ¿no? Saluda a Yoli Paredes de Moya también. ¿Cómo está, mi comadre? ¡Ita, que son panados ustedes, ¿no? Nadie me respondió. Che, ¿cómo le decimos, ¿no? ¿Cómo le decimos a la leche cuajada ya cuando... Ya despuesito, antesito de asentar la cuajada?

A ver, en la línea telefónica para que se puedan comunicar. Claro, me están diciendo al otro que está lloviendo los mensajes. Pues no, el otro está, oiga, está una desgracia. El otro, ¿no? El otro número, oiga, estamos, ¿qué se puede decir? Suspendido, ¿no? No podemos ingresar al WhatsApp.

0: para que, bueno, puedan comunicarse con nosotros y de esa manera también, bueno, estar, ¿no? Estar ahí. Así que vamos a ver, oiga, vamos a ver. 5 minutos nos separan, ¿no? Para que sean las 7:30. Ya en Comarapa también, pues, se van alistando y perfilando, ¿no? Alistando y perfilando para lo que será esta... el programa, pues, ¿no? El programa de mi compa Conejito, le digo yo. Porque, bueno... Ahí, ¿no? ¿Dónde está? Por acá, ¿no? Lo tengo por este lado. Así que... A ver, vamos a poder conversar con mis compitos por ahí. A ver, de repente mi compa Wilder esté libre por ahí. De repente un tiempito también para ir conversando y analizando también, ¿no? Lo que es esta linda competencia. La que se nos viene, ¿no? La que se nos viene más el viernes, ya no a primera hora. Seguramente mi compa ya se está poniendo en órbita, ¿no? Compa Wilber, no sé si tiene un tiempito, compito, podemos conversar. Estamos en vivo, en directo, ya que mi compa Malco, toda la directiva, ya está en la sintonía. Compa Wilber, usted que es miembro también de Hacer Deporte, ya nos vamos alistando para lo que será este fin de semana, viernes, sábado y domingo, la quinta fecha Rally Todos Santos, ¿no? Donde son toditos, dice que son santos allá. No sé nosotros cómo andaremos, ¿no? Compa Wilber, ¿cómo está? ¿Qué tal? Un gusto saludarlo, buenas tardes.
1: Buenas noches, compa Huguito, mi colega de trabajo, mi compa querido, mi compa Hugo Tapia. Saludos a su audiencia también, a aquellos que siguen este horario, programa, la música, pues no, la costumbre, la tradición, compa. Como usted lo dice, pues ya va calentando el rugir del motor para este viernes, sábado, domingo, Todos Santos. La comunidad nos espera, y cito nomás en Mairana, cerquita nomás, dos presión. Ahí va a ser este fin de semana, compa, el encuentro para pasarla bonito con el deporte tuerca, pero también con las raíces, las costumbres, las tradiciones, como dice también su programa usted. Ahí también con la banda, la orquesta, oiga, la chichita, lo que se convida a la gente que se dé lugar ahí en la comunidad para pasar esta festividad de la Virgen de la Villa, compa.
0: Cumpito, mi compa Michael, de repente lo ha escuchado la nota de ratito, dice que se trae pues galones de alcohol allá. Pero dice que es el alcohol pa'l auto, no es para él, dice, ¿no? En esta ocasión dice que va a hacer cambio. Va a dejarlo el alcohol y se va a llevar chicha, dicho.
1: Lo va a vaciar, la java de alcohol lo va a vaciar allá y se va a ir, se va a volver con chicha. Oiga, es que así, es parte de la costumbre ahí en el lugar también, Mairana, la chicha, la que se prepara en la comunidad de Todos Santos. Están, le cuento, compa, entusiasmadísimos los alperes. Han dicho que, claro, cada año es bonita la fiesta, pero este año va a estar más bonito, imperdible. Mariachi, desde el jueves empiezan, compa, ya desde mañana empiezan con mariachi, con banda, y 3 días con grupo musical también. Y los torillos, pues, ¿no? El churrasco, todo eso para invitar a la gente. Mire usted.
0: Caramba, compito Wilber, entonces, aparte que nos van a dar chichita, vamos a comer bien. ¿Cómo es característico, no? De ahí, de la zona, donde año tras año tratan de hacerlo lo mejor. Pues este es el refrán, ahí hay un refrán, dice, ¿no? Solo Todos Santos supera a Todos Santos. ¿Lo sabía eso usted, no?
1: Sí, ya hace como unos 3 años que nació esta frase, este eslogan, porque, bueno, en realidad es por la calidad de atención, por la gente, los alperes y la gente de la comunidad que se esmera para esta fiesta, ¿no? Y es una de las más esperadas también. Dentro, hablando ya de lo que es la competencia, compa, han dicho, como todos los años, la Curva Show también dice que va a haber platita ahí para los pilotos, que se entusiasmen y den un espectáculo. Va a haber una chicana en la cancha también, esto para la pericia de los pilotos. Oiga, va a estar bonito, che. Nomás alistar bolsones, llevarse por ahí abrigo también. No sabemos cómo va a estar en sí el fin de semana. Yo creo que va a estar bonito el clima, pero es irse, oiga. Y ahí sí, está Villa Victoria también espera, ¿no? La fiesta de la Virgen también, pero hay opciones entonces para poder, además que el rally también va a llegar hasta Isito, ¿no? De Villa Victoria, para la gente también que vaya a ese lugar.
0: Posiblemente, no sé, los buenos bichos que hagan los comunarios. Yo había hablado con los OTV.

0: Posiblemente también pueda hacerse una pasadita, aunque sea por ahí cerquita, como decían, para poder el espectáculo, ¿no? Ya que están organizando el Día de la Tradición y fiesta también, que ellos, pues, ¿no? Donde van a invitar todo, compite, y los que quieran comprarse también, van a ver de todo.
1: Así es, han dicho, este año nosotros la comunidad lo vamos a hacer, han dicho, ¿no? Hablando de Villa Victoria. Pero bueno, están cordialmente invitados, compañera. Ayer han estado los alférez en la ciudad de Santa Cruz para los medios de comunicación. Que sea masiva la invitación para sus residentes mairaneños también, que puedan ir hasta allá, visitar a la familia y aprovechar, darse una vueltita por la comunidad. Largada simbólica viernes entonces en la noche y las pruebas cronometradas sábado domingo. Nosotros estaremos, cumpa, con todo el equipo de hacer deporte para llevar adelante esta transmisión a través de Radio Hacer y ahí también el medio local, ¿no? Que es Radio Emisión 2000 a 98.1 de Arrucha Comunicación.
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buenas noches a toda nuestra amable audiencia en esta jornada, pues, ¿no? Cuando ya, pues, la noche también se acerca, ya está cerquita, ya está de noche. Bueno, comentarles que tenemos en Comarapa bastante, ¿no? Bastante viento, hay lugares que al parecer que está ocasionando también algunos problemas, el tema del viento, porque está muy fuerte. Veíamos ahí en un lugarcito que un techo de una vivienda casi lo ha hecho volar, pero bueno, el propietario rápidamente se dio cuenta y ya tomó las previsiones necesarias, colocándole algunas maderas pesantes al techo para que no se lo levante, ¿no? Bueno, prácticamente lo ha desclavado, los clavos que tenía ahí en la madera. Y bueno, por lo menos estaba, ¿no?, el dueño ahí atento siempre, ahí en el trabajo. Y vio que el techo estaba ya a punto de volar, pero ya, ¿no?, ya se ha dado solución al problemita. Y bueno, también usted, señor, señora, que está en un lugarcito donde hace bastante viento, tome las precauciones, ¿no? Tome las precauciones, cuidado que uno de esos días que usted esté de turista, a la vuelta ya no encuentre su techo y usted va a tener que buscar por todo lado. Entonces, sí, tome, ¿no? Tome todas las precauciones necesarias. Si su techo requiere alguna reforzadita por ahí, no sea, ya sea con clavo, será tal vez de soldadura, alambre. Usted vea la forma de que no se vaya a otro lado su techo. Por ahí aparece al día siguiente encima de otro techo y usted sin techo. Bueno, va a ser complicado. Entonces, tome las precauciones necesarias y evite cualquier inconveniente, pues, por el fuerte viento que estamos teniendo también acá en el municipio de Comarapa. También, pues, en otros municipios, en otros lugarcitos donde usted está en la sintonía de radio, simplemente le hacemos conocer, ¿no? Le hacemos conocer para que usted vea la forma, si se puede reforzar un poquito también los techos que usted tiene de su casa, de su... ahí, de su... ¿cómo se llama esto? De su tinglado, que no se lo levante el viento. Y en Comarapa, como ya usted sabe, y es a diario este problema, tenemos problemas, ¿no? Tenemos problemas de abastecimiento, desabastecimiento y escasez del diésel, la gasolina en Comarapa. Al momento le cuento que no hay gasolina, no hay diésel. Así estamos en el municipio de Comarapa. No hay solución de hace muchísimo tiempo. Y así estamos en un abandono total por estos lados. Seguimos avanzando en esta noche también. Y cuando ya, pues, han transcurrido 12 días también del mes de agosto. Hoy, pues, estamos ya también, ¿no?, en la mitad de la semana. Hoy miércoles. 12 de agosto. Mañana nuevamente jueves. Y así poco a poco avanzan las horas, los días. Y bueno, vamos avanzando, ¿no? Vamos avanzando. Y falta poco para llegar también a la mitad del mes de agosto. Estamos en el mes patrio. En el mes de lo que fue también la versión 17 de la caravana del ciclismo Comarapa-Saipina, el día sábado 8 de agosto, con más de 105 participantes, desde el más chico hasta el más grandote. Usted está en la sintonía de Radio Acer. Queremos saludar también a toda nuestra nueva audiencia que está acompañándonos ahí en todos los valles cruceños, todo Bolivia y el mundo. Bienvenidos. 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
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Seguimos avanzando nosotros, seguimos. 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Estamos entonces hoy a, bueno, pues ya miércoles, ¿no?, la mitad de la semana. Usted, señora que también nos está escuchando en los diferentes municipios, en los diferentes cantones, en los diferentes lugarcitos, en los 9 departamentos de Bolivia, como también a nivel internacional, bienvenidos. En esta noche son exactamente las 7 de la noche con 47 minutos. Comentarles que acá en Comarapa tenemos viento, ¿no? ¡Tenemos viento bárbaro! Usted sabe que esta estación del año, en el mes de agosto, es el mes del viento. Por lo tanto, usted debe tomar las precauciones necesarias para evitar cualquier inconveniente de último momento. Vamos a irnos a escuchar un temita musical, y enseguida volvemos nosotros con más de este su programa Novedades de la Jornada. ¿Qué le parece si escuchamos el temita musical rapidito? A ver, ¿dónde está el temita musical que nos decía? A ver, ¿dónde está el temita musical? Rapidito le damos una miradita por acá, otrita por allá. A ver, vamos con esto, y esto suena de esta forma. ¡Vamos!

Seguimos disfrutando nosotros, seguimos avanzando en su programa Novedades de la Jornada desde Comarapa, desde la provincia Manuel María Caballero. 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Seguramente en este momento también ya descansando a esta hora de la noche. 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Seguimos nosotros. A ver, ¿qué más tenemos por otro lado? ¿Qué más tenemos por acá para seguir compartiendo? Bien, enseguida, cita, luego de este temita musical. Luego de este temita musical tenemos más para compartir con todos ustedes. ¿Y tú qué se viene? A ver, ¿dónde está el temita musical? Y dice así.